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0: Son las 6 de la mañana.
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0: Son las 8 de la mañana. 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
1: ¿Qué tal? Saludos, buenos días. Vivir de alquiler cuesta 2.000 euros más al año que una hipoteca. 70.000 castellanos y leoneses están en situación de pobreza oculta, es decir, no son pobres bajo el criterio de renta, pero sí caen por debajo del umbral tras afrontar los costes de la vivienda. Como decimos, en Castilla y León es una situación que se da, hablamos de 7.104 euros al año frente a los 5.096 en esa diferencia entre el alquiler y una hipoteca. El consejero de Agricultura de la Junta de Castilla y León, Joaquín Antonio Pino, reclamó ayer que la futura política agraria común, que ya se está debatiendo en Europa, vuelva a su esencia y vuelva a estar al servicio del agricultor y del ganadero, al tiempo que defendió que se aleje de una orientación que, según enfatizó, ha estado demasiado vinculada a la política ambiental. En clave nacional, los servicios de emergencia han localizado esta noche de madrugada el cuerpo sin vida de un hombre a unos 500 metros del punto donde se encontraba el vehículo que había sido arrastrado por el agua en una riera en Olivella, en la comarca barcelonesa del Garraf. Unos hechos motivados por las fuertes tormentas que han hecho revivir en la zona del Mediterráneo aquella dana de Valencia del año 2024. Rápidamente, que quedaron anegados bajos y carreteras en Valencia y su área metropolitana, dejando cientos de incidentes y obligando también a cerrar, entre otras cosas, el metro en Valencia. Como decimos, una persona ha perdido la vida. La justicia ha llamado como testigos la Audiencia Nacional al presidente de Ceuta, Juan Jesús Vivas, y al exjefe de gabinete de la delegación del gobierno, Gonzalo Sanz, en la causa en la que investiga la entrada masiva de migrantes desde Marruecos a finales del pasado mes de julio. Por cierto, que la Audiencia Nacional ha ordenado al gobierno que no ejecute de momento la resolución impulsada para instalar un campamento en el puerto de Ceuta en el que atender a los migrantes que llegaron a la ciudad autónoma en esa entrada masiva. Y también desde Europa se ha manifestado en este caso a la presidenta de la Comisión Europea, Ursula von der Leyen, ha dicho que la frontera de Ceuta es la frontera de Europa y por tanto asegura que Europa estará ahí con España y con los ceutíes. Esto es todo, sigue la información local en Vive Radio. Buenos días.

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1: Son las 8:30 de la mañana. Si me echan una mano, levantamos la persiana de este tiempo absolutamente segoviano.

0: saludos, buenos días, bienvenidos, bienvenidas, vividores, vividoras. Aquí estamos un día más, vamos a poner los datos. Hoy es jueves 17 de septiembre y aproximadamente 10 grados de media en las calles de la capital. Dependiendo de qué termómetro miremos, seguro que encontraremos algunas variables y estaremos entre los 9 y los 13 grados, por ejemplo, fresquita hasta la mañana. Un día agradable, precioso, cielos despejados. Algunas nubes bajas, sobre todo en la zona de la sierra, pero que promete, un cielo que promete un día precioso, un día importante también para la capital segoviana. Lo primero, tranquilizar a aquellos que esta mañana a primera hora veían algunas llamas incendio de madrugada en el Valle del Tejadilla. Se trata de un incendio que comenzaba a las 4 menos 10 de la madrugada, un incendio de pastos que los bomberos se han ocupado durante 2 horas de trabajo de controlar, de perimetrar y de extinguir. Ha quedado extinguido ese incendio que algunos de los segovianos veían a primera hora cuando se levantaban, cuando madrugaban para salir a trabajar. Hablaba yo de un día despejado aquí en nuestra provincia, desde luego no tan despejado tuvieron ayer la tarde-noche o el día en la zona de Valencia, en el Mediterráneo. Barcelona, Valencia y Murcia fueron las zonas más castigadas, aunque toda la costa mediterránea fue castigada por las lluvias, lluvias que se convirtieron en torrenciales a última hora de la tarde y sobre todo a partir de las 10 de la noche en algunos puntos. Y que desgraciadamente en Barcelona, en la provincia de Barcelona, se han salvado con una persona, un varón fallecido. Una noche sobrecogedora a partir de esa hora de las 10, sobre todo para los valencianos que recordaron lo sucedido con la Dana en 2024, porque muchas de esas zonas afectadas que todavía intentan recuperarse de aquello vieron cómo durante al menos una hora, algo más de una hora, caía agua y empezaban las riadas en algunas calles. Afortunadamente la madrugada ha permitido que mejorara la situación, pero seguimos pendientes de toda esa zona, noticia con la que también hemos pasado estas últimas horas. Y aquí en Segovia, pues día destacado, cómo no, ya lo saben, por la expectación por asistir al traslado de la patrona hasta la catedral. Será a partir de las 6 de la tarde cuando desde el santuario de la Virgen de la Fuencisla saldrá la imagen, la comitiva con la imagen, hoy con cielos despejados, como les decía, que acompañará la escuela de la Dulzaina y Tamboril de Segovia. Está previsto que llegue a la Plaza Mayor a las 8, donde frente al ayuntamiento la esperarán las autoridades y los vecinos, para después, ya saben, ser trasladada a la catedral, donde los bomberos entronizarán la imagen del altar mayor. Mañana comienza el novenario y toda la próxima semana la imagen permanecerá en la catedral. Estaremos nosotros durante la mañana también en el santuario, conectaremos con el presidente de la cofradía de la Virgen de la Fuencisla para conocer los últimos detalles, los últimos trabajos. Hay que vestir a la Virgen con ese manto que ha sido donado por una familia segoviana, porque ya durante estos días anteriores la imagen bajó del camarín y por tanto ha podido ser visitada en la cercanía. Así que día destacado, se adelanta, como saben, con respecto a otros años, la llegada a la Plaza Mayor, unos minutos, será a las 8 de la tarde, con un día fabuloso. Vamos a seguir cruzando los dedos para que todo se mantenga hasta última hora de la noche. Y hablaremos de muchas más cosas. Repasaremos ahora los detalles del tiempo. Como les digo, aquí en la capital hemos pasado una madrugada con unos 8 grados. La temperatura se va elevando, pero en cualquier caso se quedará con temperaturas muy agradables, de tan solo máximas de 23 grados. Y en la misma tónica estarán en la zona de Cuéllar, siempre en nuestros puntos de referencia, y también en Riaza, 23, 24 grados, aunque en Cuéllar ya han marcado esta madrugada los 4 grados según datos oficiales. Y así se va a mantener durante el día de hoy y mañana, aunque el fin de semana se elevarán las temperaturas, pero nada ya de esos 30, 30 y tantos grados que hemos tenido el fin de semana pasado. Nos estamos preparando, ya saben, para la llegada del otoño el próximo día 23. Hablaremos hoy con Adrián Escobar de Meteo Segovia sobre la llegada de ese otoño y esos últimos coletazos que hemos tenido del verano. Así que repasaremos en un instante. Les vamos a dejar con unos buenos consejos para arrancar este tiempo que nos llevará hasta las 12 del mediodía. Repasaremos, decía, en un instante los datos de la previsión meteorológica y nos meteremos de lleno en el repaso de la información más cercana. Bienvenidos, repito, bienvenidas. Como siempre, solo les pedimos una cosa.
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0: 8 y 42, ya saben, es jueves 17 de septiembre. El sol ya está saliendo, ya está pues directamente enfocado a nuestros estudios, aquí colgaditos en el azoguejo. Estamos a los pies del acueducto y ese sol que está levantando con fuerza, aunque los cielos aparecen algo nubosos en algunas zonas, sobre todo cercanas a la sierra, que no nos van a dejar lluvia. Son nubes altas. Temperaturas, eso sí, como les hemos avisado, en ligero descenso. Si van a salir ahora a la calle, pues no está mal llevar un poquito de manga larga o alguna chaqueta, porque las temperaturas pues se van a mantener moderadas en las mínimas, y en las máximas no van a pasar, aquí por ejemplo en la capital, de los 23 grados. Los vientos siguen siendo del noreste y norte, por eso se nota esa sensación de fresco. Pero el día, sin duda alguna, pues va a brillar a lo largo de toda esta jornada. Recordamos que en Cuéllar han partido esta madrugada de los 4 grados y llegarán a 24 en las máximas. Será Riaza la que estará en 23 grados de máxima, como nosotros, aunque han partido también de los 6 grados. A esta hora están por allí, pues también con un poco de manga larga. Así que día tranquilo en lo meteorológico.
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0: 8:46 minutos en este momento de la mañana. Seguimos en directo en el 90.4 de la frecuencia modulada. Echamos un vistazo a las noticias más cercanas. Recordarle que nos llegaban noticias a primera hora, no había ni siquiera amanecido, de un pequeño incendio en el Valle de Tejadilla. Ha sido un incendio de pasto, se lo confirmamos hace unos minutos, que según fuentes municipales comenzaba a las 3:50 de la madrugada, 10 minutos antes de las 4. Los bomberos se desplazaban hasta allí, conseguían controlarlo, perimetrarlo y extinguirlo en aproximadamente 2 horas de trabajo. De ahí que algunas de las personas que nos avisaban también a través de nuestro canal, el 669-597-169, nos avisaban de que estaban viendo a primera hora de la madrugada ese incendio, pues se hayan ido preocupados a trabajar. Ya está extinguido, se controló en aproximadamente 2 horas de trabajo por la dotación de bomberos de Segovia. Y la vista puesta, como les decíamos, en este día destacado por el traslado de la patrona de la capital, de la Virgen de la Fuencisla, desde el santuario hasta la catedral. Será esta tarde a partir de las 6 cuando salga toda la comitiva acompañando la imagen, acompañados todos ellos de la Escuela de Dulzaina y Tamboril. Se dirigirán hasta la Plaza Mayor. Allí, frente al ayuntamiento, esperarán las autoridades y los vecinos para después ser trasladada a la catedral, donde serán precisamente los bomberos quienes entronicen la imagen de la Virgen de la Fuencisla en el altar mayor. Mañana comienza el novenario y la imagen permanecerá allí durante la próxima semana. Hoy se habla de educación tras la visita del presidente Alfonso Fernández Mañueco ayer a un colegio del Espinal, al arcipreste de Ita, a quienes les mando un saludo, un colegio fabuloso, estupendo. Por cierto, el presidente de la Junta hizo varios anuncios. Alfonso Fernández Mañueco anunció la puesta en marcha de un nuevo plan de matemáticas, el refuerzo del existente en lectura y la creación de un sistema de alertas tempranas contra la desconexión del alumnado, como respuesta a los últimos resultados del informe PISA, en el que reconocía todas las comunidades han bajado en sus puntuaciones. Él insistió, fueron sus palabras, no nos vamos a resignar, ya que recalcó el objetivo de seguir mejorando día a día. Se desplazó hasta allí para hacer una inauguración oficial del curso 26-27 de las enseñanzas escolares no universitarias en este CEIP, arcipreste de Ita del Espinar. Allí comprometió también un programa para fomentar el buen uso de las pantallas, la tecnología y la inteligencia artificial en el aula, para que cualquier alumno que termine la enseñanza secundaria obligatoria, la ESO, sea capaz de utilizar la tecnología de forma crítica, responsable y eficiente. Por su parte, desde el Partido Socialista de Segovia, su secretario general, José Luis Aceves, aprovechaba esta visita del presidente Mañueco a nuestra provincia para preguntarse con ironía a qué venía el presidente a Segovia con motivo de esta visita. Sus palabras fueron: si viene a inaugurar el curso, estupendo, pero ya que está aquí, sería interesante que aprovechara para inaugurar también las explicaciones que llevan 2 años esperando los segovianos, refiriéndose al futuro del Instituto de Educación Secundaria de San Lorenzo, también en los problemas con las obras en la Aneja, o también se refería al bachillerato concertado. Entre otros asuntos son los que le quiso recordar precisamente José Luis Aceves. Información local que tenemos ampliada en el ejemplar de hoy del Día de Segovia. Hoy jueves 17 de septiembre, como cada día de lunes a viernes, ya saben que pueden recoger su ejemplar de forma gratuita en cualquiera de los 110 dispensadores que tenemos a lo largo de toda la capital y la provincia. Y precisamente esa visita del presidente de la comunidad autónoma, el presidente de la Junta, de Alfonso Fernández Mañueco, preside la imagen de portada, esa visita y ese saludo que realizaba con los alumnos, una visita que compartió con docentes y alumnos y también con el alcalde del Espinar, Javier Figueredo. Esa es la imagen, el titular: el blindaje de la educación. Mañueco inaugura el curso escolar en el Colegio Arcipreste de Ita del Espinar y anuncia refuerzos en matemáticas y lectura, como les hemos contado, un plan para la desconexión digital y la incorporación de 550 docentes. Está toda la información ampliada en páginas interiores. Y en el titular de portada del día de Segovia, ese 33% que parece que van a subir las tarifas de la hora en el nuevo contrato, ese contrato que está por licitar en los próximos meses. Nos lo adelantaba ayer aquí en Vive Radio Esther Núñez de Vox, y nuestros compañeros han hecho un seguimiento de esos datos, de esa noticia, confirmando también a través de los datos que tienen en el documento de trabajo, en el borrador que van a llevar a la Comisión de Hacienda de la próxima semana, lo confirmaban también con representantes del Grupo Municipal Socialista y también con fuentes municipales del Gobierno Municipal. Segovia prevé encarecer un 33% las tarifas de la hora en el nuevo contrato. El equipo de gobierno defiende la actualización de precios tras dos décadas sin subir para asegurar la viabilidad del servicio, mientras Vox y PSOE, como escuchamos ayer ya aquí, lo rechazan. Referencia también en página de sucesos a ese segoviano que ha fallecido en un accidente de bicicleta en los Alpes franceses. Y un reportaje muy interesante de nuestro compañero Nacho Sáenz nos lleva a la trastienda de algunas de las farmacias segovianas que se están actualizando y se están robotizando. Trastienda robotizada, robótica en la botica. Así lo titula. Dos farmacias de Segovia incorporan robot para almacenaje y dispensación de medicamentos aquí en Segovia. Y en la última nos encontramos con la referencia, algo que también les anunciamos ayer, se presentó el Sego Blues 2026. Ya saben que tendrá lugar los días 25 y 26 de septiembre, de este mes de septiembre. The Clans, After Midnight y Lluís Coloma Trio van a conformar el cartel de esta tercera edición de Sego Blues. Ya saben, toda la información local, cercana, de la capital y de la provincia, junto a toda la información también regional, nacional e internacional, en las páginas del Día de Segovia, de forma gratuita en cualquiera de los dispensadores que pueden encontrar a lo largo de la capital y la provincia. En las previsiones de hoy, pues, como les decíamos, pendientes de ese traslado de la patrona de la ciudad, la Virgen de la Fuencisla, hasta la catedral, un traslado que comenzará a las 6 de la tarde, que adelanta su llegada con respecto a otros años, a las 8, y que hoy, afortunadamente, parece que vamos a estar tranquilos con la previsión meteorológica, que más de un año, ya lo saben, pues ha fastidiado ese traslado. Incluso la Virgen, la imagen, ha tenido que ser subida hasta la catedral en automóvil. Pendientes también de la inauguración, ayer se lo avisábamos, de la 47 edición de la muestra de teatro independiente en el Instituto de Educación Secundaria Andrés Laguna. Será a las 8 de esta tarde la primera función, a cargo del grupo de teatro del Instituto con la Casa de Bernarda Alba. Hoy también a las 11 de la mañana tenemos Junta de Gobierno Local en la capital, presidida por el alcalde José Mazarías. Y la presentación a partir de las 12 en la Sala de la Galería, Casa de la Lectura, Biblioteca Municipal, de la exposición Correa de Arauxo, el organista sin papeles. Allí estarán el concejal de Cultura, Juan Carlos Monroy, y la directora de la Fundación Don Juan de Borbón, Noelia Gómez. Y recordarles por último que el programa Acueducto del Saber llegará mañana viernes a Arcones con una sesión sobre el testamento vital. El profesor del Departamento de Derecho Público de la Facultad de Ciencias Sociales, Jurídicas y de la Comunicación de la Universidad de Valladolid, José Ignacio Rico, ofrecerá una conferencia en el Salón del Ayuntamiento de la localidad a partir de las 7 de la tarde. Son las 8:54. Hacemos una pequeña pausa, les dejamos unos buenos consejos y enseguida nos tomamos un café juntos, algunas curiosidades del día y, por supuesto, un vistazo al santoral de este 17 de septiembre.
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0: 8 y 56 de la mañana, ya saben, un poquito de chaqueta, un poquito de manga larga, pero luego se va a quedar un día fabuloso. 23 grados de máxima, de media en toda la provincia, así que vamos a disfrutar de este final de verano, que ya se parece a la primavera, porque está esperando que llegue el otoño. Venga, vamos con nuestras felicitaciones. Hoy felicitamos a todas las Adrianas, a todos los Robertos, a todos los Manueles o Manolos o Manus. Hoy nos llega un San Manuel desde Vietnam, nada menos. También felicitamos a los Pedros, que tenemos un San Pedro por aquí, a los Reinaldos, a los Segismundos y a los Timoteos. Así que felicidades a todos ellos. Vamos con carpeta de rarezas. Ahí hemos incluido una que podría estar un poco a medias de las dos, de nombres más comunes y rarezas, porque felicitamos a todas las Hildegardas. Hoy, por cierto, es Santa Columba. Felicitamos también a los Lambertos, a los Querubines, a los Rodingos y a los Sátiros. Vamos, del tirón, Adriana, Roberto, Hildegarda, Columba, Lambertos, Manueles, Pedros, Querubines, Reinaldo, Rodingos, Sátiros, Segismundos y Timoteos. Felicidades a todos ellos. En este 17 de septiembre que se conmemora el Día Mundial de la Seguridad de los Pacientes. Fue proclamado por la Organización Mundial de la Salud de la Asamblea Mundial de la Salud, celebrada en el año 2019. Lema para este año, la Organización Mundial de la Salud lleva a cabo campañas anuales para celebrar este día con la finalidad de divulgar información sobre diversos temas relacionados con esa seguridad de los pacientes acerca de este tópico esencial para la salud de las personas. Y el lema, pues se lo vamos a decir ahora mismo, es atención segura para las enfermedades no transmisibles. El tema central es la seguridad de la atención en enfermedades no transmisibles como cardiovasculares, el cáncer, la diabetes o las enfermedades respiratorias crónicas. Hoy, 17 de septiembre, celebramos también el Día Internacional de la Música Country en homenaje a Hank Williams, que falleció en 1953, uno de los artistas de este género más popular del siglo XX. La primera vez que se celebró fue en 2003, este día, aunque existen fuentes que sitúan el comienzo de esta celebración nada menos que en 1920. El Día Internacional de la Música Country se celebra en muchas ciudades y pueblos del mundo con festivales de música, conciertos y concursos donde músicos conocidos y no tan conocidos disfrutan y hacen disfrutar al público. Y también otra efeméride que queremos apuntar, el 17 de septiembre nos unimos también para celebrar el Día Internacional de la Fiebre Mediterránea Familiar, conocida como FMF, una fecha de importancia crucial en la lucha contra esta enfermedad hereditaria que afecta a personas en todo el mundo. ¿Por qué en este día? ¿Por qué en este 17 de septiembre? Pues se conmemora el aniversario del descubrimiento del gen MFV, un hito en la investigación médica que arrojó luz sobre esta afección, sobre esta fiebre mediterránea familiar, y ha permitido avances significativos en su diagnóstico y tratamiento. Por conocer un poco más esta enfermedad, es una enfermedad autoinflamatoria rara pero debilitante que se caracteriza por la aparición de episodios recurrentes de fiebre, dolor abdominal intenso y en algunos casos inflamación de las articulaciones y membranas serosas como las que recubren los pulmones y el corazón.
8: Por favor,
0: Vamos con esa frase que cada día les planteamos para la reflexión. Hoy es de Josep Pla, un escritor español fallecido en 1981. Dejó escrito: es mucho más fácil describir que opinar, infinitamente más, en vista de lo cual todo el mundo opina.

porque esta canción de Queen, por este Bohemian Rhapsody, son esas curiosidades que les contamos a veces en este espacio sobre clásicos de la música. La compañía discográfica no veía claro que esta canción de casi 6 minutos, sin estribillo tradicional y con una ópera en medio, pudiera funcionar como single. Pero Freddie Mercury tenía la idea muy clara y muy concreta de lo que quería, así que la grabación fue extremadamente compleja y requirió enormes cantidades de voces superpuestas. Mucho trabajo de edición, mucho enfrentamiento con la compañía. Queen insistió en que la canción debía publicarse como estaba, pero desde la compañía insistían en que no era viable ni casi emitible en las emisoras de radio, por la duración, por sus peculiaridades. Pero finalmente las emisoras terminaron demostrando que el público estaba dispuesto a escuchar algo completamente diferente. Recomendable siempre, para tener atención en este tema, pues esa transición que hace entre la balada que estamos escuchando ahora, la ópera y el hard rock, el rock más duro. Así que Bohemian Rhapsody fue considerada demasiado larga al principio y demasiado rara para la radio, pero fue la radio la que demostró que era todo lo contrario y lo convirtió en un verdadero éxito que merecía la pena disfrutar.

Tres minutos en este momento sobre las 9 en punto de la mañana. Seguimos, cerramos aquí nuestro desayuno y enseguida preparamos esta mesa, hoy es jueves, para la conversación con los más jóvenes. Tiempo de Vive tu Futuro.

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0: 9 y 11 minutos de la mañana. ¿Les apetece escuchar una buena conversación? 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
2: Pues aquí estamos con todo preparado y dispuestos a saludar a todos los componentes de esta mesa. Lo primero, mandar un saludo a nuestra querida Steffi, que iba a estar aquí, pero esa silla se queda libre porque ha pasado una mala noche. No sé si los cambios de temperatura, las bajadas de los termómetros, pues la han dejado un poco tocada. Así que Steffi, mucha energía, sé que nos estás escuchando, mucha fuerza, a descansar y esto se cura. Ahora le preguntaremos también a nuestro experto sanitario a ver qué puede hacer. Álvaro Quiroga, ¿cómo estás? ¿Cuánto tiempo?
3: Buenas, ¿qué tal? ¿Cuánto tiempo? ¿Tres meses? Casi han
2: tres meses.
3: Ya.
2: Vienes con la camiseta de España y efectivamente estamos en pleno mundial cuando ya no pudiste seguir viniendo por aquí.
3: Efectivamente, me decían que estaba desactualizado y es verdad, porque tiene una estrella de verdad, pues suerte tenemos dos.
2: Bueno, pues eso son buenas noticias. Has estado muy lejos de aquí.
3: Estuve en Ghana en agosto, una experiencia increíble, la verdad, aprendiendo mucho también, porque es como se aprende, viajando muchas veces, viendo el sistema educativo y sanitario de Ghana, la verdad, muy, muy interesante, muchas cosas que contar. Hemos hecho, Lucía y yo, un pequeño diario, así que bueno, lo podemos compartir. Si
2: bueno, pues lo compartiremos. Buscaremos un momento en la radio, un buen ratito para conversar con vosotros sobre ello. Saludamos también a Claudia. ¿Cómo estás, Claudia?
4: Hola, ¿qué tal? Muy bien.
2: Desarrollando ya las clases de la semana pasada. Tuviste que irte un poco pronto la semana pasada empezaba las clases y hoy también. Así que te agradecemos también el esfuerzo que haces.
4: Nada,
2: por estar aquí. También te podemos preguntar a ti, aunque unos cursos anteriores, por algunos consejos para este vídeo.
4: Sí, bueno, uno anterior, pero...
2: Por eso te digo que seguro que nos puedes ayudar y se incorpora también con nosotros hoy. Alfonso, buenos días.
5: Hola, buenos días.
2: ¿Qué tal?
5: Aquí estamos.
2: Esperando el otoño ya, ¿o no?
5: Sí, con ganas ya de otoño, de tranquilidad, de un poco de rutina, que el verano, bueno, ya estuve hace un par de semanas, pero todavía sigue los últimos coletazos.
2: Todavía quedan fiestas, ¿eh? Estamos en plenas fiestas. Mandamos un saludo a todos los amigos del Espinar en una semana importante. Juan Carlos, buenos días.
6: Alberto, ¿qué tal?
2: Tú llevas bien el fresco, ¿no?
6: Yo gusta? Sí.
2: ¿Eh? ¿Sí?
6: A mí no me importa.
2: Mucho verano. Oye, ya que llevas la camiseta puesta, vamos a hablar de camisetas. Vamos a empezar por esa polémica que se ha creado por la actuación de Mbappé, de Konaté y de Vinicius con esa camiseta en apoyo a Ceuta, que había sugerido desde la federación, no era una cosa obligatoria, los clubes también lo proponían, y parece que ellos tres tuvieron algún reparo en lucir esa camiseta. La lucieron así como remangada un poco, como una camiseta ombliguera, digamos, y luego se la quitaron enseguida. Evidentemente no era obligatorio, pero estamos entrando en un debate que no tiene mucho sentido, porque si no es obligatorio, cada

0: era como los logos o los nombres de las empresas que estaban como
1: pagando. Ponía todos somos caballos y ellos lo dejaron ahí, se veía como a medias.
0: Entonces, digamos que la fase sí que se veía, pero evidentemente el gesto, yo es que no entendí por qué hacían el gesto. Es más valiente no ponértelo que hacer esas chorradas, porque es que ahora van a hablar todo de ti. Pues estás sin ella si no crees o no consideras. De hecho, ayer Mbappé dio una entrevista en AS, si no estoy mal, y él dijo que bueno, que él no tenía que por qué meterse en esas cosas, que no quería politizar las cosas, como siempre. Pero bueno, no sé, creo que es mucho más valiente pues ir sin ella a tener que hacer este pifostio. Yo, por ejemplo, no entiendo nada de Konaté, o sea, es un tío que acaba de llegar este año, no sé, es que no creo que sepa ni dónde está Ceuta, de hecho no creo que sepa ni dónde está jugando al fútbol. Y bueno, de Vinicius y de Mbappé no puedo decir nada. Es que Vinicius es un futbolista que está absolutamente desaparecido, tiene ahora mismo, creo que está teniendo una mala vida, sube fotos todos los días porque tiene una nueva novia que ha metido en su casa a 20.000 millones de personas y está completamente fuera de lo que es ser jugador del Real Madrid y de lo que requiere, está fuerísimo.
1: Bueno, recogemos su opinión y luego vemos si es un debate estéril este de, porque parece que te coloca en un sitio o en otro, ¿no? No sé si también se está polarizando este asunto.
2: Sí, sí, no, yo, bueno, por ejemplo, una de las cosas que vi en la entrevista, o sea, leí, no sé si sería luego verdad o no, era que, por ejemplo, Mbappé decía, dice, a ver, es que también ha habido gente que ha muerto y se los está apoyando al lado ceutino, a los marroquíes que se han usado como metralla para que vayan y encima se han jugado la vida y han muerto, que yo creo que iba, no sé, por lo que dijo, entendí que iba un poco por el lado que hace falta no solo apoyo para los ceutíes, que es verdad que lo están pasando mal con esta situación de, por así, de que han entrado mucha gente en un sitio donde no estaba pensado para que entre tanta gente, y luego pues que hay otra gente que también lo está sufriendo, porque esa gente pues son niños, muchos menores que se han quedado sin, no están con sus familias, y que pues aparte entendías. Y luego pues bueno, pues el fútbol, yo, o sea, entiendo que quieras hacer un apoyo, pero claro, la politización de no, vamos con esto, fíjate que los que han dicho que, los que más han criticado esta acción han sido al final los de un, por así decirlo, los de un bando, los de un lado, que ha sido Esther del PP y Figueredo de Vox, mientras que los del otro lado han dicho que bueno, que si son libres de hacer lo que quieran, pues que lo hagan, aunque les paguen, a ellos les pagan por jugar al fútbol, no por ponerse la camiseta de apoyo.
1: Juan Carlos.
3: Bueno,
1: es que no sé si hay que estar, lo que decías tú ahora mismo, o sea, es compatible apoyar a Ceuta con también tener una sensibilidad y un sentimiento humano de esa gente que ha venido, o esos fallecidos, más de
3: 140. Sí, tampoco creo que sea justo responsabilizarnos nosotros de la tragedia de esos fallecimientos. Creo que estamos obligando en general a los personajes públicos a que tomen posición sobre las cosas que nos interesen que tomen posición. Y para mí es un error, porque creo que también es ejercer la libertad el derecho a no posicionarte. Porque tendrán su opinión como personas que son y no deberían, bajo mi punto de vista, de estar obligados a tener que darla. Y claro, están representando a un club. Bueno, están representando a un club, pero también si mi jefe a mí me dice que me ponga un escote, tengo que aceptarlo, a lo mejor no, ¿no? Entonces, yo no estoy de acuerdo con que no lo apoyen, porque está claro que no lo están apoyando, o sea, no estoy, pero no creo que, o sea, que tengan que estar obligados a hacer un apoyo que no sienten o siquiera tomar partido, o sea, es que yo creo que no es la manera. O sea, a lo mejor si el club quiere dar una imagen o posicionarse, pues tiene otros canales y otros medios que no utilizar a sus propios trabajadores.
1: Claro, pues está derivando todo en, yo ya he escuchado hasta que los deberían de expulsar, que no deberían estar.
3: Claro,
1: aquí.
3: Es que esto lo hemos hablado, sí, aquí muchas
1: Vinicius
3: veces.
1: Vinicius creo que tiene, si no me equivoco, doble nacionalidad.
0: Sí,
3: lo hemos hablado muchas veces aquí, ¿no? Sobre si los artistas o los deportistas, o sea, ¿qué es lo que pasa con ellos? Bueno, es que a lo mejor yo a todos los trabajos son respetables y dignos, evidentemente, pero cuando me voy a tomar a un café a un bar, al camarero no le exijo que se posicione. Entonces, si el futbolista, que es un trabajador más de otra empresa, ¿por qué sí se tiene que posicionar, no? Entonces, no lo sé. Yo no estoy de acuerdo con que se tengan que, o sea, entiendo desde dónde se hace, que no se hace con maldad ninguna, el que estas muestras de respeto hacia pueblos que lo están pasando mal. Claro, escuchaba esta mañana también en la radio, decía, bueno, pues entonces a lo mejor Vinicius que no exija respeto cuando haya, o sea, solidarización cuando haya cánticos racistas, ¿no? Porque si él no se solidariza con otros pueblos,

0: o con otras circunstancias, pues. Entonces yo creo que es que nos hace ya decir cosas que realmente tampoco tienen mucho sentido.
1: Claudia, ¿qué opinas?
2: A ver, yo creo que el fútbol sí que es una buena oportunidad para visibilizar cosas, pero tampoco que les obliguen a ponerse la camiseta, que ellos sean libres de decidir si quieren ponérsela o no. Así, claro.
3: No, si es que, por ejemplo, pienso el ejemplo que has puesto de Vinicius, evidentemente, porque también cuando estas cosas que han pasado en Brasil, yo que sé, que ha habido a lo mejor inundaciones, claro, si el Madrid decide sacar una camiseta en apoyo a Brasil, ¿qué pasa? Si no me la pongo, ¿qué va a pasar? ¿Va a salir Vinicius a decirme, no, es que, ¿por qué no te la has puesto? Porque, o sea, yo entiendo que al final cada uno aquí puede hacer lo que quiera, porque esto es libertad de expresión, es un país libre, pero, hombre, yo creo que sumarte iniciativas tampoco pasa absolutamente nada. No estás poniendo en la camiseta ánimo ceutíes, muerte a los invasores. Es que no pone eso, o sea, simplemente apoyas a un lado, ¿no?
4: Por
3: o sea,
4: eso
3: no
4: decía yo que es compatible, ¿no? Claro. Estar en un sitio y en otro. Lo que pasa que como pasa siempre, le hemos hablado mucho, Alfonso, aquí, que estamos polarizando todo. Entonces, tú hablas de bandos, de un bando, de otro. Es que al final parece que tienes que estar en un sitio o en otro. O sea, apoyar a,
0: y lo peor es que,
4: a los ceutíes ya es...
0: Y lo peor no es que apoyar. Lo tienes que decir. O sea, sí, encima en el que tienes que estar, decir, oye, yo es que tengo mi opinión y no te la voy a dar. Y me parece totalmente respetable.
4: Bueno, ha habido un jugador marroquí, me parece que del Elche, ¿no? O del Betis. Que ha tenido, bueno, críticas porque se ha puesto precisamente la camiseta.
3: Pero los que la han criticado han sido sus compatriotas.
4: Sí, sí, sí.
3: Adde, jugador del Betis, salió con la camiseta, siendo jugador del Betis, salió con la camiseta de apoyo. Y en redes sociales le han llovido las críticas de sus propios compatriotas porque le llaman traidor, que poco más que no vuelva por el país y que no sé qué. Entonces, bueno, consejos vendo que para mí no tengo, o sea, que al final...
4: Bueno, ya que estamos hablando de esto, os pido opinión también o cómo estáis viviendo la situación allí en Ceuta, las actuaciones del gobierno, las no actuaciones del gobierno, las actitudes de unos y otros, os pregunto un poco así rápidamente y luego pasamos a otro asunto.
0: Pues mira, yo me preocupa un poco, la verdad, porque no entiendo la inacción de este gobierno. No entiendo que puedan entrar, no sé, 70, 80 mil personas y vender que el país desde el que entran no tenga responsabilidad ninguna, ni conocimiento, ni, o sea, bajo mi, es que no, o sea, no sé cómo decirte, o sea, es que 80 mil personas no se mueven así como tienen que estar previamente en algún sitio, o tienen, o sea, la logística para mover 80 mil personas. No puede pasar de desapercibida bajo mi punto de vista. Cometes un fallo, ¿vale? Pues todo el mundo puede cometer fallos, pero luego rectificas. Y no entiendo esa lavada de imagen. También escuchaba a un tertuliano que comentaba que es que tomar una posición un poco más agresiva con Marruecos ya sería prácticamente una declaración de guerra, ¿no? Porque entonces ya estás hablando de invasión. Y entonces, ¿qué es lo que pretendes hacer después de declarar una invasión de guerra? Entonces, pues creo que es una posición muy delicada, pero al final, pues lo de siempre, pagamos el plato los de abajo, y en Ceuta pues no me quiero imaginar cómo lo tienen que estar viviendo.
4: Claro, se les ha acabado su rutina diaria, ¿no? De alguna manera, tener por las calles a tantísimas personas vagando finalmente, buscándose la vida y complicando la situación. Álvaro.
3: Bueno, a ver, este año...
4: ¿Ha habido tiempo de reparar este error?
3: A ver, me informé poco porque me pilló justo cuando estaba fuera, pero cuando he vuelto me he comido todas las noticias. Bueno, cabe decir que mientras tengamos este gobierno no hay solución con Marruecos. Me refiero a las relaciones están rotas completamente con Marruecos por algún tipo de información que desconocemos que tienen ellos de nuestro gobierno, que no sabemos qué es, algo tienen. Si no, no se entiende esta inacción total. Pero, hombre, obviamente decir que no saben nada cuando entran 80.000 personas, de hecho es mentira, porque acá ha demostrado que el CNI tenía constancia dos días antes de que iban a entrar, que se estaba movilizando un grupo de Telegram, etcétera, etcétera. Con lo cual lo sabían absolutamente todo. Y luego, bueno, respecto a la logística para echar a la gente que está dentro, pues hablé con una amiga que está estudiando el máster de Relaciones Internacionales, Derecho Internacional, y es que, claro, no es tan sencillo como coger, ponerles en el otro lado de la frontera y chao. Hay que estudiar uno a uno todas las solicitudes y si se considera se les echa o no. El problema que sucede, claro, que en Ceuta no caben todas estas personas, con lo cual están hablando de moverles a la península para gestionar todos estos trámites. El problema es, claro, son recursos, es logística, que es muy complicada porque es mucha gente la que está allí. Y a mayor me gustaría añadir un vídeo que vi ayer o hace dos días de una eurodiputada en el Parlamento Europeo que consideraba que Ceuta y Melilla eran restos del colonialismo europeo. Y me gustaría decir, esa señora me parece que, bueno, que lo único que ha cogido un libro es para matar una mosca, porque es estúpida, con todo el respeto del mundo, pero es estúpida, lo siento, no me va a entender tampoco. Me parece que es estúpida España tiene Ceuta y Melilla desde el año 1660 y no sé cuántos. Es decir, antes de que existiera la palabra siquiera colonialismo. Con lo cual creo que considerar y meter en esa categoría Ceuta y Melilla es una estupidez. El que habla con ese desconocimiento es una persona estúpida. Y creo que mandar esos mensajes en sitios como el Parlamento Europeo, con lo fácil que es hacer clips y viralizar ese tipo de contenido, es un peligro absoluto porque lo va a comprar cualquier persona. Y creo que es que España debería empezar a defenderse. Me da igual si es una declaración de guerra o no. España tiene que defenderse de lo que está haciendo Marruecos. Y si con Marruecos no conseguimos las cosas, tenemos socios como Argelia, que está al lado, que también odia a Marruecos, y tenemos que unirnos. Y si no, unirnos con bloque, con Francia, con Italia, con los países del sur de Europa, para hacer alianza y fuerza. Impedir, bueno, eso, porque somos la entrada de...
4: El mensaje que llegó ayer desde Europa fue precisamente...
3: Apoyo, dijo Van der Leyen, que
0: es que ha quedado claro que Marruecos es capaz de tomar una ciudad,
3: claro,
0: sin pegar un solo tiro.
3: Marruecos, o sea, no puede...
0: Porque ahora han decidido volverse, la claro, mayoría, pero si,
3: se queda,
0: si no...
4: También Marruecos envió ayer una carta al Parlamento Europeo diciendo que estaban dispuestos a acoger a todos, y en referencia a eso que tú decías, evidentemente se puede hacer, pero hay que ir tramite.
0: Sí, pueden estar, pero
4: hay que tramitar cada expediente uno a uno.
0: Es un sinsentido, porque podrían simplemente no haberlos dejado entrar.
4: Ya, pero o sea,
5: ya, hombre,
4: ya está cometido el error, ¿no?
5: En la jugada, está claro que la jugada ha sido dejarles entrar, y luego ahora, como saben que la legislación impide que las devoluciones en caliente, como sí, no sé cuándo se llamaban antes, uh-huh, que era según entras, sales, eso ya no se puede hacer por la legislación que hay, pues saben que hay todos esos trámites de reconocer quiénes son, buscar a sus padres, ver si pueden volver y demás.
3: A mí me gustaría decir una cosa, y es que pienso que, hablando de una guerra que puede estar, yo creo que esto es un tanteo de Marruecos para ver cómo estamos. Ellos a nivel militar no nos pueden ganar, aunque tengan el apoyo de Israel y de Estados Unidos, no nos pueden ganar de ninguna manera, somos superiores militarmente, pero han tanteado las posibilidades de desbordamiento de nuestro sistema, las han descubierto, que es súper sencillo desbordarnos, solamente metiendo 50.000 personas o más en una ciudad, le colapsas el sistema, y esto es un tanteo. Han probado, saben que nos pueden ganar así, y la guerra que libremos contra ellos en un futuro, porque yo creo que desgraciadamente tendremos una guerra contra ellos, ya sea híbrida o ya sea, no creo que sea en terreno con armas, pero la asfixia mediante inmigración o como sea, nos han tanteado, y somos muy débiles y tenemos que reforzarnos con eso.
4: Claudia.
2: Yo creo que esto en el siglo pasado es que no hubiera pasado, o sea, o hubiéramos acabado en una guerra, y por qué, o sea, no estoy en contra de echarlos, pero jope, porque han entrado, ¿sabes? Y no sé, yo lo que quiero hacer que la gente piense es que si podríamos llegar a perder Ceuta o Melilla, porque como sigan así.
0: Además es sí, que ellos que entran, o sea, es un poco la paradoja, ¿no? Yo creo que son víctimas, o sea, las personas que están aquí, o sea, no son... No me sé malinterprete, las culpables.
4: No son soldados entrenados.
0: Eso es.
5: Son gente que han invitado a venir porque sus
0: claro,
5: condiciones son peores.
0: Eso es.
5: Una vida mejor.
0: La cosa es que las personas que cruzan la frontera o vienen a nado o el mar, no quieren que Ceuta sea marroquí. Si lo que quieren es que Ceuta siga siendo española y mantener la condición de vida que hay en España.
3: Yo es que la duda que tengo es que si, como mucha gente entró pero salió a las primeras horas, casi el 60.000 personas, ¿no? Tampoco sabes si hay agentes infiltrados que puedan estar formando parte del gobierno marroquí o de la inteligencia marroquí también para tantear un poco nuestras defensas. Eso no se ha hablado, no se ha descartado. Evidentemente muchos que fue efecto llamada de que, hombre, está abierta la frontera, vamos a entrar todos. Hay gente que ni siquiera tenía intención de emigrar, simplemente quería ver lo que había en Ceuta. Porque había por Telegram mensaje diciendo, está abierta la frontera, vamos para adentro.
5: De turismo,
3: joder, literalmente.
5: Tampoco
3: hay gente, que... claro, no venía con nada, ni una mochila.
0: Me parece que hay otros medios para hacer
3: claro,
0: turismo, no lo sé.
4: Oye, Alfonso, pero vemos soluciones ahora, ya ha pasado todo esto, está la vale, crítica política, se dice que la inacción del gobierno, pero ya metidos en la situación que estamos, pensemos en los vecinos de Ceuta, lo que están viviendo allí. Hay muchos que escuchamos hablar testimonios de unos y de otros, ¿no? A ver, siempre con cuidado, porque en las redes sociales aparecen vídeos que no corresponden a la realidad, pero bueno, escuchando testimonios directos te das cuenta que se les ha roto la vida allí, que no pueden, quienes viven, por ejemplo, enfrente de la playa del Trampolín, ¿no? Y escuchaba yo ayer una persona, un hombre de 77 años, jubilado, que lo contaba, dice, estoy aquí frente, y es verdad, porque estaban grabándole justo en la terraza de su casa, y estaba como de aquí al azobejo, y lo tenía delante, ¿no? Dice, yo diría que el 80% son gente mala, decía. Hay una mínima parte, o un 20%, que que son gente que ha venido a buscarse la vida, pero viendo cómo se pelean, cómo se organizan, lo que están haciendo, es decir, ¿qué solución le damos a eso? Y te pregunto también, ¿piensas que el gobierno está actuando de una manera adecuada?
5: Iba a decir que ayer nos llegó un comunicado de que iban a soltar 100 millones de euros allí en Ceuta.
4: Sí.
5: Para, bueno, más de 100 millones, pues para aumentar el tema de acogida, para los menores, en tema de defensa también se aporta unos cuantos millones, para las empresas 10 millones, a través de la Cámara de Comercio. O sea, se está soltando dinero. Es verdad que el dinero no lo soluciona todo.
0: ¿Y de dónde sale el dinero? Quiero decir, que
5: está. Pues de los fondos públicos.
0: Claro,
2: ese dinero tendría que ir para los españoles. Yo creo que al final
4: ha llegado dinero también de Europa. Ha
5: llegado dinero de Europa y eso. El tema es un poco, yo creo que, claro, primero está el señor ese mayor, la predisposición que pueda tener hacia una persona marroquí que pues ha vivido. El franquismo y demás, con 70 años lo ha tenido que vivir.
4: Entonces, pero allí son un ejemplo de convivencia. Recuerdo que hay convivencia entre religiones, cuatro credos.
5: Sí, no, y además que la mayoría de la población es musulmana, el 50%, claro.
4: No es una cuestión de rechazo porque es musulmán.
5: Sí, no, pero claro, el tema está en que tú ves a gente joven de nuestra edad, los cuales los han soltado en un sitio en el cual no tienen a sus familias, no tienen recursos, no tienen dinero, no tienen comida, no tienen agua, y entonces pues como si fueran, por así decirlo, animales que, o si a nosotros nos sueltan en medio de la selva, te acabas organizando para sobrevivir y hacer lo que puedas para sobrevivir. Es el problema que la última vez que vine comenté que luego al final, fíjate que fue que dijeron que se hicieron una manifestación en contra de que llegaran las ayudas humanitarias a esta gente. Cuanto menos les des, más peligrosos es. Pero cualquier persona, por ejemplo, no sé si yo que he estado en Bélgica, en Bruselas, allí tú vas por Bruselas y hay una gran mendicidad por las calles y la gente está por las calles durmiendo y tienes miedo de que se levanten y te atraquen. Y estamos hablando de Europa también. Entonces, lo que hay que abogar es un poco de, si tú les das las necesidades básicas a esta gente, no correrás el peligro de que hagan cosas malas quitando a alguien, que pues hay gente que tiene malas ideas siempre. Pero si no les fuerzas a que roben para comer porque no tienen dinero y no tienen comida o eso, pues habrá gente que no lo haga. Y luego pues también quiero mandar un mensaje de que la mayor apoyo que se puede hacer es que a Ceuta es intentar que se redistribuyan esos inmigrantes por el resto de la península, por las comunidades autónomas.
4: ¿Estaréis de acuerdo en eso, pregunto?
0: Yo es que lo que creo sinceramente, hay es el hecho de que haya una ley que prohíba las devoluciones en caliente. Yo no lo conozco cómo funciona esa ley. No quiere decir que una ley esté bien o esté preparada para X circunstancias. O sea, en condiciones normales tiene sentido que no se permitan X tipo de actuaciones, pero es que esto no hay que, como se cronifica en el tiempo, ya tendemos a que sea una situación que se normalice, pero no es una situación normal que entren 80.000 personas atravesando una frontera, una valla o a nado.
5: Y por eso no está pensado la ley para estas situaciones, pero, y lo que tienes que acometer a la ley, que es para siempre, para todo.
0: Entonces, o se cambia la ley o se aplica, o se hace otra ley con otras circunstancias distintas. Porque lo que, bajo mi punto de vista, y es un drama, pues es un dramón, pero claro, aquí lo vivimos, yo creo que un poco como de lejos, ¿no? Estando allí.
4: Voy a retorcer un poco el argumento, aprovechando eso que acabas de decir, porque claro, todos somos caballa en una camiseta.
0: Claro,
4: pero
0: claro.
4: Pero todos somos caballa a la hora de decir, pues que lo repartan entre. Claro. Ya veremos cómo lo solucionamos.
0: Y sitio y recursos seguro que hay, pero tenemos nosotros que pagar con nuestros impuestos, con nuestros recursos, la inacción de otro país. O sea, están en juego vidas humanas, sí, es verdad, sí, es un drama.
3: Es que no es la inacción.
0: Pero es que las nuestras también, ¿no?
3: Es que el problema no es la inacción de Marruecos, es la acción de Marruecos, porque es premeditado.
0: Claro,
3: no es
0: bueno,
3: que
0: sí,
3: es que es diferente, porque sí que considero que si ellos nos atacan tenemos que defendernos. Me refiero, yo sí que pagaría con impuestos defender la frontera. Otra cosa es que, imagínate que Marruecos fuera todavía un país más bananero de lo que es ya, y que literalmente no hubiera ningún control fronterizo, pero no que los propios policías cojan, abran la valla y mediante...
0: O sea, yo creo que en estos momentos, pues dices, a lo mejor no es esta ley la que haya que aplicar.
3: Yo es que creo que ninguna ley está preparada para aguantar ese tipo de carga. O sea, me refiero, no creo que el problema sea la ley, sino que habría que intentar evitar
0: bueno,
3: que
0: pero
3: suceda.
0: Pero si por no poder actuar fuera de la ley, que esto es un mensaje un poco delicado también, ¿no? Hay que cogerlo con pinzas, sí, pero por ya... no poder actuar fuera de la ley, vamos a dejar que nos invadan. Pues no sé cómo decirte, o sea, llegará un momento en el que
2: habrá que saltarse.
0: Hay que hacer algo. O sea, no...
3: Pues reforzar la frontera, pero de manera real, me refiero. Manda al ejército allí y si tiene que pegar 4 tiros al aire, que los pegue. No sí, pegar tiros a las personas, pero disuasión, al menos disuasión. Nadie pide...
2: Asustar,
3: claro.
5: Eso es un tema europeo que, claro...
3: Sí, bueno, claro.
5: es que la comunidad europea ha determinado que se... Por así decirlo, se subcontrate las fronteras al país con el que están haciendo frontera.
0: Lo
5: claro.
0: cual no tiene sentido ninguno.
5: No tiene ningún sentido.
3: No, porque pero, si te quieren hacer lo que te han hecho, te lo hacen.
5: Pero claro, porque estaba pensado para el este de Europa y no pensaron
3: en el sur de Europa,
5: que no, por suerte o por desgracia, los únicos que tenemos contacto con África.
0: Sí, claro,
5: somos
0: es que estas personas no han venido en una patera
3: en el
0: mar y llegan a Canarias, que se merecen. Que sí que, bajo mi punto de vista, que sí que se empleen recursos en relojar. Es que estas personas no vienen desde ahí, desde ese sitio. Entonces, yo lo veo un poco distinto.
4: Venga, una última ronda y os pregunto. Por la actitud del presidente del gobierno, ¿está dando las explicaciones adecuadas? ¿Está dejando los mensajes adecuados para tranquilizar al menos a la población?
5: Yo voy a hablar primero, a lo mejor me cae luego alguna oreja, pero yo creo que debería hablar algo más y anteponerse un poco más y ir diciendo vamos a hacer tal, porque lo hacen y luego lo dicen y van un poco a ralentí.
4: ¿Crees que te puede caer alguna colleja?
5: Sí, siempre... No, hombre, no creo. Pero, somos libres siempre de decir lo que opinamos y eso. Pero bueno, yo creo que debería de ir un poco por delante y decir, hemos pensado hacer esto. Y hacerlo, no hacerlo, porque en principio están estos presupuestos ya, este dinero ya está eso, y nos llega a después. Vamos a dar este dinero, pero ya lo hemos aprobado. No, vamos a dar este dinero y luego ya lo aprobamos.
4: Claudia.
2: Yo creo que está haciendo mucho por los de fuera y que por los propios españoles, que al final son los que te están dando el dinero, no se ven las ayudas ni nada.
4: Chicos,
0: empieza tú, Álvaro.
4: Es si que, queréis, ¿eh?
3: Sí, no, claro que quiero.
4: Y empezamos a hablar de la IA.
3: Sí.
4: Ahora.
3: A ver si le sustituye a este tío. A ver, de esto me poco puedo más que decir, que es que ella literalmente es una persona que compareció y decía que no había comido, tenía hambre, te salió de vacaciones, eres el presidente del gobierno, no te puedes ir de vacaciones, me da igual lo estresado que estés, que entiendo que estés muy estresado porque es un cargo importante, el más importante quizás del país, no te puedes ir de vacaciones en mitad de una crisis tan importante como esa, quizás una de las crisis más importantes de los últimos 10 años en nuestro país, quitando el COVID, obviamente. La absoluta inacción de este gobierno es lamentable, pero penosa. Están enfrentados entre ellos, porque ha habido movidas entre Marlaska, el CNI, Margarita Robles, entre Defensa Interior y Presidencia ha habido roces, no se están aclarando, bueno, sí se están aclarando, pero nadie quiere asumir las responsabilidades, se sabía perfectamente todo lo que iba a pasar, aún así nadie ha hecho absolutamente nada, aquí no ha vuelto a dimitir nadie, ya vuelvo a tirar la piedra, pero Óscar Puente igual, otro igual, que hace una semana salió el informe final de Adamuz y que al final fue que había habido un provocado por la falta de mantenimiento, aquí no ha dimitido absolutamente nadie, para variar, que lo aplico a Óscar Puente, pero lo aplico a todos los a toda la cadena de mando de este país, ¿eh? No dimite absolutamente nadie. Es penoso que no haya dimitido nadie con esta crisis.
2: Tampoco van a solucionar nada. O sea,
3: bueno, pero vamos a ver, en un país serio tienes que intentar mínimo depurar responsabilidades. A ver, ¿quién ha sido el responsable? Incluso, que hasta quítate tu puesto y metes a una persona que sea competente para hacer las cosas.
4: Ha dimitido el jefe del gabinete del delegado de gobierno de Ceuta.
3: Ah, bueno, vale. ¿Y el ministro?
4: No, pero eso digo no. Por ajustar la...
3: Bueno, o sea, que ha habido una persona que ha dimitido. Bueno, estamos mejorando, hemos pasado de 0 a 1. Entonces, es que al final, creo que ya lo que he dicho antes, yo pienso que esto no tiene solución con este gobierno, hay elecciones en un año, veremos a ver qué pasa, que a lo mejor luego sale la derecha, porque parece que va a ganar la derecha, y a lo mejor su posición tampoco cambia tanto, ¿eh? Porque hay que ver quién tiene de aliados a quién, sabemos quién está detrás de Marruecos, sabemos quién está Estados Unidos, Israel, sabemos que la derecha en este país se financia.
4: ¿Va a ser una prueba de fuego para la derecha si gana las elecciones?
3: Pues va a tener un problema muy grave y es que va a tener que posicionarse porque la juventud no cree en el Estado de Israel, odia a Israel, mientras que la derecha es pro-Israel totalmente. Y también es bastante pro-Estados Unidos, o sea, Vox, PP son muy pro-Estados Unidos, y los jóvenes están bastante en contra de Estados Unidos, bastante en contra de Israel. Entonces va a ser una guerra un poco entre inmigración versus apoyar al Estado de Israel. Entonces va a ser muy complicado decidir porque se van a tener que mojar. Pero el problema es que en el momento en el que se mojen van a perder, en mi opinión, una parte de los votantes, la derecha.
4: Juan Carlos.
0: Bueno, ya retomando la pregunta de lo de...
4: Cerramos. Lo del presidente.
0: Creo que tenemos un gobierno que ha demostrado que es un experto en no asumir ninguna responsabilidad. Hay un COVID, no hay responsabilidad. O sea, son cosas que son a nivel mundial, efectivamente, pero la responsabilidad interna recae en el gobierno. Cero responsabilidades, no es nuestra culpa cómo se hayan hecho las cosas. Hay una dana, cero responsabilidades, no es nuestra culpa. Hay un accidente, nada. Tenemos incendios, nada. Tenemos una invasión. La culpa siempre es de la derecha, la extrema derecha, porque además no se sabe decir derecha sin la palabra extrema antes. No sé, yo creo que has estado o vas a estar 8 años de legislatura. Yo puedo entender que los 2 primeros años puedas decir, oye, mira, la herencia recibida, sí. O sea, después de 8 años... Yo creo que se te ha visto un poco el plumero y es que no se asumen responsabilidades ninguna, es que es manual de resistencia, ¿sabes? Como cronifico los problemas, cronifico y como la sociedad y las noticias van tan rápidas, pues un problema tapa otro problema. Y fíjate, yo no sabía ni lo del informe de Adamuz, por ejemplo. O sea, yo creo que es un problema tener un gobierno que no asuma responsabilidades. No sé cómo lo harían los otros. Quiero decir, que también vivís sobre supuestos, pero...
4: Te iba a preguntar, Alfonso, aprovecho que estás aquí.
6: Me está mordiendo la lengua.
4: Venga, no, te la muerdas. Te iba a apuntar también qué nivel de autocrítica hay entre los jóvenes de la formación.
5: El nivel de autocrítica en la formación es bastante alto.
4: Porque luego,
5: o sea...
4: de cara, digamos, al ciudadano, en los altos niveles no vemos mucha autocrítica.
5: No, pero el nivel de crítica es los jóvenes, si les damos cera a todo lo que podemos y más, porque, bueno, al final no dejamos de ser parte de la población y,
4: sí, claro.
5: Y no estamos tan desconectados de la sociedad. Y entonces, pues vemos y les decimos, oye, que hay estas cosas. Pero lo que me estaba mordiendo es porque dices, no toma responsabilidades el gobierno de, por ejemplo, la DANA, los incendios y eso. Es que la sanidad, educación, gestión medioambiental y demás son las comunidades autónomas. Y quien las gobierna las comunidades autónomas. Ya sea en Castilla-La Mancha, que hubo un incendio que casi llega a Segovia, ese fue del PSOE, pero los de aquí de Castilla y León son culpa del PP. También a veces hay que asentarse y decir... Es que digan, no tenemos la culpa, es que a veces es verdad que nosotros no tenemos potestad de gestionar esto. Es como, por ejemplo, el problema de la vivienda. Se creó una ley de vivienda para reducir los alquileres, los precios de las viviendas, pero como la potestad de ese poder le tiene las comunidades autónomas, llegaron las comunidades autónomas, denunciaron al Tribunal Superior de Justicia y tuvieron que derogar la ley y... Se ha creado otra ley en la cual le da herramientas a las comunidades autónomas para aplicarlas. Y ahora las comunidades autónomas...
0: Sí, pero que llegan casos... Mi sensación es que llegan casos incluso de los propios tribunales que te están diciendo que hay cosas que... Y el problema es el juez. Joder, es que ya llega un momento en que tengo una lista con los periodistas que opinan de una manera. Uh-huh. A mí me parece que las formas... Y no hablo de los otros porque no están gobernando y no sabemos cómo lo harían. Pues a lo mejor también lo harían más.
3: Ya tendremos tiempo de hablar de ello también.
5: Sí, tendremos 4 años.
0: La sensación es... Entiendo lo que dices, es verdad. Hay competencias que están transferidas a las comunidades y eso es una realidad. A lo mejor es otro debate a replantear, ¿no?
5: Sí.
0: Pero es que tenemos un presidente... que tiene un hermano en un caso, tiene una mujer en otro caso... Toda su cúpula, o sea, estaba con 3 tíos metidos en un coche, que los 3 están y ahora yo no. O sea, aquí el yo no miro y así no me ven, creo que es un poco de niños.
4: ¿Tienes la sensación de que va a haber 4 años para hablar del Partido Popular?
5: Sí, no, hombre, está... O sea, al final vives en la calle y ves que la gente está cansada del gobierno de izquierdas, entonces...
0: Y ha tenido problemas graves a
5: resolver. Ha tenido algo...
3: Pues yo no lo tengo tan claro, te lo digo en serio.
5: Luego a lo mejor Pedro Sánchez es increíble. Es que esa también existe.
4: Esa super Pedro, esa posibilidad siempre.
5: La posibilidad de que Pedro Sánchez llegue y después de las municipales que salga todo el mapa azul y verde y llega y diga, pues hasta aquí, convoco elecciones y... Pase como hace 4 años, llegue toda la población, se apriete así y diga, pum, a Siguana y votar otra vez al PSOE y a partidos de izquierdas y que vuelva a salir.
4: ¿Hay repuesto en el Partido Socialista para el presidente?
5: que esas cosas no nos los comentan los de abajo para que no la liemos en programas de radio diciendo si sí o si no. Yo creo que sí, sí que hay alguien ya...
6: Empieza por O.
5: Sí. No, os va a sorprender, pero no.
6: Y acaba por Puente.
5: Era a ver, hace un año os diría que sí, pero sí. Ahora mismo no. Después de lo de Adamuz, no es el los nombres que suenan para sustituir a Pedro.
4: Bueno, te agradecemos la sinceridad y que te mojes en estos asuntos. No quiero perder la oportunidad, Claudia, que sé que te tienes que ir enseguida, de que hablemos también, por cierto, hemos hablado de la vivienda, pero no os preocupéis, porque estamos buscando soluciones aquí para todo, que tenemos la solución, que la tiene Albert Rivera, que le vamos a escuchar ahora, que tiene la solución para la vivienda. Una solución rápida, además, y no sé cómo a ninguno se nos había ocurrido. algo así. Claudia, inteligencia artificial, nivel de preocupación. Ya nos han dicho los expertos, algunos de ellos que han salido de esas grandes corporaciones, en concreto de Anthropic, que esto, como sigue así, puede acabar con nosotros en 2030. Vosotros tenéis todo ese futuro por delante.
2: Que la IA al final se ha convertido en un arma de doble filo, que saber usarla puede ayudarte mucho, pero que, oye, ¿hasta dónde va a llegar? Porque ya está empezando a quitar puestos de trabajo, quién sabe si a lo mejor puede llegar a destruir al propio ser humano, porque al final lo que decíamos, se está aprendiendo a retroalimentarse y a formarse ella misma. Entonces a mí sí que me preocupa, la verdad, que usarla así, pues, oye, para hacer algún trabajillo que me oriente cómo hacer las cosas, pues súper guay.
4: ¿Como herramienta sí?
2: Exactamente, pero como sustitución no.
4: O sea, ¿es lógico que pidan un freno en el desarrollo de esa...?
2: Sí.
4: ¿Sí? ¿No es más una estrategia, lo pongo sobre la mesa, de las propias empresas?
2: Claro, las propias empresas...
4: ¿Para frenar a los otros?
2: Vale, las propias empresas van a ganar, pero ¿dónde está el ser humano que pueda frenarlo?
4: ¿Te preocupa realmente?
2: Es algo que me preocupa, y ya no solo en nosotros, sino también en las generaciones futuras que vienen. Al final están aprendiendo a vivir con una IA que se lo está dando todo, y relacionándolo, por ejemplo, con lo del informe PISA, a lo mejor hay que valorar qué métodos son mejores para los niños.
4: Nivel de preocupación, Álvaro.
3: Yo, bueno, ayer leí una cosa muy interesante, y es que hablaba de la IA y hablaban de que quizás no fuera de que el desarrollo, porque es que comentaba lo que decía Claudia, de que ahora mismo la IA como que empiezan a reclutar otras IAs para...
4: Los agentes.
3: Los agentes, exactamente. Leía de que a lo mejor todo esto es mentira y que es una estrategia para, digamos, para frenar, pero no para frenar porque esté yendo de descontrol, sino precisamente porque no están alcanzando los objetivos esperados y están gastando demasiado dinero. Entonces es una manera de decir, bueno, creo que esto se está yendo de control, y es un arma perfecta, o sea, es una justificación perfecta para decir, bueno, paramos aquí porque los objetivos de la IA para este año no son los que queremos conseguir, vamos a reestructurarnos, vamos a restablecer nuestros objetivos, vamos a ver qué tenemos que hacer. Porque obviamente la IA es súper cara y todas las empresas están compitiendo, OpenAI y Anthropic están compitiendo todas entre ellas, y están dejando una cantidad de dinero ingente en ello, y evidentemente la que mejor sea, o sea, la que mejor entrenada esté, la que mejor resultado esté, es la que va a ganar. Pero a día de hoy creo que está todavía muy lejos de los resultados que esperaban, y yo creo que esto es una manera de ponerle un poco de freno a toda esa ilusión, a todo ese desarrollo que está gastando tanto dinero. Entonces, yo, en mi opinión, creo que estamos muy lejos de una IA que vaya a destruir el mundo, que sea tan inteligente como para eso. De hecho, yo tengo todavía mis dudas de que se pueda conseguir ese nivel de autoconciencia que tenga la IA. Yo creo que es muy distópico, y creo que a lo mejor estamos todavía un siglo de ello.
5: Pues yo siento ser un poco más negativo, pero yo sí que lo veo capaz de que pueda pasar eso, porque a mí, según puso el tuit, me saltó la noticia. Y claro, hay reportes de que estas super inteligencias artificiales que están montando en sus laboratorios se les ha escapado porque ya no la controlaban, han hackeado sistemas de grandes empresas y demás. ¿Y quién te dice a ti que no controlen tu nuevo Tesla que tiene todo, está conectado al wifi y demás? O ahora mismo todo el armamento que se está fabricando está controlado, no por IA, pero sí por un ordenador, el cual la IA puede tomar el control. Yo, por ejemplo, uso mucho la IA porque me gusta, la exprimo bien, además, y se pueden hacer cada barbaridad con la IA. Que cuando ves esto y lo ves y ves la noticia y dices, pues sí que puede ser, porque es que, o sea, tú con la, hay una IA que se llama Cloud, que es Garra, que tú la puedes instalar en tu ordenador y te puede controlar todo del ordenador, le puedes enviar un WhatsApp, por WhatsApp un audio, quiero que me hagas en el ordenador un informe de... Y te lo hace. En el ordenador te lo escribe, demás, se lo envía al correo que tú digas y demás. O sea, ese es el nivel en el que está ahora mismo la IA. Ahora, hay que saber lo que tienen ahí dentro. Por ejemplo, después de este tuit, OpenAI ha decidido conectar un super botón de apagado.
3: Muy grande en la pared.
5: Salió la noticia de que iban a poner un botón de apagado a la IA, que claro, si es súper inteligente, la IA se va a saber desconectar ese botón para que no la desconecte, ¿no? O sea, fíjate, que no tiene mucha lógica.
4: Todo eso que estás diciendo, ayer hablábamos en directo aquí con un profesor de estadística y análisis de datos de la IE, con Dale Jinli, que es un tipo fabuloso, y hablamos, siempre que queremos saber algo más de la IA, hablamos con él en directo. Y nos decía que lo que no veía posible es que tomara ese nivel de conciencia del que está hablando, que tomara decisiones propias aun a sabiendas de que estaba cometiendo o un delito o que iba a hacer daño, pero que sí era posible que atacara, por ejemplo, de alguna manera, igual que se ha colado en algunos sistemas, infraestructuras claves.
3: Y es, ¿no?, que la duda que tengo, que es lo que decías tú, era al final de que, por ejemplo, Claude para automatizar es muy bueno, porque es una herramienta muy buena, pero claro, yo lo que hablo es el nivel de ser autoconciencia, de que tenga capacidad propia de toma de decisiones, claro, complejas. Yo creo, es lo que creo que estamos muy lejos de ello.
5: Es que no sé, el problema no es que las tome a sabiendas, el problema es que las tome sin saber. Claro. Ese es el problema, porque si las toma a sabiendas, ahora mismo las normas de programación es, claro, que cualquier cosa que programes autómata, no puede, lo primero que tiene que hacer es prevalecer la vida de los seres humanos. Es decir, un robot con metralleta no debería de atacar, aunque esté controlado por IA, no debería de atacar a un ser humano. Que esa es la teoría. Pero claro, que a lo mejor llegue la IA sin saber eso y llegue y controle, entre en un sistema de, yo qué sé, de coches blindados y se ponga a conducir coches blindados por el centro de Madrid o de eso sin control, porque a lo mejor, bueno, son súper inteligentes y abrían las normas de circulación, pero también puede llegar y no leerlas bien porque no esté bien calibrado y empiece a saltarse semáforos, además, y puede provocar esos grandes
3: pero
5: problemas.
3: No tendría conciencia de ello, me refiero. Sería, como te has dicho, una mal calibración, una mala interpretación de las, sí, señales. Es decir, no lo está haciendo con maldad. Que es
4: no es una autonomía consciente.
3: Bueno, a ver, sí, no, pero me refiero, es que es muy relevante porque el tema de cómo es la conciencia, es decir, de tener...
4: Claro.
3: O sea, yo más bien del concepto del bien y del
7: pero
3: mal.
7: Pero una vez que destruya la humanidad, desde donde lo haga, no sé si es el punto.
3: Hombre, pero
7: no era con maldad.
4: Bueno, pero bueno, está bien que uséis también la ironía en esto, porque además vemos el nivel de preocupación. Pero sí es verdad lo que tú decías antes, esos agentes que señalaba Álvaro han entrado en sistemas por caminos prohibidos, digamos, no lo han hecho a conciencia de que estaban haciendo algo mal, sino... Claudia, te tienes que marchar, así que
2: sí.
4: Feliz día de clase, ¿vale? A seguir aprendiendo. Déjanos un consejo para Steffi, que se cuide mucho, no sé...
2: Nada, que descanse y que tome agüita.
4: Vale, chao, guay. Gracias, Claudia. Feliz día y gracias por venir. Decía que no lo hacen con la conciencia de estar haciendo mal, pero sí es posible que lo hagan, claro. Para conseguir
5: que controlen un...
4: Para conseguir algunos resultados que tú le has pedido.
5: Un cohete nuclear, le tiran sin darse cuenta, cae en un sitio erróneo y a ver qué hacemos.
4: Juan Carlos.
7: Yo la verdad es que creo que mis compañeros saben mucho más de ella que yo. Entonces, claro, cualquiera abre la boca.
4: Ponle música a esto, por favor.
7: Yo antes... La verdad,
4: ponle música a este futuro que tengo.
7: Pues ahora cuento una anécdota de la IA de la música, que sí que la quería contar.
5: Se puede generar.
7: Sí, hombre, hay aplicaciones que están muy bien, de hecho. Que yo estaba bastante tranquilo con el tema de la IA, porque en mi opinión era un... bueno, pues esto es una tecnología nueva, como cuando llegó Internet, como cuando llegó... pues. Pero a raíz de haber leído alguna noticia con esto, pues sí que se me ha generado cierto... A ver, no me quita el sueño, pero cierta preocupación, porque no es que sea la destrucción del apocalipsis como en las películas, es el control de las redes sociales, el control de la información, que es lo que puede desbaratar el sistema tal cual, claro, como lo conocemos. Lo que más me preocupa a mí.
4: El desestabilizar
7: la forma
4: de vida.
7: Luego que, así como bajándolo un poco así a un nivel más terrenal, me llamó la atención el otro día, estando en un concierto, que me dijeron, oye, tú no sabrás quién es... Creo que este es el nombre, a lo mejor me columpió. Juan Caballero. No, la verdad, dice, joder, es que lo he escuchado, estaba dando un paseo, lo he escuchado y me ha encantado, qué voz, qué no sé qué. Y me quedé ahí con la copa y cuando llegué a casa lo puse en YouTube para escucharlo. Y yo dije, es que esto es una canción de IA.
4: O sea, no existe Juan Caballero.
7: No existe Juan. Creo que ese era el nombre, ¿eh? Pero si no era ese, o sea, sería otro. Y no existía esa canción. O sea, no existía esa persona. Y me hizo un poco un clic decir, hostia. O sea, yo lo he identificado relativamente rápido, pero porque tengo un conocimiento sobre esta materia. Pero una persona que no tiene este conocimiento se lo ha tragado por completo. Y extrapolándolo, dices, es que sobre las materias sobre las que yo no tenga conocimiento, me lo voy a tragar por completo,
3: sí,
7: también.
3: Claro.
7: Entonces, bueno, sí que... Yo, cuando hablamos de regular y poner controles a la IA, como todo en la vida, cuando ya sabes que yo soy bastante liberal en ese sentido, es mi preocupación es... ¿Quién va a poner los controles? No es el no controlar, sino quién va a establecer las pautas de control.
4: Empiezan a establecerse algunas limitaciones, sí, en Europa, ya han empezado.
5: Yo por ejemplo,
4: en este mismo año.
5: Hace 2 años que nosotros hacemos formaciones internas y trajimos a un diputado de que es por Cáceres o por Badajoz, y él está muy metido en la IA, que lo que decía era que no teníamos que estar legislando ahora mismo las limitaciones de la IA. Europa tenía que haber sacado su propia IA y así controlar la IA más potente del mundo, pues para controlar qué sale y qué no sale, porque de esta manera están en manos de empresas privadas, las cuales ellos solo van a buscar el mayor beneficio. Esto...
7: Es que son 4, al final una de las cosas que yo también creo preocupante es el monopolio.
5: Claro, el monopolio y luego el sobremonopolio, porque esas IA se mueven con chips de una única empresa en el mundo.
7: Claro, claro.
5: Y esos chips se crean con otra empresa que fabrica las máquinas que crean esos chips. O sea que el monopolio sobre esto es una macroempresas privadas de cientos de millones de euros.
7: Que cotizan más que algunos países.
3: Sí, claro, sí,
5: exactamente.
3: Ahí está la guerra,
4: ¿no? Bueno, no será la IA la que solucione el problema de la vivienda, que es bastante grave. No sé si lo va a ser tampoco la aportación de Albert Rivera, pero quiero que le escuchemos y que valoremos, porque además es un fragmento de una entrevista en un medio digital. Y además ha puesto un ejemplo cercano, ha puesto como ejemplo también utilizado a Segovia, así que le vamos a escuchar.
8: Por ejemplo, tienes Segovia, Toledo, Ávila, algunas de ellas zonas muy despobladas, otras menos. Tú tienes pueblos muy pequeñitos que tú a una hora literal de Madrid, o menos, tú puedes estar viviendo en medio del campo, con un alquiler o una propiedad más económica, con una calidad de vida espectacular, con una calidad medioambiental espectacular, con unas escuelas a veces igual o mejores que las que puedas encontrar en el propio Madrid. Y la realidad es que tú puedes trabajar 3-4 días a la semana desde tu casa, porque te lo permite el teletrabajo o ser un nómada digital, y puedes tener una agenda de reuniones en Madrid una vez a la semana, ¿no? Y eso no te hace vivir en Madrid ni pagar impuestos o pagar alquileres en Madrid. Pongo este ejemplo, yo que soy de Barcelona, muchas veces a gente de Madrid le digo, yo creo que no valoramos o no valoráis, pues yo lo valoro, la verdad, la joya que hay en ese cinturón alrededor de Madrid, que son poblaciones de Castilla y León, de Castilla-La Mancha, despobladas muchas veces, pero con un crecimiento muy interesante, ¿no? Entonces...
4: Son soluciones aplicables a todo el mundo, evidentemente, creo que no, ¿no? Quiere decir que para una parte de la población igual es una idea que, bueno, que no es nada original, porque supongo que pensada estaba, ¿no?
3: Hombre, al final me refiero a lo de irse a vivir al extrarradio y a las ciudades cercanas de Madrid, por ejemplo, es algo que se está haciendo muchísimos años.
7: No sé si es una idea, creo que es una necesidad a la que se están viendo muchas personas.
5: Y bueno, me parece una buena necesidad, porque así, por ejemplo, zonas rurales pues consiguen población. El tema es pues que esas zonas rurales han sufrido la despoblación por ciertos motivos. No...
3: Claro, tienen que venir acompañados también de una mejora en las infraestructuras y en el transporte y en todo, en sanidad, educación, si no es que no vale para nada. O sea, ¿de qué me vale irme, por ejemplo, a un pueblo que está aquí, no sé, a 10 minutos de Segovia, pero es que tengo que coger coche para absolutamente a todos los sitios?
5: Porque no hay autobús.
3: Claro, porque no hay autobuses. Entonces,
4: claro, él está hablando de una parte de la población que se puede permitir el teletrabajo.
3: Habla de nómadas digitales
7: también,
3: y teletrabajo, claro.
7: A mí me sorprenden, Albert Rivera, estas declaraciones, porque
4: es un poco reducido, ¿no? El,
3: no es tanta la gente, claro.
5: Bueno, ahora los trabajos de... O sea, quitando los trabajos realmente de baja cualificación, que son los que tienes, pues la obra, hostelería, ese tipo
4: de servicios.
5: No
4: puede ser.
5: No eso, pero todo el tema de trabajo oficina, es que, o sea, a veces sí que tiene sentido porque tienes que llevar papeles o demás, porque hay todavía parte del trabajo que se hace de forma analógica. Pero yendo uno o dos días a la oficina, podría resolver esa parte analógica y el resto, pues.
3: Yo creo que nos falta dar el salto efectivamente a hacer más teletrabajo. Yo veo muchos empresarios reticentes todavía a ese salto del teletrabajo. O sea, la pandemia, por ejemplo, fue muy buena.
5: Yo lo entiendo lo del teletrabajo, porque luego esos empresarios quieren controlar a sus trabajadores.
3: Sí, bueno, por supuesto.
5: Y claro, está. O le pones en el Teams un reloj que si sale en ausente ya te llaman la atención, que eso yo en mi empresa no, pero yo sí que lo he visto.
4: Hay formas de control, saber, ¿no?
5: Hay de todo.
4: El ordenador,
5: hay control de todo. Bueno, también están los trucos en contra. Yo, por ejemplo, el truco en contra de, por ejemplo, de que esté el ordenador inactivo porque te hayas levantado, eso es ponerle un reloj analógico debajo del puntero del ratón, y entonces cada vez que va moviéndose, como se va moviendo el ratón, pues ya se activa. O sea, la picaresca existe por los dos lados. Entonces, como que dicen, pues nada, que vengan a la oficina, que así los veo, los vigilo y ya está. Y
4: entonces está, por lo que decís, esta solución que, bueno, ya digo que no es original, porque ya hay mucha gente haciendo esto, hay muchos nómadas digitales, sí. No solo en Segovia, sino por todo el mundo, es una solución de futuro. Es decir, por ahí tiene que caminar todo el trabajo que no sea de servicio, es decir, todos aquellos que no trabajéis en supermercados, en restaurantes, en...
5: Seguramente sí, y encima cabe sustituido mayor parte por la IA. Entonces, lo suyo es que no existieran los trabajos y que todos viviésemos en alegría y paz, como si fuera...
9: Mr. Wonderful.
5: Exactamente, una utopía y hubiese robots que hicieran todo por nosotros, pero bueno, tampoco va a ser así. Entonces nos va a tocar trabajar y va a haber, pues eso, trabajos digitales, la mayoría, que es lo que más los jóvenes más podemos llegar a demandar, porque las comodidades que dan, las facilidades, flexibilidad, pues se vende.
7: Fíjate, yo si fuera de todos modos un trabajador que no quisiera trabajar, por así decirlo, preferiría casi no teletrabajar, porque creo que la excusa de teletrabajo le va a poner a mi jefe más en alerta para que controle si trabajo. O sea, como que en cierto modo se da por hecho de que si vas a la oficina ya pues algo haces y sí, no, bueno, levantas la sospecha, ¿no?
5: Vi una noticia de una mujer que se tiró durante un año sin hacer nada en el trabajo, y ya le dijo, se despidió ella misma, se dio de baja de la empresa porque dije, oye, llevo un año sin hacer nada.
4: Aburrida.
5: No, ella estaría bien contenta porque, claro, iba ya a trabajar, a jugar al buscaminas, pero claro, hacía la apariencia de que iba a la oficina y trabajaba, que pues pasaba por el aro y estuvo un año así cobrando y cotizando. Luego ya dijo, oye, que esto es demasiado.
4: Bueno, a lo mejor esta solución para dentro de unas décadas pues vuelve a llenar los pueblos, no lo sé.
7: A mí me sorprende estas declaraciones en Albert Rivera, ¿sí? De todos modos, porque yo lo he escuchado hablar de materia de vivienda en otras entrevistas. También esto es un clip muy corto, ¿no?
4: Sí, claro, nada, es un fragmento, es una anécdota nada más.
7: Sí, pero me sorprende porque...
4: Extraído de una conversación que no tenemos el contexto.
7: Me parece unas declaraciones de barra de bar de cuñado. Cuando a él le he visto hablar, pues con cierto sentido, luego se podrá opinar a favor o en contra, pero con cierto sentido en otras ocasiones en tema de vivienda.
5: Se ha convertido en un cuñado. Sí, Albert Rivera ha dicho, yo me voy de la política, pero me convierto en un cuñado.
4: Es verdad que es un extracto de una conversación y no sabemos un poco el contexto, que a lo mejor estamos hablando de otras situaciones, pero la verdad es que, bueno, me parecía curioso para reflexionar sobre ello. Son las 10:03, os dejo que marchéis porque supongo que las agendas, tú estás ya en prácticas.
3: Sí, pero hoy tengo noche.
4: Hoy tienes noche.
3: Entro a las 10.
4: Por cierto, hoy es el Día Mundial de la Seguridad de los Pacientes. No sé si eso...
3: Hay días para todo, ¿eh?
4: Hay días para todo. Esto lo proclamó la Organización Mundial de la Salud, de la Asamblea Mundial de la Salud, celebrada en 2019. Fundamental, dicen, el lema de este año es atención segura para las enfermedades no transmisibles. Tema central, la seguridad de atención en enfermedades no transmisibles como las cardiovasculares, el cáncer, la diabetes, la atención continua.
3: Ese es el gran problema que tenemos a día de hoy en el primer mundo, en Europa, las crónicas, diabetes, sobrepeso. Y bueno, hay mucho trabajo que hacer, creo que se está concienciando bastante, pero es verdad que tenemos que tratarlas, porque la cantidad de gente que tiene cáncer, que viene con infartos, que viene con, que le tienen ictus, que sobrepeso, diabetes, es abrumadora. Y la cantidad de niños que debutan más jóvenes con diabetes es preocupante, la verdad.
4: Ahí está la alimentación detrás.
3: Efectivamente,
4: siempre.
3: Intentar no llevar a un niño embollicado al colegio y poner una fruta o algo que no tenga tantas grasas y azúcares.
4: Y en ese cuidado y ese seguimiento jugáis un papel fundamental.
3: Claro,
4: los enfermeros y enfermeras.
3: Las enfermeras al final, claro, tenemos esa labor, sobre todo en la educación de la salud, en la atención primaria, cuando visitan a la enfermera. es importante que les hablemos y que les concienciemos y que queden en ellos los hábitos que tienen que hacer. Al final es muy importante.
4: Álvaro, muchas gracias. Os cito por aquí, ya cerraremos fecha para que vengas también.
3: Sí, Alberto, muchísimas gracias.
4: Venís los dos y nos contáis esa experiencia en Ghana, que será muy interesante. Gracias, Alfonso, por tus aportaciones, por tu implicación y por tus opiniones en plena libertad. Muchas gracias. Juan Carlos, a seguir poniendo música a este mundo que nos hace falta.
7: Pues claro que sí.
4: Pero de verdad, ¿eh? La tuya es de la de verdad, no es de... ¿Cómo era Juan Castillo? Juan...
7: Es que creo que era Juan Caballero.
4: Juan Caballero, eso. Juan Palomo, ¿ves? Sí, pero...
7: Qué lástima. Sí,
4: pero bueno, que sigas con la música que se hace con las manos. Que
7: pues sí, esa muchísimas gracias.
4: Gracias a ti. Nosotros seguimos. En un momento vamos a hablar precisamente de alimentación, de los menús escolares, de su control, su seguimiento, su elaboración. También hablaremos del cáncer, porque va a estar con nosotros aquí la nueva presidenta de AECC Segovia, de la Asociación Española contra el Cáncer, aquí en nuestra provincia. Y también tenemos oportunidad de conocer a Jorge. Es un joven arquitecto que, bueno, este verano estaban haciendo un proyecto con unos compañeros, le pilló el terremoto de Colombia en el Cairo, y bueno, eran los tres que podían ayudar y les pusieron al cargo de la revisión de todos los edificios de la zona, y ha tenido una experiencia fabulosa.
7: Vaya marro.
4: Nos lo va a contar en directo a partir de las 11. Y a las 11 y media nos acercaremos, haremos conexión con el santuario de la Fuencisla, que supongo que lo sabéis, hoy es el traslado de la patrona de la ciudad desde el santuario, porque mañana empieza el novenario, a la catedral. Así que estamos con ello. 90.4, la frecuencia modulada. Gracias, amigos. Nos vemos la semana que viene. Seguimos 10:06.

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0: 14 minutos ya sobre las 10 en punto de la mañana. Seguimos en directo. Si son ustedes fieles, han estado con nosotros en esa tertulia que hemos mantenido con jóvenes segovianos y segovianas, habrán escuchado que en el último tramo hemos hablado con Álvaro, uno de los contertulios, estudiante de enfermería aquí en Segovia, y nos hablaba de la alimentación y de la alimentación de los más pequeños, y precisamente de la cantidad de niños que en edades tempranas debutan con diabetes por una mala alimentación. Él decía, hay que sustituir esos bollos o industriales por una pieza de fruta. Bueno, vamos a hablar de la alimentación infantil y vamos a hablar de los menús escolares, de su elaboración, de su control sobre todo, y actualización de cómo están a día de hoy. Y como siempre lo hacemos en nuestro espacio Vive y Saborea tu Salud, lo hacemos con la nutricionista Sandra Gómez, responsable de los centros Saborea tu Salud de Fuente Rebollo y Abades. Sandra, bienvenida una temporada más aquí a Vive Radio Segovia.
1: Buenos días, Alberto. Pues muchas gracias. Sí, aquí seguimos una temporada más para recargar de los contenidos con esos buenos hábitos.
0: Pues buenos hábitos de los que vamos aprendiendo muchísimo, desde luego, y esta temporada lo vamos a hacer también contigo. Hoy vamos a hablar de esos menús en los colegios. Lo primero, decir que hay una ley que los controla, y de eso quería que nos hablaras y nos introdujeras precisamente en este tema, porque parece que teníamos la idea hace algunos años de que, bueno, era un trámite más, ¿no?, esto de dejar al niño en el comedor, pero se trata de que aproveche esa comida, que suele ser esa comida que suele ser siempre la más importante del día.
1: Exacto, sí que es verdad que

0: el día una alimentación saludable y nuestro paladar también se acostumbre siempre a esos mismos sabores, esas mismas texturas, sino al final pues desayunamos en casa de los abuelos porque se van pronto los padres y entonces el abuelo nos da tal. Luego en el almuerzo comemos pues esos almuerzos rápidos que muchas veces, pues unas veces son frutas, pero otras veces es un bocadillo o es un bollo y muchas veces perdemos la proporción y el que sean alimentos de calidad a la que aparezca el zumo, que es otra cosa que también se centra en esta ley de tener en cuenta que el agua tiene que ser la bebida prioritaria y de elección a lo largo de todo el tiempo que el niño esté en este horario escolar. Por eso es muy importante que las comidas, tanto del comedor como en casa, sean saludables y estén cargadas de fruta y verdura, que son la base de una alimentación saludable.
1: Quería preguntarte por el control, para que sepamos quién controla, quién está encima de los parámetros que tiene que cumplir un menú escolar.
0: Bueno, pues con esta nueva ley se fija un poco pues aquellas cosas que son muy importantes, ¿no? Como la forma en la que se cocina, para evitar que no sea tanto los fritos o la frecuencia de fruta, y todo eso viene vigilado desde parte de sanidad, igual que a la hora de los alérgenos, ¿no? El tener claro pues este menú es sin huevo, o este menú, esta adaptación está hecha sin proteína de leche de vaca. Todo eso se controla y tienen que estar sellados esos menús por un nutricionista para confirmar que es una comida sana y suficiente para el desarrollo de los niños.
1: Esos controles establecen, bueno, algunas pautas que vamos a comentar ahora. Finalmente, uno de los objetivos es terminar con la o evitar la obesidad, el crecimiento de la obesidad infantil. ¿Estamos en tasas realmente altas en nuestro país?
0: Sí, de hecho España es el país de Europa con más tasa de obesidad infantil y es algo que tenemos que erradicar. Y oye, muchas veces la comida del comedor en muchos niños es la única comida principal del día que se puede hacer y que tiene que ser suficiente, ¿no? Muchas veces casi vamos alimentando más a los niños con el almuerzo, con la merienda, y cuando llega la hora de la cena pues ya están sin pilas, sin energías, y cenan pues una sopita, un tal, poca historia. Entonces necesitamos un poco combinar mejor los alimentos y que las comidas de los comedores también se acerquen a que sea una comida equilibrada, nutritiva, sabrosa y apetitosa para los niños, para que al final se acostumbren a probar esos nuevos alimentos y les ayude a que tengan una alimentación variada que puedan mantener pues cuando sean mayores, para que sus hábitos sigan igual de saludables y prevenir enfermedades como la obesidad o enfermedades cardiovasculares.
1: Vamos con esos parámetros que establece la ley. Por ejemplo, la cuota del 45%. ¿Esto qué es exactamente?
0: Bueno, pues exige que al final al menos el 45% de las frutas y las verduras sean de temporada y de proximidad. Eso es muy importante porque al final lo que estamos haciendo es pues evitar que siempre se dé pues frutas en almíbar y que al final lo siempre sea la misma manzana aburrida que al final nunca se la acaban comiendo, ¿no? Y que consigamos así que el consumo de frutas se instaure un poco más. Además, el que sea de temporada es una cosa que es muy importante porque ayuda a la hora de que sea pues alimentos más cargados de nutrientes, que también sean más económicos y que consigamos cada temporada ir cambiando frutas, colores, vitaminas y que por tanto los niños prueben y les gusten diferentes frutas.
1: También se pone límite al uso de la freidora.
0: Exactamente, máximo 2 veces a la semana. Y es verdad que para mí es un máximo que incluso está un poquito alto, porque si se junta que entre semana tomo 2 veces frito y luego otra noche vuelve a aparecer, o en el fin de semana vuelve a aparecer, pues va un poco subiendo y vamos dejando de lado esa forma de cocinar mucho más típica de la dieta mediterránea, como los guisos a la plancha, al horno, hervidos, salteados, que hay que intentar un poco más potenciar para que los fritos se quedaran incluso en algo mucho más esporádico, pues una vez al mes, una vez cada 3 semanas.
1: Oye, ¿y para beber agua únicamente en la mesa de los escolares?
0: Sí, eso es lo que debería pasar. Muchas veces también se acompañan las comidas con leche, ¿no? Que incluso en las guías alimentarias de América aparece el vaso de leche puesto encima, cuando eso no es solo agua, sino que también es alimento proteico porque es lácteo y está rico, es rico en proteínas, en calcio y en vitamina D. Por eso intentamos que la bebida de elección sea el agua, pero no tanto por elegir, por quitar la parte de la leche, que es un alimento de calidad, sino más bien por excluir otras bebidas como zumos o refrescos, que muchas veces no las encontramos en las máquinas de vending, que es algo que tampoco debería pasar.

0: Antes también del control de esos alérgenos para todos aquellos niños, niñas que tengan esas limitaciones, pero también esta ley brinda menús de alguna manera especiales, pues por motivos culturales o éticos. También se cuida este asunto.
1: Sí, es un punto importante para que al final los niños no se sientan excluidos y que también a los padres pues tengan las mismas facilidades para que sus hijos se puedan cuidar en el comedor. Pues oye, ya sea por un motivo de una enfermedad como es una alergia alimentaria o una intolerancia alimentaria, que son muy habituales en estos niños hasta los 5 años por el tema de la inmadurez del sistema inmune, pero que también tengan esa facilidad a que los niños se queden en el comedor, aunque sea un niño que sea vegano o vegetariano o que simplemente pues sigue una cultura, pues oye, pues mi hijo no come este grupo de alimentos o por temas de religión, que es algo que ya se viene haciendo.
0: Con este tema de los menús vegetarianos o veganos ha habido cierta polémica, ¿no? Porque claro, no sé si desde los profesionales de la nutrición apuntáis que el niño podría tener carencias si crece con esos menús, y si se establecen en los colegios, no sé si entramos ahí en una contradicción.
1: Bueno, pues eso es más bien, al final, cómo esté organizada la alimentación, y eso es una alimentación equilibrada y de calidad. Es decir, una alimentación vegana o vegetariana, organizada bien y bien planificada, colocando los grupos de alimentos, puede ser suficiente para que el niño desarrolle, se crezca y no haya ningún problema. Es verdad que tiene que ser una alimentación suficiente y bien equilibrada, ¿no? Es decir, que porque un niño sea vegano nos le pongan solo lechuga, pues nos hace falta esa proteína de calidad, ¿no? Oye, los garbanzos, oye, la soja texturizada, el tofu, y recurrir a esas alternativas de proteína, y no lo mismo a una hamburguesa vegana que muchas veces pues no tiene tampoco tanta cantidad de proteína y pierde también la calidad del alimento.
0: Oye, hay cierta preocupación, o ha habido cierta preocupación antes de empezar a aplicar esta ley, en los padres también, que pueden pensar que esto va a suponer un costo o un sobrecoste de lo que puede costar dejar a un niño, a sus pequeños en el colegio a comer. ¿Se convierten en menús más caros?
1: Hombre, es cierto que si intentamos priorizar alimentos de más calidad y evitamos por las frituras, pues ya empezamos a cocinar de una forma más saludable, empezamos a coger alimentos de temporada, de proximidad, priorizamos ese 45% de verduras y de frutas, pues el menú se va a encarecer, y es algo que hay que ver cómo organizarse en el colegio a través, pues si tienen la comida ellos central, o si es a través del catering, o si viene por la parte de cualquier otra forma de organizarse con las comidas. Por eso es cierto que una alimentación de mejor calidad pues muchas veces supone un coste más alto, pero que también se consigue un poco acortar eligiendo alimentos de temporada, que también suelen ser más baratos al ser de temporada porque hay más cantidad, ¿no? Como el tomate. Pues ahora hay tomate por todos los lados de la huerta, pues está mucho más barato que si intentamos comer tomate en diciembre, por ejemplo. Entonces, por una parte sí que seguramente sea más caro, pero al final estamos cuidando e intentando construir esos buenos hábitos en los niños para que luego se mantenga cuando sean mayores, para que así consigan tener esa salud y que se adapten y se acostumbren a comer siempre en todos los sitios la misma comida, la misma distribución, las mismas formas de cocinado, para que sea todo más equitativo, más fácil y más constante, en lugar de pues en cada sitio comer unas cantidades, unos alimentos, unas combinaciones, y al final el paladar no se acaba acostumbrando, y de ahí pueden venir muchas aversiones a los alimentos y que por tanto no le gusten esos alimentos, no les coman y su alimentación se quede más corta y sea menos variada.
0: Te iba a preguntar por la reacción de los pequeños ante estos nuevos menús. No sé si os lo comentan también los profesionales, las familias, de cómo están reaccionando los peques a que les quiten, pues no sé, los nuggets de pollo o los fritos, que tan fácil son de comer, ¿no?
1: Bueno, es cierto que muchas veces cuando estamos revisando los menús, haciendo los menús para los colegios, los mismos que preparan el menú, los cocineros, saben y te dicen, bueno, este día hay brócoli, ya sé que la mitad del comedor no va a venir. Bueno, pues este día hay cocidos, ya sé que se van a apuntar no sé cuántos niños, ¿no? Entonces, es cierto que claro, hay veces que los padres dicen, ¿qué toca hoy? ¿Brócoli? Ah, pues para que no coma, pues mira, prefiero sacarle y llevarle a casa y hacer el esfuerzo de tal. ¿Que hay una comida que le gusta? Que se quede, ¿no? Entonces, eso no está del todo bien, ¿no? Es decir, lo importante es que el niño se acostumbre a que eso es lo que hay que comer, está puesto dentro de un centro que es educativo, y si está elegido ese alimento será porque tiene que estar y porque está puesto así, ¿no? O sea, al final tenemos que intentar un poco adaptarnos y que sean platos que les gusten y que no sean cosas muy raras o colores que lo mismo no les llame tanto la atención, pero sí intentar un poco irles adentrando hacia la parte de que hay que comer de todo, aunque sea un poquito de brócoli. Oye, ¿por qué comes menos brócoli y te comes más del filete? O que luego cuando sales del comedor el día que hay brócoli, pues te ponemos otra cosa para que te puedas comer unas nueces de camino a casa, tal. Pues vamos buscando alternativas, pero no tanto como, pues mi hijo no come brócoli, le quito y ya ni siquiera come nada. Porque muchos niños, a raíz de apuntarse al comedor, mejoran su alimentación por esa parte de que ven cómo los demás se lo van comiendo, lo van probando y nadie se muere por comer brócoli.
0: Oye, otra pregunta que me está surgiendo para que no se convierta también en una trampa, porque podemos apoyarnos en que nuestros hijos están comiendo la principal comida del día, de mediodía, un menú equilibrado, y por tanto luego por la tarde o por la noche o en el desayuno, hombre, ¿por qué no les vamos a dar un capricho? Hay que mantener, ¿cómo podemos ayudar los padres, las familias, a mantener todo ese ritmo?
1: Hay que intentar mantenerlo lo máximo posible, ¿no? Siempre decimos de ser flexibles, del 80-20, que el 80% de los hábitos sean saludables. También tenemos que ir un poco haciendo pues que no sea un camino muy tortuoso, porque si no, al final el niño también pues acaba pues ya no queriendo de verdura por un lado, verdura por el otro, y sobre todo cuando antes no estaba tan presente, pues ese cambio tan drástico les puede chocar. Por eso es importante que intenten las familias en las otras comidas pues mantener algunas pequeñas cosas. Oye, pues la fruta en el desayuno, o que en lugar de tomar galletas, que tome una tostada de pan, que si ese pan puede ser integral, mejor. En las cenas, pues que no nos pille el toro y tengamos alguna cosa ya preparada, o que cojamos algún bote de verdura, alguna otra alternativa que nos ayude a que al final la verdura esté presente en la cena, ¿no? Que sea como una guarnición de pimientos asados, unas verduras asadas, un poco de ensalada, un puré, pero que poco a poco esa verdura vaya subiendo, vaya estando más frecuente, cada vez más frecuente y en más cantidad, para que se convierta en el ingrediente principal de la cena.
0: Y una última pregunta, ¿quién vigila que todo esto se cumpla en los colegios, que estos menús sean los adecuados y que se cumpla con esos parámetros que hemos ido dando? Y también, segunda parte de la pregunta, si no se cumple con ello, ¿hay sanciones?
1: Bueno, es verdad que la ley también está muy reciente y se tiene que ir un poco asentando, porque son cosas novedosas de jugar, pues si me exigen un 45% de verduras y frutas de proximidad, ya lo mismo tengo que cambiar mis proveedores, ya no me vale... Bueno, que me traigan. Entonces, también es un periodo, es una adaptación para el centro y hay que verse un poco la ley, qué sanciones hay, y sobre todo quien lo vigila siempre es la parte de sanidad, igual que vigila la parte de la comida en los restaurantes, los alérgenos, los menús, la lista de proveedores, la trazabilidad de los alérgenos, pues se sigue vigilando por la parte de sanidad y hay que intentar acercarse a estos parámetros y decir, oye, pues este colegio pues puede intentar cumplir lo de la frecuencia de las frituras, lo del agua, pero se me escapa un poco la parte del 45% de verduras y fruta de proximidad. Al final lo importante es ir haciendo hábitos y cambios pequeños pero constantes en las diferentes esferas de los niños, para que al final se vayan acostumbrando a que eso es hacia donde tenemos que ir y a lo que ocurre en la mayoría, y que entienda que hay un 20% de otras cosas hacia donde también podemos ir, porque no son alimentos prohibidos, pero que no tienen que ser la mayoría de nuestras comidas.
0: Pues iremos aprendiendo poquito a poco, y la vigilancia principal sobre los más pequeños en esos buenos hábitos para evitar consecuencias que no nos gustarán ni ninguno. Sandra Gómez, muchísimas gracias. Supongo que ya en septiembre mucho más. Ya sé que no habéis parado tampoco en verano, pero en los dos centros, en Fuente Rebollo y Abades, hasta arriba de trabajo ya con el curso comenzado.
1: Sí, ahora ya con el curso comenzado vuelven a empezar un poco las rutinas, a sentarse pues los servicios de logopedia, de psicopedagogía, de terapia ocupacional, volviendo los niños con la rutina, volviendo a organizar pues talleres de cocina, ya un poco vuelta a la rutina. Y es verdad que también en la parte esta de la educación, de la logopedia, pues necesitamos un poco de refuerzo y estamos ampliando equipo y buscamos psicopedagogo, sobre todo para el centro de Fuente Rebollo. para así poder dar ese trato multidisciplinar entre logopedia, terapia ocupacional, psicología y psicopedagogo, para que los niños estén bien acompañados en su desarrollo educativo.
0: Un mensaje que, si a alguien le interesa, se puede poner en contacto con vosotros directamente allí.
1: Eso es, sí, llamando al 679-215441, al igual que pueden contactar para pedir información para todas las consultas, todas las especialidades que hay y las diferentes formas de acceder al centro, ya sea pues online, a domicilio, a través de la ley de la dependencia o de los seguros de salud, pues también en este caso para unirse a nuestra familia y acercar la salud y que el medio rural consiga saborear su salud desde esta parte de la psicopedagogía.
0: Pues nosotros lo hacemos contigo cada 15 días, saboreando nuestra salud. Sandra Gómez, un placer como siempre escucharte. Muchas gracias.
1: A ti, Alberto. Nos vemos pronto.
0: Feliz semana.
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0: 10:39 minutos de la mañana. Seguimos, ya lo saben, en directo, caminando por la actualidad segoviana. Lo hacemos todos los días hasta las 12 del mediodía. No quiere decir que luego la radio se pare. Continuamos las 24 horas al día. Estamos aquí en el 90.4 de la frecuencia modulada. Pero ya saben que durante las mañanas de lunes a viernes abrimos nuestra persiana absolutamente segoviana para echar un vistazo a los asuntos más cercanos. Y entre ellos también está ese contacto directo y permanente con las asociaciones, con esos hilos de solidaridad que recorren nuestra provincia. Teníamos pendiente conocer, porque bueno, el nombramiento fue hace unos días, pero teníamos pendiente de conocer aquí en persona, en nuestro estudio, a la nueva presidenta de la Asociación Española contra el Cáncer de Segovia. Y está aquí con nosotros, es Ana Isabel López Pardo. Ana, bienvenida.
1: Buenos días.
0: Muchas gracias.
1: Muchísimas gracias por invitarnos. Es un placer para mí estar aquí con vosotros y dar a conocer un poco más la asociación aquí en Segovia.
0: La continuidad de un consejo provincial anterior en el que también estaba alguien que te acompaña hoy en nuestro estudio, y se lo agradecemos, es Ángel Lázaro Díez de Frutos, es secretario también de este consejo provincial. Buenos días.
2: Sí, estaba en la anterior junta y bueno, pues he querido seguir un poco con todos los proyectos que teníamos en marcha. Y ahora pues acompañando a Ana en estas nuevas vicisitudes, porque cada día es una nueva vicisitud.
0: Hay que seguir caminando y aprendiendo y subiendo escalones, ¿no? Es lo complicado en esta historia, en este caminar. Bueno, el hecho de que esté aquí un miembro de la anterior junta indica que evidentemente el trabajo que se viene haciendo es muy bueno, lo conocemos aquí también y nuestros oyentes lo conocen, Ana. Hay que aportar cosas nuevas, pero seguir sosteniendo esa continuidad, ¿no?, que os mandan desde atrás.
1: Sí, yo desde aquí quiero dar las gracias al anterior consejo junta provincial, porque realmente han hecho un montón de cosas buenas, me han dejado el listón muy alto y solo puedo agradecerles todo el trabajo, el esfuerzo, la dedicación que han hecho, y que nosotros, el nuevo consejo provincial, queremos continuar, queremos hacer más cosas, pero queremos continuar en la misma línea de lo que han estado haciendo ellos y seguir creciendo, claro, también.
0: ¿De qué manera entras en contacto, cuéntale a nuestros oyentes, con la asociación ya algunos años? Un poquito más de un lustro, ¿no?
1: Sí,
0: 6 años.
1: Sí, sí. Pues es que, bueno, como dije el día de la presentación del consejo, pues es que yo, bueno, me detectaron un cáncer en el año 2020. Y bueno, y como yo creo que a todos los pacientes que se lo diagnostican, pues claro, cuando te lo dicen es devastador, es, como he dicho, es un shock. Entonces no sabes dónde dirigirte, y lo que quieres es más que nada información. Y yo lo primero que hice fue meterme en la página web de la asociación para buscar información sobre mi tipo de cáncer, sobre efectos secundarios, más que nada información. Y luego de ahí, pues dije, bueno, me acerco un día a la asociación, porque claro, todos en Segovia conocemos la asociación, pero la conoces porque pasas por delante de la puerta, porque el día de la cuestación colaboras, pero realmente yo en la asociación no había entrado nunca, no me había hecho falta, no había entrado.
0: Ni conocías el apoyo que te podían dar, los servicios, nada.
1: Eso es, no conocía nada. Entonces yo fui allí buscando información y que me pudieran, contar los posibles efectos secundarios, que era lo que a mí más me preocupaba, que podía tener con el tratamiento. Entonces allí, que hay un gran equipo de profesionales, recuerdo perfectamente mi primer contacto, que fue con la trabajadora social, y ella ya me dijo, mira, se te va a caer el pelo, y efectivamente se me cayó el pelo, y me dijo, mira, te podemos dar pañuelos, te podemos prestar una peluca, que yo sí que la pedí, porque ese año mis hijos estaban en plena adolescencia y tenía que ir a un par de eventos, por así decirlo, con ellos. Entonces no quería que ellos lo pasaran mal, y dije, bueno, pues si me prestáis una peluca. Entonces la verdad es que me sentí muy acompañada, muy arropada. Me ofrecieron también el servicio de atención psicológica, que también acepté, porque pues eso, es un momento muy difícil que no sabes cómo lo vas a afrontar ni tú ni tu familia. Y entonces también es verdad que estuve yendo unas cuantas sesiones con una de las psicólogas de la asociación, y la verdad es que yo no dejo de decirlo, me sentí muy acompañada en el proceso. Cuando yo vi que ya no me hacía falta, pues yo ya decidí que cuando terminara el tratamiento quería colaborar con la asociación. Y lo que me habían dado ellos a mí, yo poderlo devolver de alguna manera a otros pacientes que estuvieran en mi misma situación. Devolverlo también a la asociación. Y bueno, y empecé pues eso, como voluntaria, pues como empezamos todos, pues yendo a las cuestaciones, yendo a vender camisetas ahora para la marcha del cáncer. Y luego de ahí, pues me ofrecieron también participar en un voluntariado de acompañamiento a pacientes oncológicos en el hospital de día, que vamos todas las semanas, dos personas cada día. Vamos al hospital de día y vamos con un carrito que llevamos café, zumos, infusiones, unas magdalenas, galletas, y se lo vamos ofreciendo a los pacientes que están allí. Como sabemos que ese proceso es duro, porque claro, los pacientes van al hospital de día a ponerse quimioterapia y están allí muchas horas. Entonces, si nosotros pasamos por allí y estamos con ellos un 5 minutos, 10, tampoco queremos molestar, solo queremos pasar a saludarles y darles información el que lo quiera.
0: Y haciéndolo desde la experiencia, ¿te das cuenta lo importante?
1: Sí.
0: Supongo que eres consciente de lo que acabas de hacer, de contar.
1: Sí.
0: Tu historia, tu caso, tus sensaciones y lo que conseguiste y estás consiguiendo a través de la asociación.
1: A mí me gusta contarlo porque yo creo que es importante que los pacientes se abran y lo cuenten, porque es la manera de desahogarte, de contar cómo te sientes y también de decirles a los demás las necesidades que puedas tener. Entonces, creo que eso es muy importante, contar nuestras propias experiencias, que les sirva a los demás, para que vean que es importante hablarlo, contarlo, acercarte a la asociación, que estamos allí para lo que haga falta, que además como es todo gratuito y si no te hace falta nada, pues estupendo, fenomenal. Pero como cada persona es diferente, cada tipo de cáncer es diferente, las circunstancias que rodean al paciente son diferentes, circunstancias sociales, económicas. Entonces, estamos ahí para lo que les pueda hacer falta.
0: Ángel, ha dicho una cosa, sí. Ana, decía, a veces asociamos las siglas AECC con el día de la cuestación.
2: Sí, sí que es verdad.
0: Y parece que nos quedamos ahí. Bueno, ayudamos ese día, damos una moneda, un billete o lo que podamos, la aportación, y ahí queda. Y detrás de esa puerta, de esa sede por la que todos pasamos delante, hay todo eso que acaba de contar.
2: Sí que es
0: ella,
2: verdad.
0: ¿Piensas que a estas alturas todavía sois grandes desconocidos?
2: Pues sí, porque hay veces que no estamos haciendo ningún tipo de cuestación. Hay veces que se ponen las mesas con carácter informativo, para que la gente nos conozca y para que la gente conozca los servicios que ofrecemos a los pacientes y familiares de cáncer. Y la gente es reticente a acercarse porque piensas que vas a acercarle la hucha. Y ni tenemos huchas en las mesas ni tenemos nada. Simplemente tenemos información para decirles, mire, si usted tiene algún problema o conoce de alguna persona que es enfermo o familiar de cáncer, pues podemos ofrecerle todo esto, podemos ofrecerle atención psicológica, podemos ofrecerle atención personal, o sea, de acompañamiento, podemos tramitarle cualquier necesidad que usted tenga. O sea, la asociación se creó con ese espíritu, con el de atender a los pacientes en todo aquello que la sanidad pública no les pueda atender, que pueda ser el acompañamiento, la atención psicológica, algún problema laboral que tengas, algún problema de carácter jurídico. Todas esas cosas las atiende la asociación, pero tienen que ir allí.
0: Y no es preciso ser socio. Eso es importante decirlo.
2: También puntualizar que la asociación se mantiene exclusivamente de las cuotas de sus socios y benefactores. No hay subvenciones, no hay acompañamiento oficial, no hay eso. Hay un acompañamiento, pero muy pequeñito, no es tan significativo como pueda ser en otro tipo de asociación.
0: Bueno, está bien que lo digas porque no hace falta ser socio, pero está bien que sepamos que ayudamos y nos hacemos socios cualquiera de nosotros. No hace falta que estemos padeciendo la enfermedad, sino simplemente que tengamos un familiar o que queramos ayudar, decías tú, nuestros benefactores, que pueden ser empresas. Y eso es muy importante. Estamos en el mes de la investigación contra el cáncer, precisamente, Ana. Todos estos parámetros que hemos ahora citado de ayuda a quienes están sufriendo esta enfermedad se acompañan también con la recaudación de fondos para la investigación, diagnósticos precoces. Esto es lo fundamental y mejora de tratamientos.
1: Mira, el día 24 es el Día Mundial de la Investigación y ese día salimos a la calle con información para dar a conocer a la población segoviana la investigación que se lleva a cabo en la asociación, no, los investigadores que colaboran con la asociación. Uh-huh. Queremos también dar a conocer la ciencia. La investigación también a mí me parece que es un punto importantísimo, porque gracias a la investigación se encuentran nuevos tratamientos para tipos de cáncer que a lo mejor tenemos baja supervivencia. Yo también lo cuento siempre que yo tuve la oportunidad de formar parte de un ensayo clínico. Entonces me parece importantísima la investigación, importantísima, porque hay muchísimos tipos de cáncer, algunos, gracias a Dios, los tratamientos están funcionando bien, pero en otros, por desgracia, la tasa de supervivencia es muy bajita. Entonces es importantísima la búsqueda de tratamientos nuevos para aumentar la tasa de supervivencia o bien para alargar o mejorar la calidad de vida de los pacientes.
0: Hablabas de esa acción de calle de información el día 24.
1: Sí, el día 24 de septiembre estaremos aquí seguramente en el acueducto. Uh-huh. Saldremos a la calle para dar información de ciencia, información de investigación y para que sepan lo que hace la asociación en el tema de la investigación.
2: También comentar una cosa sobre esto de la investigación. Investigar no es solamente un acto de financiar ciencia, es que lograr que los avances lleguen antes a los pacientes y se conviertan en proyectos de vida.
0: Que ¿vale? se conviertan en realidad, en definitiva, ¿no? No se queden en el laboratorio.
2: Eso, exactamente, que lleguen a los pacientes. El objeto de la asociación, siempre, desde hace tiempo ya, en el plan estratégico último que tenemos, es superar el 70% de la supervivencia en cáncer antes del 2030, ¿vale? Eso es un objetivo que tenemos. Y dando prioridad a los tumores en que la supervivencia es más baja o está estancada, o sea, no ha habido avances en eso. La asociación conecta sociedad, ciencia y pacientes. La investigación necesita continuidad y apoyo social. Somos la asociación que más dedica a la investigación. Hemos dedicado 157 millones de euros en los últimos años, en 792 ayudas y más de 3.000 investigadores y en 160 centros. ¿Vale? Segovia, por ejemplo, en nuestro caso particular, dedicó el año pasado, 2025, a investigación 193.000 euros. O sea, dedicamos de nuestros fondos 193.000 euros para que se puedan desarrollar todos estos proyectos que están en marcha.
0: Esa conexión también decís con la sociedad, que la vais a dejar muy clara y patente el 30 de septiembre, porque precisamente tendremos la oportunidad de estar en contacto con uno de esos investigadores.
2: Exactamente, con uno de los investigadores que precisamente está financiado por Segovia, o sea, está dentro de los proyectos que Segovia ha financiado.
0: ¿Una conferencia abierta? ¿Dónde va a ser?
2: Pues va a ser en la Biblioteca Pública de Segovia y va a ser el día 30 a las, que no me equivoque, a las 6 de la tarde.
0: Te pregunto por tu experiencia, Ana, si ahora que estamos hablando de esa información, de tener acceso a la información, a la investigación, cuando uno tiene el diagnóstico, decías tú, la palabra es muy grande, es muy fuerte, se nos echa el mundo encima, pero cuanta más información, el recorrido es más fácil o a veces es contraproducente. ¿Te has encontrado en situaciones de decir o de pensar que alguien te está limitando la información?
1: En mi caso, yo para mí siempre pienso que cuanta más información, mejor. Yo preferí saber todo lo relacionado con mi tipo de cáncer para poder afrontarlo. Yo prefiero conocer conocer y que mi médico o que la asociación me dijera todo lo que a lo que me tenía que enfrentar. Uh-huh. Entonces, para mí la información es poder.
0: Pues importante mensaje también, y esa información se puede conseguir a través de la asociación, que además de este Consejo Provincial, de la Junta que formáis, tiene una plantilla de profesionales y voluntarios fabulosa. ¿Qué gente compone esta plantilla, ese equipo que ahora tú estás liderando?
1: La verdad es que somos unos afortunados porque tenemos un equipo fabuloso. Tenemos en el consejo a la doctora Beatriz Esteban, que es la jefa de oncología en el Hospital General. Contamos también con María Ángeles López Cuerdo, que es farmacéutica de aquí en Segovia. Y en el tema sanitario no tenemos a nadie más, yo creo, Ángel.
2: No. Sanitario no.
1: Y luego tenemos, unos vocales estupendos también, que tenemos a Marisa de Frutos, tenemos a Soledad Díaz.
2: Son gente que ha estado muy en contacto con la enfermedad.
1: Soledad Díaz lleva también muchos años colaborando con la asociación.
2: Y luego también tenemos una excelente tesorera que...
1: Alicia García.
0: Alicia García de la
1: Fuente. Sí, García de la Fuente. Uh-huh. Y nada, creo que hemos hecho un equipo bueno.
2: Sí, sí, sí.
0: Pues y profesionales, que... 8 profesionales también tenéis, un equipo bueno que algunos de ellos los conocemos porque vienen cuando realicéis alguna campaña informativa. Nuestros oyentes estoy seguro de que lo recuerdan cada vez que vienen por aquí. Y entre esa insistencia e información quiero que toquemos un tema, yo creo que es muy necesario. Hablamos mucho del tabaquismo, vosotros habláis del tabaquismo, de evitarlo, de prevenir. Pero le estáis dando una especial importancia, sobre todo desde el año pasado, a los vapers, al vapear en los jóvenes, que parece que es algo inocuo y es todo lo contrario, según una última campaña que vosotros nos ofrecisteis. Es un trabajo de campo, eso, de día a día, ¿no? De machacar sobre el tema.
1: Sí. Es que además, bueno, yo tengo, bueno, mis hijos son jóvenes y conozco el tema. Entonces, efectivamente, la gente joven de ahora no fuma, vapea. Y como tú has dicho, es tan peligroso como el tabaco. Entonces queremos poner este próximo año el foco en las campañas antitabaco y las campañas antivapeo. Porque la gente joven se piensa que a lo mejor no es peligroso, pero como te he dicho, es que es igual de peligroso el tabaco que el vapeo. Entonces este año queremos poner el foco en ese punto. En esas campañas.
0: Vamos a seguir con las acciones. Hemos hablado de, Ángel, si te parece, sí. de lo que va a acontecer ahora en el mes de septiembre. Vamos al mes de octubre, porque tenemos... Bueno, ahí combinamos con deporte, bien. Evidentemente. Que hay
2: siempre la actividad física es muy importante para...
0: Por eso digo que ahí ya estamos dejando otro mensaje fundamental, la actividad física, estar activo. Pero tenemos dos citas fundamentales, una de ellas se acaba de presentar también esta semana, esas dos marchas. La primera la tenemos en provincia, en Cuéllar.
2: Bueno, el mes de octubre es el mes del cáncer de mama, uh-huh. ¿vale? Y tenemos una acción principal que se va a desarrollar en Medina de Rioseco, que es un encuentro a nivel Castilla y León... de todas las personas que tienen cáncer de mama, con cáncer de mama. Y luego tenemos dos actividades físicas importantes, que son la marcha de Cuéllar, el próximo 4 de octubre, que el año pasado ya llegó a 2.806 inscripciones, y este año seguro que van a superar las 3.000.
0: Redondeamos a 3.000.
2: Sí, yo creo que es el objetivo de este año, y ya verás cómo lo conseguimos. Y luego pues tenemos la marcha de Segovia, claro, la marcha de Segovia patrocinada por Caja Rural, uh-huh. y que también pues está en esos
0: rangos. Estamos en cifras muy parecidas, ¿no?
2: Sí, yo creo que están más o menos a la par.
0: Están apretando el acelerador.
2: Bueno, he dicho de Cuéllar y su comarca, que ellos también lo publicitan así, Cuéllar y su comarca, porque son también muy corporativistas.
0: Bueno, defendiendo la tierra, el territorio, desde luego que sí. La de Segovia es el día 18.
2: El 18 de octubre, correcto.
0: Las inscripciones para una y para otra ya están abiertas.
1: Mira, yo quería comentar, para la marcha de aquí de Segovia, estamos pendientes de que nos lleguen las camisetas. Cuanto que nos lleguen, que creemos que llegarán a lo mejor hoy por la tarde, mañana se ponen a la venta ya.
0: Mañana día 18.
1: Empiezan las inscripciones, ¿vale? En la sede o en de carrerilla. O también se pueden hacer online, yo creo.
2: Sí, también online.
0: Hay canal
1: también online. Uh-huh. Y las inscripciones para la marcha de Cuéllar se están haciendo ya de manera online, y a partir del día 18 se hacen las inscripciones también de manera presencial en los paseos de San Francisco, en Cuéllar.
0: Ajá. Sí. Camisetas, has citado, que os van a llegar. Sí. La firma Celia V.
1: Sí.
0: Sí. Ahí está. Uh-huh. Además, con un diseño, siempre son diseños espectaculares y graciosos, pero muy especial este año.
1: Sí, a mí me gusta mucho, efectivamente. Celia V ha querido, bueno, se la propuso desde Fundación Caja Rural que nos hiciera un diseño para la camiseta, y bueno, ella ha colaborado voluntariamente y nos encanta. Es uh-huh. precioso. Ayer fue la presentación de la marcha con la camiseta, y bueno, muchísimas gracias a Celia V por colaborar con nosotros.
2: Nos han coincidido precisamente las dos presentaciones, tanto la de Cuéllar como la de aquí de Segovia.
0: Bueno, actividad y visibilidad máxima, que nosotros desde aquí, desde la radio, que no tengamos imagen, tenemos sonido y os la ofrecemos siempre, ya sabéis.
2: Muchas gracias.
0: Así que os damos la bienvenida, desde luego, a este canal de comunicación, que en ocasiones anteriores ha estado abierto también, y bien lo saben quienes habéis estado anteriormente en este Consejo Provincial. Iba a hacer una referencia a esa camiseta, a la que estáis esperando, con mucho color rosa, por aquello, esa referencia al cáncer de mama, y nos presenta una auténtica guerrera segoviana, ¿no? Una luchadora.
1: Sí,
0: es efectivamente. Un poco por ahí va.
1: Hombre, es que efectivamente yo creo que hay gente que dice que no, pero yo creo que el que se enfrenta a un cáncer es una lucha. O sea, tienes que ser una persona fuerte. y asumirlo con mucha fortaleza. Entonces, yo creo que el diseño es adecuado a lo que se pretende transmitir.
0: Ángel, por la experiencia que tenéis, por último quería preguntarte si este paso que hace 6 años dio Ana, de entrar a la asociación a pedir ayuda, ¿notáis que es muy difícil para quienes tienen el diagnóstico de la enfermedad? Es decir, es un muro que a veces cuesta traspasar, abrirse, decir, tengo esto y quiero que me ayudéis.
2: Es complicado porque cada persona asume la enfermedad de una manera. Cada persona, hay gente que no quiere relacionar o no quiere comentar o no quiere darle publicidad a lo que le pasa. Y hay otra gente que dice, pues yo necesito ayuda, yo creo que la asociación va a estar cerca de mí, va a poder coger y atenderme mis necesidades. Y todo eso, compaginarlo, pues ahí...
0: Pero sigue habiendo un sentimiento de estigma. Es decir, no quiero decir que tengo esto porque... ¿Me van a etiquetar o me van
2: yo creo
0: a...?
2: Yo creo que no, tanto como estigma no, pero hay particularidades, o sea, hay particularidades como en todas las cosas.
0: Pues hay que romper esa barrera.
1: Sí, yo también digo como Ángel que como estigma no, pero sí que es verdad que todavía hay muchos pacientes o muchas personas que son un poco reticentes a contarlo. Entonces, yo les diría que no tengan miedo de contarlo, que se acerquen a la asociación, que nosotros no vamos diciendo a nadie, pues es que fulanito o menganito ha venido por la asociación a pedir información, que nosotros mantenemos la confidencialidad.
2: Tenemos que tener en cuenta también que las últimas estadísticas en lo que son diagnósticos de cáncer aquí en Segovia son bastante significativas.
0: Uh-huh. O sea, aquí... Hablamos de cifras que van creciendo.
2: Sí.
0: Y hay estimaciones a 2030 que van a seguir creciendo.
2: Exactamente. Nosotros tenemos unas estimaciones de 1.300 personas anualmente se puedan diagnosticar de cáncer aquí. O sea, ahora estamos como alrededor de las 1.000, que también es muy significativo, o sea que también es una cifra muy elevada, en comparación con quizás nuestras provincias aledañas. No son tan significativos los diagnósticos.
0: Pues vamos a seguir atentos a toda la información que nos ofrezcáis, porque eso también contribuye a la prevención y, por tanto, al control de esas cifras que, desgraciadamente, mantienen un crecimiento sostenido, pero también apoyados mucho, fundamental, en la investigación. Recordamos, estamos en el mes de la investigación contra el cáncer, para que los tratamientos mejoren, para que los diagnósticos sean más tempranos y, por tanto, vayamos mejorando con vuestra ayuda y con la de todos. Finalmente, la asociación Somos Todos...
2: En una cosita, en la prevención.
0: En la prevención.
2: Más que de diagnósticos, que ya sabemos que en cualquier momento nos pueden diagnosticar, lo que hay que hacer es la prevención. O sea, intentar, a través de los métodos que nosotros hacemos varias campañas, de campaña de colon, la campaña del sol, la campaña
0: El tabaco, los vapeadores.
2: Esas campañas las lleva nuestro técnico de prevención, que es un ángel, y de verdad que es sobre lo que hay que hacer más hincapié. Porque si prevenimos, evitaremos que esas cifras que hemos comentado tan elevadas sigan...
0: Prevención en la alimentación, actividad física, que es fundamental. Precisamente hace unos minutos estábamos hablando en directo, antes de entrar vosotros, con Sandra Gómez, que es nuestra nutricionista de cabecera, y hablamos de la alimentación en los niños, lo importante que es mantener esa alimentación, esa costumbre y esa educación alimenticia para que no haya problemas.
1: Los cribados tan importantes también, que a veces recibimos la carta en casa para que vayas a hacerte un test de detección precoz para colon y dejas la carta en casa y no vas. Y me parece importantísimo, como dice Ángel, la detección precoz es importantísima.
0: Pues muchísimas gracias por habernos acompañado, ha sido un placer conoceros.
1: Gracias a ti, Alberto, y a vosotros por invitarnos.
0: Ana Isabel López Pardo, presidenta de este Consejo Provincial de la Asociación Española contra el Cáncer aquí en Segovia, y también su secretario Ángel Lázaro Diez de Frutos. Un saludo para el resto de compañeros componentes de la plantilla, que nos hace situaciones muy complicadas un poquito más fáciles. Y podemos seguir luchando. Sí. Muchas gracias, Ángel.
1: Gracias a vosotros.
0: Ana, un placer.
2: Sí, Alberto.
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0: 10 minutos ya sobre las 11 en punto de la mañana. Vamos a vivir el tiempo, ese tiempo que hoy nos ha dejado una mañana y una madrugada fresca, voy a decir, fresca. Pero vamos a ver lo que va a ocurrir en los próximos días, ya pensando todos estamos en el otoño y con una buena noticia hoy, que no tenemos lluvia, que hoy comienza el traslado de la patrona de la ciudad, de la capital, y sin esas amenazas que hemos tenido en años anteriores. Pero claro, para hablar de todo ello, como siempre, tiramos de la experiencia y los conocimientos de quien nos acompaña cada semana. En este caso es Adrián Escobar, cabeza visible de Meteo Segovia. Adrián, buenos días, bienvenido.
1: ¿Qué tal? Muy buenos días.
0: ¿Cómo estamos? Un día de buenas noticias por el traslado de la Virgen hasta la catedral, que va a estar acompañada por una tarde tranquila, espero.
1: Buenas noticias que no lleva para el traslado, pero son también, por contra, malas noticias que sigue sin llover.
0: Exactamente.
1: Que llevamos desde prácticamente el mes de marzo sin llover como tiene que llover.
0: Una mala noticia, cuéntanos ahora si alargando un poquito la vista va a tardar en resolverse.
1: De momento, hasta prácticamente finales de septiembre, no se prevén episodios de lluvia en la provincia de Segovia.
0: Tenemos que seguir, por tanto, aguantando, a pesar de que la semana que viene esto cambia y estaremos en otoño.
1: Estaremos astronómicamente en otoño, pero meteorológicamente seguiremos en verano.
0: En verano, cuando dices verano, 30 grados de máximo.
1: Así es, 30 grados de máximo.
0: O sea que vamos a aprovechar hoy que tenemos que 23, 24 para un poco respirar, pero la verdad es que las noticias efectivamente no son buenas para ninguno, para quienes lo sufrimos ese calor y sobre todo para también nuestro campo que está necesitando el agua. Iba a decir como agua de mayo, agua que se ha llegado en la vertiente mediterránea, vaya noche la de ayer, ¿no? Con esas lluvias torrenciales.
1: Sí, esta vaguada que ha atravesado la península, que nos ha dejado este fresco en la provincia de Segovia, que esta no nos ha traído nada de precipitación, pero sí que nos ha dejado una bajada drástica de las temperaturas. El martes teníamos 33 grados, hoy a primera hora de la mañana hemos tenido 7 grados de mínima, ahora tenemos 12 grados de temperatura. Como bien has dicho, se espera máxima en torno a 22-23 grados, con un juego de descenso bastante acusado, lo que nos ha dejado esta vaguada, que al irse trasladando hacia el Mediterráneo y encontrándose con esa humedad y esa temperatura tan elevada que tiene el mar, pues ha producido pues las típicas tormentas de otoño que dejan lluvias torrenciales tanto en Valencia como en Barcelona, y también hoy se están dando en zonas de Murcia, donde en la costa ya tienen aviso de nivel rojo.
0: Y ayer lo pasaron realmente mal en zonas que ya estuvieron afectadas por esa cadena de borrascas, por ese tren de borrascas se llamaba, ¿no?, del año 2024, que produjo tantos daños. Y bueno, la verdad es que la situación se complicó demasiado, aunque parece que frenó. Fue lo más fuerte en torno a las 10 de la noche, creo que es cuando más cayó.
1: De esta pasada noche, sí, en torno a las 9:30, 10, justo coincidiendo también con el partido de fútbol del Levante Bilbao, que se suspendió debido a esa tormenta tan intensa que pasó sobre Valencia capital, y que tornó esos pueblos que también se vieron afectados por la dana, pues dejaron cantidades superiores a 60 litros por metro cuadrado en muy poco espacio de tiempo.
0: Pues nuestro ánimo desde aquí. Recordamos que hubo un fallecido en la provincia de Barcelona, un varón fallecido por estas riadas que se produjeron ayer en algunas zonas. Vamos al repaso detallado de lo que tenemos a partir de esta tarde, en este día que partimos de unas máximas, como decías, de 23, 24 grados, pero ya por lo que nos has avanzado, habrá que empezar a quitarse capas y a cortar las mangas, seguro.
1: Poco a poco. Para mañana viernes se espera también un día muy parecido al de hoy, con cielos despejados, nos esperan nubes en el cielo de la provincia de Segovia y las temperaturas aún no van a variar en exceso. Tendremos mínimas en torno a 9-10 grados a primeras horas y máximas en torno a 24-25 grados, con lo cual temperaturas parecidas a las de hoy jueves. Para el sábado ya se espera que las temperaturas máximas asciendan 3 grados y se sitúen en torno a 27-28 grados a primera hora de la tarde del sábado, y mínimas sin cambios, en torno a 10 grados o 9 en la ciudad de Segovia. Los cielos permanecerán despejados con tan solo el paso de algunas nubes de tipo alto, con vientos flojos de componente sur-suroeste. En la jornada de domingo seguiremos hablando nuevamente de cielos despejados, y la novedad es que las temperaturas siguen subiendo, ya con máximas en torno a 28 o 29 grados y mínimas en torno a 13-14 grados a primera hora de la mañana, con vientos de componente norte flojos a moderados en la provincia de Segovia, con lo cual fin de semana estable y con un gradual ascenso de las temperaturas tanto en las máximas como en las mínimas.
0: Eso hasta el fin de semana. Y yo te quería preguntar por la llegada del otoño, ¿cuándo entra oficialmente?
1: Entra oficialmente la madrugada del miércoles 23 a las 2 de la mañana y se espera, como hemos comentado antes, con un continuo ascenso de las temperaturas, ya que luego el lunes ya volveremos a alcanzar los 30 grados de temperatura máxima en Segovia, con mínimas fresquitas, eso sí, con mínimas en torno a 13 grados, con lo cual mañana frescas, pero luego las tardes calurosas, el martes otras 31 grados, y el miércoles, cuando entra el otoño, pues vamos a tener máximas de 31 grados y mínimas de 18 grados.
0: Nos estamos saliendo de las estadísticas de nuevo.
1: Con lo cual, pues fíjate, mínimas de 18 y 19 grados, casi rozando la mínima tropical, entrando en el otoño astronómico.
0: Estamos en el verano, continuamos en verano. Decía yo, así como anécdota, hablaba del veranillo de San Miguel, pero es que no vamos a tener ni descanso.
1: Ya se extiende los veranos de San Miguel, de San Martín y tal.

0: Tienen que llegar, nos hace muchísima falta, pero como nos dices, en el horizonte más cercano, hasta finales de septiembre de momento, nada, recibiremos al otoño casi en bañador, podríamos decir.
1: Pues sí, no hay clase, porque las piscinas ya están la mayoría públicas cerradas, que sí. Si no...
0: Pues si no, estaríamos de nuevo ahí. Adrián Escobar, toda la información la podemos también tener actualizada minuto a minuto en tus redes sociales, que quiero que recordemos.
1: En @MetroSegovia en Twitter, en Instagram en @MetroSegovia y en Facebook en MetroSegovia.
0: Información también visual a través de los mapas de predicción y movimientos actualizados esta noche en La 8 Segovia.
1: Así es, esta noche hablaremos de cómo ha sido el mes de agosto a nivel peninsular y también en Segovia, y también haremos un aparto para el tiempo del fin de semana.
0: Pues muchas gracias, Adrián, como siempre, nos encontramos en una semana, si es posible.
1: A vosotros.
0: Gracias.
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0: Seguimos en directo, 11 y 22 minutos, y seguimos conociendo historias que llegan a la actualidad, historias conectadas con Segovia de alguna manera, y en este caso también con la localidad del Cairo, en Colombia, en el Valle del Cauca. Y es que queremos conocer a Jorge Hermoso Morales, arquitecto, natural de Palazuelos de Eresma, que junto a dos compañeros de la Universidad Politécnica de Cataluña, donde estudia, tomó el control de la situación en la localidad colombiana del Cairo después del terremoto del 10 de agosto. Jorge Hermoso, bienvenido a Vive Radio Segovia, ¿cómo estás?
1: Hola, buenos días. Muy bien, muy bien.
0: Esto nos lo tienes que explicar. Hemos conocido tu historia, pero quienes nos escuchan tendrán que saber, primero, que os encontrabais allí realizando unos estudios, un proyecto, pero que nada tenía que ver con una situación como la que se produjo.
1: Sí, sí, o sea, nosotros, nos fuimos para allá porque nosotros fuimos con el Centro de Desarrollo de la Universidad, financiados por nuestra universidad, y estamos haciendo un proyecto que no tenía nada que ver. Estaba allí en la Serranía de los Paraguas, que es cerca del Chocó, por quien conozca la zona, y es un sitio un poco, bastante remoto. Y nada, y cuando justo íbamos a empezar, teníamos la madera, teníamos ya la gente para allí para trabajar. Ocurrió el terremoto el día 10 de agosto. Y nos pilló allí, o sea, totalmente de lleno.
0: ¿Cómo fue ese momento? Porque son a veces situaciones, aquí se han vivido algunos movimientos, algunos terremotos últimamente en el sur de España, pero no en esas dimensiones. ¿Cómo lo vives en ese momento junto a tus compañeros?
1: Claro, pues nosotros nos pilló desayunando, entonces empezó muy, muy leve. De hecho, mi compañero Eloy, al principio él hizo incluso el comentario de: oye, ¿cómo está ventando, ¿no? ¿Qué viento hace? Uh-huh. Y claro, cuando ya empezó eso a temblar mucho más fuerte, o sea, también teniendo en cuenta que yo, en mi caso personal, nunca había vivido un terremoto de ningún tipo, ni siquiera que el suelo se moviera de ninguna manera. Y nada, o sea, cuando empecé ya a temblar fuerte, dijimos: ok, esto ya va siendo un poco más serio. Nos salimos corriendo de la casa donde nos estábamos quedando, y es muy espectacular ver, porque estábamos un poco como en medio de la selva allí, entonces es muy espectacular ver cómo todos los pájaros suben para arriba y ves la cantidad de fauna que hay. Es muy espectacular ver una casa moverse como si fuera gelatina. También, sobre todo, o sea, nuestras caras y vernos entre nosotros y saber que tenemos todas las cosas dentro. Sabes que al menos nosotros estábamos seguros porque estábamos fuera, como en un pasto, en un jardín, entonces no se nos iba a caer nada encima, pero sí que, sobre todo, lo impresionante de ver la tierra, cómo realmente reacciona y cómo se mueve. Y lo que realmente es un terremoto, o sea, nunca me habría imaginado de vivir esto.
0: Supongo que la sensación de sentirte absolutamente vulnerable en ese momento y e impotente, ¿no? Porque supongo que no puedes hacer más allá de lo que hicisteis, ¿no? Salir del lugar donde estabais. ¿Cómo fue luego el regreso a la población? En este caso, a El Cairo. Es una población de en torno a 5 o 6 mil habitantes, creo, ¿no?
1: Sí, más o menos, quizá un poco menos, un poco más, no tengo ahora aquí el dato exacto, pero sí, o sea, nosotros, claro, perdimos, no había luz, no teníamos nada, y dijimos: vamos a acercarnos, lo teníamos a 10, 15 minutos de donde nos quedábamos en coche, y o sea, entrar de repente, claro, tú no tienes ningún tipo de conexión con el exterior, no sabes cómo están el resto de gente, no, en ese momento no sabes nada. Nosotros también intentábamos ponernos en contacto con nuestra familia y dijimos: bueno, vamos para allá. Y entrar por la calle, la carrera séptima que se llama allí, que es la calle de inicio del pueblo, y ver el día anterior que estaba todo perfecto, y de repente entrar y ver todas las edificaciones, que había edificaciones que ya no existían, gente llorando, todas las tejas en el suelo, era muy... impacta muchísimo.
0: Todavía te emocionas, te oigo emocionante,
1: sí, hombre,
0: pensar en aquella situación, ¿no?
1: Y tanto, y tanto. Uh-huh. No, o sea, yo sigo pensándolo y ahora lo sigo pensando y me sigue emocionando muchísimo, o sea, no... O sea, es algo que no voy a olvidar en mi vida, eso lo tengo totalmente seguro.
0: Pero fíjate, una emoción, Jorge, hasta donde nos has contado, y ahora seguimos el relato, porque sin duda es muy interesante de cómo derivó todo esto, casi iba a decir cómo derivó en el cambio también de tu trabajo fin de estudios, pero vamos a seguir en ese punto. Claro, en ese punto, en ese momento, también en algún momento pensaréis, vamos a echar una mano. Pues ayudar a quien tengamos cercano, ya que nosotros no nos ha ocurrido nada grave. Era también un momento del día que afortunadamente no había mucha gente en las viviendas, ¿no? Porque entiendo que los hombres estarían trabajando en el campo, las mujeres no sé si habían salido al mercado en aquella zona.
1: Sí, allí es, se mueven, o sea, el mercado principal, el estar en el eje cafetero, es, hay muchas fincas, hay mucho café y es el quizá el principal modo de vida que tiene allí la gente. Entonces, allí el día empieza muy pronto, empieza a las 5 o 6 de la mañana, que ya lo que, bueno, de ya estar fuera de casa, ya estar trabajando a esa hora. Entonces, y el terremoto ocurrió una hora, hora y media más tarde, de que ya la gente ya estaba preparada, ya había salido de casa y ya se estaba moviendo. Entonces, o sea, yo creo que si el terremoto hubiera pillado a las 2, 3 de la mañana, por la noche, el desastre habría sido muchísimo mayor en cuestión a vidas. Afortunadamente ocurrió en un momento en el que, bueno, y pensando también en plan de que hubo pérdida de vidas allá, pasó en un momento que, bueno, o sea, no voy a decir de suerte, porque un terremoto nunca es suerte, pero sí que la gente estaba atenta.
0: En el momento menos malo, podríamos decir que ocurrió, ¿no? En ese momento vosotros ya os ponéis a disposición de las autoridades locales, es decir, podemos echar una mano. ¿O cómo fue,
1: claro,
0: cómo fue nosotros, tomar esa decisión entre los tres?
1: Nosotros estábamos allí con una ONG haciendo este proyecto. Obviamente hablamos con... Fueron con los primeros con los que nosotros hablamos cuando estábamos allí. Obviamente hablamos, nos dijeron que, bueno, el proyecto se cancelaba, por supuesto, porque había algo más importante. Y a ellos mismos les dijimos, oye, ¿cómo nosotros podemos ayudar? Porque hay muchas edificaciones que están afectadas. Es decir, nosotros acabamos de terminar la carrera. Yo acabo de presentar la tesis hace 2 días. ¿Cómo podemos ayudar? Y nos dijeron, iros a la alcaldía, al puesto de mando y hablar con ellos. Nos fuimos para allá. Nos presentamos, y la organización también nos presentó, y acto seguido nos dijeron, miren, nosotros aquí no tenemos técnicos, no tenemos a nadie, sois lo más cerca que tenemos de un arquitecto, de un ingeniero en estos momentos. Estamos viendo ahora tema de prioridades. Aquí tenéis bomberos, aquí tenéis defensa civil, aquí tenéis tal, vosotros sois los técnicos. ¿Qué se os ocurre? ¿Qué se puede hacer? Y nosotros, hombre, pues vamos a ver el tema de colegios, vamos a ver el tema de albergue, la gente, vamos a diagnosticar a ver cómo están las casas, vamos a hacer un poco un barrido del pueblo, vamos a ver cómo está el pueblo primero. Y nos pusieron delante a los bomberos y a todos, y nosotros les decíamos, bueno, ¿y qué hacemos? Y ellos decían, no, sois vosotros, en plan, ¿de qué hacemos nosotros? Y ese también fue para los tres un poco un momento de realizar, de decir, de hombre, no sé si nosotros somos los más indicados para tomar toda esta responsabilidad.
0: Claro. Quiero que nos detengamos en ese momento, me parece muy interesante como lo estás contando además, porque, claro, una cosa es tú mostrar tu disposición a dar ideas de cómo poder colaborar, y otra que de repente os caiga esa responsabilidad en una situación tan dramática y tan grave. ¿Cuánto tiempo tardasteis o os permitieron para deliberar esa decisión que teníais que tomar casi de inmediato?
1: Nada, es que fue todo tan rápido en ese momento y había tanto caos y había tanta gente llorando en las calles, había muchísima gente... los bomberos estaban de un lado a otro, todo el mundo estaba corriendo, entonces era como, ni siquiera pensamos, fue como, vale, vamos a delimitar cuál es la zona más afectada. Vamos a delimitar cuáles son los más daños, dónde hay más daños, qué muros se han caído, qué es lo que se puede seguir cayendo. Y un poco de manera natural dijimos, vale, vosotros os venís con nosotros, vamos a ver esta zona, tú vete para allá, tú no sé qué. Y empezamos un poco en esa dicotomía de ver cómo estaba el pueblo, de ver cuáles eran las afectaciones, por dónde podíamos empezar. Y eso fue un poco realmente el segundo día. Y porque el primer día fue intentar ponernos en contacto con nuestras familias y todo, pero ya el segundo día sí que nos pusimos un poco más a trabajar.
0: Y digamos que os pusisteis o os pusieron al frente de todo el dispositivo.
1: Claro, cada uno, no de todo el dispositivo, todo el tema de las ayudas las llevaba la organización.
0: Me refiero
1: todo el tema...
0: al dispositivo de inspección, de control de las edificaciones y de lo que podría ocurrir si no se tomaban medidas, ¿no?
1: Eso es, sí, sí. Y nada, ya pues a raíz de ahí ya los primeros días sí que estuvimos muy desbordados porque solo éramos nosotros tres, no había nadie más, sin contar obviamente con Defensa Civil o con los bomberos, pero realmente para todo el tema de análisis y todo el tema de ver las afectaciones, al final... Nos apoyábamos también mucho en esta Defensa Civil y estos trabajadores que también nos ayudaban, y ellos también son un poco expertos en analizar lo que es el riesgo también para su población, que
0: claro,
1: al fin y al cabo son de allí.
0: Evidentemente, como cuando ocurren en cualquier otro lugar, estos acontecimientos, estas catástrofes, pues los representantes políticos acuden a la zona, y allí acudieron, ¿no? La gobernadora del departamento, ministros, hasta el propio presidente de Colombia, Abelardo de la Espriella, estuvo allí. ¿Tuvisteis que reuniros con ellos?
1: Sí, sí.
0: Pero claro, es una situación un poco extraña, ¿no? No sé si estaríais pensando, esto no es verdad, esto no me está pasando, porque yo he venido aquí a otra cosa y, sin embargo, mi disposición a ayudar está, pero ahora me tengo que ver inmerso en unas reuniones para compartir decisiones con el alto mando político, digamos.
1: Claro, sobre todo porque, bueno, ya durante esa semana ya vinieron más voluntarios, ya dividimos mucho trabajo, nos organizamos y de repente nos avisan de que va a venir, bueno, vino la gobernadora, hablamos desde el puesto de mando unificado que allí se tomó con nosotros en ese puesto de mando, hablamos con ella y les pedimos varias cosas, porque ellos nos preguntaban, ¿qué necesitáis? Nosotros les decíamos, mira, necesitamos carpas, porque hay gente que se ha quedado sin casas. Y luego nos trajeron unas tiendas de campaña, pero bueno, dijimos, bueno, no pasa nada, menos es nada. Uh-huh. Y luego también el día que vino el día anterior, nos avisaron que venía el presidente y nosotros dijimos, bueno, nosotros vamos a seguir haciendo nuestro trabajo, tema de política no queremos entrar, porque creo que nosotros, viniendo desde España, viniendo desde... otra zona, creo que esto se tiene que encargar la alcaldía, se tienen que encargar los políticos o los concejales que haya allí. Nosotros no tenemos que ver por qué hacer nada. Y de hecho, el día que vino, sí que nosotros nos escondimos un poco, porque no queríamos, con perdón de la palabra, no queríamos ser mucho parte del circo que se estaba montando,
0: sí,
1: alrededor de...
0: Queríais estar fuera del foco mediático, ¿no? De alguna manera, seguir trabajando, pero en la sombra.
1: Claro, nosotros queríamos el tema del diagnóstico y ver las casas y analizar todo y ver los riesgos y si se podía evitar o no se podía evitar.
0: Pero
1: y
0: no...
1: el presidente, pues, bueno, venía y ya está. Pues vale, ok, viene el presidente. Pero nos encontraron, nos buscaron, nos vinieron y nos dijeron, no, tenéis que ir para allá. Y nosotros, bueno, mejor que no y tal. Y nos dijeron, no es una opción. Nosotros, bueno, pues entonces tendremos que ir. Y ahí nos metieron en la alcaldía a esperar al presidente. Conocí al ministro de Defensa también, estuvimos hablando con él, a la ministra de Transportes, que también apareció por allí, y luego ya pues apareció y ella. Y nada, no me, mi caso me presentaron, bueno, este es voluntario de España, le pillé aquí el terremoto, tal, y nada, me dio la mano, me dijo que Dios me bendiga, no sé qué, y ya está ahí un poco, ya se le hizo el briefing de lo que había pasado y se fue.
0: Ya.
1: Pero bueno, si no han faltado capítulos
0: sí.
1: curiosos.
0: Una situación desde luego tremenda. ¿Has descubierto allí, habéis descubierto, no quiero dejar de hablar también de tus compañeros, el acero vegetal? Supongo que un aprendizaje básico. Bueno, ¿qué es exactamente?
1: Bueno, o sea, el tema, yo en mi tesis de la carrera, yo presentaba el día 1 de septiembre y yo también me moví allí para hacer un estudio de, bueno, de arquitectura vernácula, arquitectura tradicional, a través de bueno, herramientas de programación, de herramientas con el ordenador. Y dentro de esta arquitectura tradicional entra lo que se llama, yo no lo he nombrado así, pero se llama el acero vegetal, que es la guadua, que es como un tipo de bambú que hay allí en Sudamérica. Yo ni lo he descubierto, ya existe, ya se utilizaba.
0: Sí, no, me refiero a que lo has conocido, ¿no? Quizá años. El término es, lo has conocido allí, claro.
1: Sí, sí. Y nada, yo estaba haciendo mi tesis sobre un poco esto y cómo, y esta arquitectura vernácula, arquitectura tradicional, allí en Colombia. Y claro, y vino el terremoto y yo no podía utilizar el ordenador, yo no podía hacer nada. Y en un momento dado que contacté con mi tutora, le dije, mira, nos ha pillado el terremoto, yo tengo que presentar, yo tengo que terminar mi carrera también, aunque me haya pillado el desastre, no puedo. O sea, necesitaba terminar. Y me dijo, hazlo del terremoto, cuenta tu historia del terremoto, cuenta.
0: Ajá.
1: Cámbialo. Y entonces cambié mi tesis por hacer un estudio estructural de cómo había afectado el terremoto a este tipo de arquitectura, esta arquitectura tradicional. De sí. Allí y hace 2 días que la presenté y la defendí.
0: Por cierto, ¿cómo ha ido el resultado?
1: Bueno, hasta el viernes no me dicen nada. Ah. Entonces, en principio bien, porque fue bastante bien. A ver, tampoco. El tribunal también estaba un poco alucinado con todo, porque creo que no sé si seré el único, pero seguramente nadie tenía este año una tesis como la mía. Pero bueno, o sea, ha ido muy bien, ha ido francamente bien.
0: Oye, ¿y las conclusiones de este trabajo que has hecho es que esa arquitectura tradicional, por el uso precisamente de ese material que deriva del bambú, si no estoy equivocado, si no tengo malos datos, las conclusiones, pues, de alguna manera demuestran que ya se tenía en cuenta la posibilidad de estos terremotos, movimientos, para utilizar ese material, que supongo que es más flexible, ya que hablamos de bambú ante situaciones así?
1: Eso es, al fin y al cabo es una zona que pues durante cientos de años ha evolucionado a una arquitectura que porque allí es una zona de mucho terremoto, entonces al final la gente también aprende de desastres y aprende de, oye, que si utilizo este tipo de bambú o si utilizo este muro, mi casa no se cae. Entonces, y durante muchos años, pues se ha utilizado y funciona por eso mismo que has dicho, porque es flexible. El problema que hemos visto mucho con el terremoto es que, pues, tanto el ladrillo como el cemento mal utilizado ha afectado a que cuando ha venido un terremoto, pues no ha sido sismo resistente y se ha producido un derrumbe de la edificación completa o del añadido que hubieran hecho a la casa con este ladrillo y con este cemento.
0: Qué interesante, Jorge, de verdad, esta historia que nos ha conectado desde aquí, desde Segovia, desde tu tierra natal, desde Palazuelos de Eresma, pasando por Barcelona, por tus estudios, hasta El Cairo, esa localidad de Colombia que sufrió ese terremoto y que, por cierto, cuéntame cómo fue el homenaje, porque os hicieron homenaje.
1: Bueno, el homenaje no fue nada del otro mundo, sí que nos hicieron un pasillito, nos aplaudieron, cuando ya nos íbamos nos aplaudieron y bueno, me llevé café de allí, me dieron también una botella de aguardiente Y bueno, los cascos que el primer día nos habían dejado los bomberos se nos lo firmaron, nos lo fueron firmando por varios voluntarios. Y este casco le tengo ahora aquí en Barcelona. Y bueno, como un poco también como recuerdo de toda esa vivencia que vivimos allí.
0: Pues enhorabuena por el trabajo, por haber demostrado esa energía. ¿Te parece que citemos a tus compañeros, si quieres citarlos, como homenaje
1: Por
0: también?
1: supuesto, sin ningún problema. Sí, son Isabela Incapié y Eloy Tenza.
0: Pues un abrazo también para ellos, por si nos están escuchando, nos escuchan posteriormente en nuestro podcast. Entiendo que habréis hablado entre vosotros de volver a ese punto en algún momento.
1: Sí, hemos hablado, también se habló de proseguir el proyecto que ya veníamos de antes, hacerlo el año que viene, pero eso ya quedará para un futuro, para ver si al final volvemos o no volvemos todavía. Creo que es muy pronto para pensarlo, pero sí, yo tendría ganas de volver y volver a ver la gente y el pueblo de nuevo funcionando de manera normal, la verdad.
0: Ha sido sin duda aprendizaje profesional, pero sobre todo aprendizaje humano, entiendo.
1: Sí, totalmente. Y también psicológicamente, o sea, no. O sea, yo creo que nunca voy a vivir algo como esto de nuevo. O sea, esto se me va a quedar grabado, pero para toda la vida.
0: Pues muchísimas gracias, ha sido un placer hablar contigo, conocerte y escuchar esa
1: Bien.
0: historia, ese relato de lo vivido este verano. Mañana te preguntaremos por las notas de ese trabajo de final de estudio, de final de grado, a ver cómo ha ido. Muchísimas gracias, Jorge, un abrazo para ti y para tus compañeros, para tu
1: Igualmente,
0: compañero y
1: otro.
0: compañera, gracias.
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3: 11 y 47, vamos, que tenemos una cita pendiente, cómo no, nos vamos a acercar hasta el santuario de la Virgen de la Fuencisla, allí nos espera, ya le interrumpimos unos minutos tan solo en directo, porque hoy es un día intenso de trabajo y de preparación, nos espera allí Julio Borreguero, es el presidente de la cofradía de la Virgen de la Fuencisla, patrona de nuestra capital. Julio, buenos días, gracias por atendernos.
4: Buenos días.
3: Bueno, decía yo que hoy un día intenso, hay que tenerlo todo preparado para las 6 de la tarde, ponerse en marcha. Hoy, afortunadamente, acompañados por este sol que está brillando en nuestros cielos.
4: Sí, menos mal, porque parece que es que cuando vamos a salir en procesión siempre llueve, pero hoy no, hoy tenemos un sol espléndido.
3: Espléndido y asegurado, la Virgen que ya desde hace unos días bajó del camarín y no sé a qué hora ya estará ataviada con ese manto que, por cierto, quiero que nos cuentes, ha sido donado por una familia segoviana.
4: Sí, es un manto precioso, donado por la familia Calzadilla. Es de color rojo brillante, de seda natural, está bordado con hilos de seda, representada fundamentalmente motivos florales. Recuerdan como a un antiguo mantón de Marila. Está toda la superficie del manto, está salpicada de flores y mariposas. Y el manto se le pusieron ayer por la tarde las camareras. Y ahora, cuando me estabas llamando, íbamos a proceder a hacerlo. Vamos a poner la Virgen ya en su carroza dentro de la iglesia para que ya esté todo preparado y para luego a las 6 de la tarde salir ya en procesión hacia la catedral.
3: Decía yo que este año habéis adelantado un poquito la llegada. Está prevista sobre las 8 de la tarde.
4: Sí, nos han pedido algunos colectivos que si podíamos adelantar un poco el horario, pues se les hacía muy tarde luego después cuando terminar todos los actos. Hemos adelantado media hora, entonces llegaremos al ayuntamiento, a la puerta del ayuntamiento, sobre las 8 de la tarde, en lugar de a las 8:30 que llegábamos antiguamente.
3: A partir de las 6, acompañados por el buen tiempo y acompañados también, como siempre, por el folclore, estará la Escuela de Dulzaina y Tamboril.
4: Sí, los de la Escuela de Dulzaina, siempre es un honor para ellos, bajan encantados, entusiasmados además, y nos acompañarán durante todo el recorrido hasta la Plaza Mayor.
3: Y allí presentarse ante el ayuntamiento y posteriormente la entronización a cargo de los bomberos en la catedral. Un día muy importante, hoy pendiente de todos los detalles, una tensión, ¿le da tiempo al presidente de la cofradía a disfrutar verdaderamente del momento y de la devoción?
4: Pues disfrutar de la devoción sí, pero no me da tiempo casi ni a comer. un bocadillo de prisa y corriendo y no me da tiempo a más.
3: Lo sé, por eso te lo preguntaba, desde luego. Es un acto el de hoy, mañana comienza el novenario, que no solo atrae a quienes verdaderamente tienen esa devoción por la patrona de nuestra ciudad, sino además a todos los visitantes. Es algo ya que está instaurado en la ciudad, ¿no? Estar pendiente de ese recorrido, de esa llegada a la catedral.
4: Sí, por supuesto, hay numerosísimas personas que nos acompañan desde el Azuejo, sobre todo, nos acompañan hasta la catedral. En la plaza, como es un acto institucional, donde están los miembros de la Academia de Artillería, la Unión Musical, la Esteba para bailar y tal, pues allí se congrega muchísima gente. Y luego durante todo el novenario, efectivamente, hay gente que viene de todas partes.
3: Claro, te iba a decir, hoy es un día muy importante, estamos insistiendo en ellos, pero quizá uno de los momentos más emocionantes será el regreso, cuando también hagáis parada aquí, muy cerca de nuestro estudio, aquí en el Azuejo.
4: Sí, por supuesto, es un acto de despedida y luego hay la despedida oficial y luego a partir de ahí pues ya continuamos en romería hasta el santuario donde los alumnos, el coro de danzas de Emperador Teodosio hace un arco y la Virgen pasa por debajo del arco para entrar en el santuario.
3: Julio Borreguero, como siempre, muchísimas gracias por habernos atendido. No queremos entretenerte más para que todo esté preparado y para ver si te da tiempo a comer, aunque sea unos minutos.
4: Muchísimas gracias.
3: Gracias, Julio. Un abrazo. Feliz día.
4: Gracias. Un abrazo. Igualmente.
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3: Y seguimos moviendo en directo la radio por todos los lugares de la provincia, desde el Santuario de la Virgen de la Fuencisla, pendientes de ese traslado esta tarde. Desde las 6 de la tarde llegará a las 8 a la Plaza Mayor, después a la catedral, donde será entronizada. Los bomberos de Segovia ayudarán en todo ese proceso allí dentro de la catedral. Pues nos vamos, decía, desde el santuario hasta el Espinar, porque además de estar en fiestas toda esta semana en honor al Santísimo Cristo del Caloco, tenemos una cita muy muy interesante que no quiero olvidar para este próximo sábado 19 de septiembre, y además es la Noche Internacional de Observación de la Luna. Y claro, siempre que hablamos de nuestros cielos, pues conectamos con Juanjo García, que es nuestro monitor de Starlight preferido, segoviano, gerente también de la empresa Astroturismo Conoce Tu Cielo y miembro de la Asociación Hespérides de allí del Espinar, que es quien está detrás de la organización de este Mirando a la Luna para combatir el cáncer infantil. Juanjo, buenos días.
10: Buenos días, Alberto. Un placer volver a retomar.
3: Retomamos temporada contigo y lo hacemos con la referencia a este evento, que sin duda alguna pues es muy destacado, no solo por ese ámbito solidario que tiene, porque cuéntanos dónde va a ir destinado todo lo recaudado.
10: Bueno, pues como tú muy bien dices, este año pues es una actividad que se suele hacer, solemos ya desde hace unos cuantos años realizar en el Espinar. Se organiza, vamos a aclararlo, ¿vale? La Noche Internacional de la Observación Lunar la organiza la NASA, se hace en todo el mundo, ¿de acuerdo? Y eso es lo que venimos haciendo ya desde hace unos cuantos años. Y bueno, pues lo que se promueve o se busca con esta actividad es la observación lunar, como muy bien dice su nombre, ¿no? La NASA busca el que la gente de calle, que normalmente ni la mira, pues que conozca este satélite nuestro natural y que nos acompaña. Pero como muy bien dices, en esta ocasión, este año es especial, porque, bueno, lo colaboramos, ¿no? De hecho, la inscripción cuesta 4 euros y esos 4 euros van a ir íntegros a la asociación, vamos a ayudar, ¿no? En este día tan bonita o tan necesaria, que el monstruo no apague sus estrellas para luchar contra este cáncer, ¿no? Contra esta lacra infantil que es este tipo de cáncer que es tan agresivo y tan letal, por desgracia.
3: Por tanto, si queremos participar en esa noche, cuéntanos dónde se va a realizar esta actividad y dónde podemos inscribirnos.
10: Muy bien, pues mira, como todas las actividades que realizamos en la asociación, lo hacemos a través de la plataforma Eventbrite, pero tenemos nuestra página web, que es asociacionesperides.org, ahí tendréis un enlace directo para entrar en Eventbrite y ahí podéis hacer el ingreso. Y va a ser en el Espinar, donde venimos haciendo hasta que tengamos nuestro nuevo observatorio, donde venimos haciéndolo habitualmente, es en el Instituto María Zambrano, y será de 8:30 a 10:30.
3: Bueno,
10: aún muy penazo, pero claro, como vamos a observar la Luna, porque la observación en principio va a estar dirigida a la Luna, pues da igual que no sea oscuro total.
3: Te iba a decir que el tiempo va a acompañar, porque hemos estado antes hablando con nuestro meteorólogo, con Adrián Escobar, y el fin de semana, desde luego, va a ser un fin de semana de verano, así que no tenemos problema de nubosidad que puede impedirnos la visión. Por tanto, una noche que habitualmente celebráis ya desde hace algunos años a través de la Asociación Hespérides, siguiendo esa observación de la Luna organizada por la NASA, pero que este año se convierte en solidario con esa mirada a la Luna para combatir el cáncer infantil. Desde luego que la Asociación Hespérides siempre moviéndose y siempre sin soltar ese hilo de solidaridad. Durante toda la temporada estaremos recorriendo los cielos con vosotros, así que esperamos volver a hablar contigo en tan solo 15 días. Hoy queríamos que el monstruo no apague sus estrellas. Así lo habéis presentado y así estamos todos dispuestos a colaborar. 4 euros, recuérdanos, Instituto María Zambrano, ¿a partir de qué hora?
10: De las 8:30 hasta las 10:30. Es un acto solidario. Hay gente que hay gente que quiere colaborar, como ese dinero va a estar destinado a la actividad, a esta lucha. Yo sé de gente que no va a ir a la observación, pero sí que ha hecho la aportación. También es una forma de colaborar, ¿no?
3: Te iba a preguntar precisamente
10: este llamamiento también.
3: Si teníamos un límite de gente que pueda acudir por espacio. No hay límite, ¿no?
10: No
3: hay aforo cerrado. Así que a disfrutar de la Luna. Primer contacto de esta temporada con Juanjo García, monitor de Starlight y gerente de la empresa Conoce Tu Cielo, de Astroturismo. Muchísimas gracias por habernos acompañado durante estas temporadas anteriores y gracias por estar dispuesto para acompañarnos a mirar nuestros cielos durante todos los meses que tenemos por delante. Gracias, Juanjo. Un abrazo y mucha suerte.
10: Un placer, Alberto. Chao. Gracias. Adiós.
3: Tan Tan solo 10 segundos para llegar a las 12 del mediodía. Les dejamos entonces con los servicios informativos. Nosotros volveremos a las 2 y a las 3 con las noticias más cercanas. Un saludo y muchas gracias.
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12: Son las 12 de la mañana.
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14: ¿Qué tal? Buenos días. Las organizaciones profesionales agrarias de Castilla y León han pedido al presidente de la Junta de Castilla y León, Alfonso Fernández Mañueco, que convoque sin demora la reunión anual con el sector que desde hace años se viene celebrando en estas fechas ante el inicio de una campaña agrícola crítica. Además, indicaron que el campo sufre la incertidumbre que vive el sector, haciendo más necesario que nunca este encuentro. El ministro de Transportes y Movilidad Sostenible, Óscar Puente, ha admitido su sorpresa después de que la Audiencia Nacional haya paralizado la instalación del campamento para migrantes en el puerto de Ceuta y ha mostrado sus dudas de que haya alternativas si finalmente se suspende. Puente ha explicado que Transportes otorgó un permiso de uso al Ministerio de Migraciones de 2 parcelas de ese puerto de Ceuta para montar en ellas los campamentos en los que recoger a migrantes que en este momento están o en la playa del trampolín o deambulando por las calles y a partir de ahí proceder a afiliarlos. El temporal de lluvias en Cataluña y Valencia deja un muerto. Los bomberos de la Generalitat han informado en la madrugada de hoy que han recuperado el cuerpo sin vida de un hombre cuyo vehículo se había quedado atrapado al pasar por una riera en Olivella, en Barcelona. La información ha llegado después de que el subdirector de Prevención de la Protección Civil de la Generalitat informara de la búsqueda de una persona arrastrada por el agua al pasar por una riera en la misma localidad en una noche en la que el servicio ha enviado mensajes es alert a los teléfonos móviles de las comarcas, de diferentes comarcas de Barcelona. El Centro de Coordinación de Emergencias ha dado por finalizada la alerta de nivel amarillo del plan especial ante el riesgo de inundaciones en las zonas de la Cuenca del Magro, los barrancos de la Albufera, el Alto Turia, el barranco de Pollo Saleta y la zona de Calderona. El 112 de la Comunidad Valenciana ha comunicado que también se ha dado por finalizada la situación cero de alerta hidrológica de nivel naranja en la Cuenca del Alto Turia. En clave internacional, el presidente de Estados Unidos, Donald Trump, ha amenazado con imponer grandes aranceles a Europa o incluso dejar de comercializar directamente con el bloque si Canadá es nombrada miembro especial de la Unión Europea. Y al menos 18 personas han resultado heridas a causa de una nueva oleada de ataques ejecutada por el ejército de Rusia contra la capital de Ucrania, según han denunciado las autoridades locales. 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

0: Positivo.
1: Se llama Lola y tiene historia, aunque más que historia.

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Hola, ¿qué tal? Muy buenas tardes, bienvenidos, bienvenidas a Vive Castilla y León. Una en punto de la tarde, es jueves, es 17 de septiembre de este año 2026. Hoy, como cada día, les vamos a acompañar hasta las 3. Dos horas tenemos por delante para contarles todo lo que está pasando y todo lo que va a ocurrir hoy en la comunidad. Nos pueden escuchar a través de la radio, la FM de toda la vida, en nuestra página web www.viveradio.es, en todas nuestras plataformas de streaming y de podcast, en la aplicación móvil, que se pueden descargar tanto en iOS como en Android, en la tele, en la TDT y en las redes sociales de Vive Radio, un programa que hacemos con el sonido perfecto de nuestro técnico Ángel de Jesús. Tenemos dos horas por delante para contarles muchos asuntos, muchas cuestiones vinculadas a Castilla y León. Seguramente hayan escuchado a lo largo de la mañana, más allá de nuestros programas locales, con la actualidad en cada una de las provincias de Castilla y León, noticias relacionadas un día más con Ceuta, enfrentamientos políticos. También estamos muy pendientes de lo que ocurre en la zona este de nuestro país, con esas alertas rojas y naranjas por lluvias torrenciales y por granizo, Cataluña, Comunidad Valenciana, Baleares, Murcia, también algunas zonas de Andalucía y de Castilla-La Mancha. Bueno, pues más allá de todo eso, nosotros les tenemos que contar lo que ocurre, lo que pasa aquí en Castilla y León. Tenemos varias citas interesantes. Enseguida vamos a estar en Zamora, porque allí se pone en marcha hoy la tercera edición de Fromago, esta feria internacional de el queso, que se celebra en plena calle, en pleno casco histórico de la capital zamorana, con muchísimas carpas, productores, queserías llegadas desde varios países de todo el mundo, por supuesto también las mejores queserías de Castilla y León, una oportunidad única para disfrutar de este producto como es el queso. También vamos a estar en Soria porque quedan muy poquitos días para que se termine el verano, será el próximo martes, día 22, cuando digamos adiós al verano y recibamos al otoño. Bueno, pues un otoño en el que, entre otras muchas actividades, una de las más destacadas es la actividad micológica, la recogida de setas en varias provincias de Castilla y León. Me vienen a la cabeza León, ¿qué podemos decir de Soria? Bueno, pues vamos a viajar precisamente hasta Soria para hablar con la Asociación Montes de Soria para que nos cuenten cuáles son las previsiones y las expectativas de cara a la campaña micológica, teniendo en cuenta que no ha llovido especialmente este verano, aunque sí lo hizo algunos días en agosto y también a mediados de la semana pasada. Todo ello en un jueves 17 de septiembre, en el que las temperaturas se mantienen estables en Castilla y León, máximas entre los 22 y los 25 grados. Esto va a cambiar a partir de mañana. El fin de semana suben las temperaturas, se van a alcanzar los 30 grados en algunas zonas de la comunidad, y a partir de las 2 y cuarto todas las noticias, toda la información, pendientes del Consejo de Gobierno de la Junta. A esta hora comparece Carlos Fernández Carriedo, el portavoz, en rueda de prensa. Las OPAs, las organizaciones agrarias, piden una reunión urgente al presidente Alfonso Fernández Mañueco ante el inicio de la campaña. Hablan de una campaña crítica para el campo de Castilla y León. Como ven, muchas noticias, muchas informaciones que les vamos a ordenar de aquí a las 3 de la tarde. 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

0: Venga, les invitamos a que nos acompañen durante las dos próximas horas de programa aquí en Vive Radio, Vive Castilla y León. Es jueves y estamos ya pensando en el fin de semana. Se vienen muchas, muchísimas actividades. Mañana les recordaremos algunos de los planes más interesantes en nuestra habitual agenda cultural de los viernes, pero como decimos, ya tenemos la mente puesta en lo que se viene, y es que algunas de esas actividades destacadas comienzan hoy mismo, este jueves 17 de septiembre. Por ejemplo, uno de los eventos imprescindibles durante estos días en Castilla y León es la tercera edición de Fromago, que se celebra en Zamora. Estamos hablando de esta Feria Internacional del Queso, una de las ferias queseras más importantes de Europa. Podríamos decir incluso que la más importante de las que se celebran al aire libre. Y es que esta es una de las grandes características de Fromago, que no se celebra en un lugar cerrado, en un pabellón, en un palacio de congresos. No, no, tiene lugar al aire libre, en el casco histórico de Zamora. Estamos hablando de unos 3 kilómetros de recorrido urbano, más de 40.000 metros cuadrados, más de 500 carpas instaladas en zonas emblemáticas del centro de la capital zamorana, la catedral, la Plaza Mayor, la Plaza de Viriato, más de 200 actividades. Y lo más importante, más de 1.200 variedades de queso para probar, para degustar y también para comprar. Estamos hablando de 342 expositores, un 30% más que en el año 2024, que llegan de países de todo el mundo. Más de 25 países que participan en esta tercera edición de Fromago. Y otro motivo para visitarlo es que se trata de un evento bienal, es decir, que se celebra cada dos años. La primera edición fue en 2022, la segunda en el 24 y la tercera comienza hoy y se celebra hasta el domingo, como decimos, en Zamora. Queremos conocer todos los detalles de Fromago y para ello vamos a hablar con la presidenta de EILZA, organizadores de este evento, la Fundación Escuela Internacional de Industrias Lácteas. Sara Fregeneda, ¿qué tal? Buenas tardes.
1: Muy buenas tardes. Pues ya un poquito más tranquila.
0: Oye, ¿cuánto tiempo lleváis trabajando para preparar Fromago? ¿Desde hace dos años que terminó la última edición?
1: Pues desde el domingo de la última edición, exactamente, que ya nos estuvimos dando un paseo por toda la feria para ir revisando todo lo que se podía mejorar y a partir de ahí pues construir esta edición de 2026, así que dos años completos, sí, muy intensos además.
0: Madre mía, hoy abre sus puertas esta tercera edición de Fromago, desde hoy hasta el domingo, cuatro días para disfrutar en Zamora. Cuéntanos, Sara, ¿qué ha cambiado respecto a esa edición de 2024? ¿Qué nos dirías que vamos a encontrar distinto este año?
1: Pues lo primero, que Zamora está todavía más llena de queseros y de expositores. La feria ha crecido un 30% y hemos tenido lista de espera para poder admitir a toda la gente que quería venir, pero al final pues ya se nos hacía imposible. Eso lo principal, porque están las calles pues llenas de carpas, llenas de gente, llenas de actividades. Y luego también hemos incorporado una galería del queso más, la de los premios Cincho. En total son cuatro y por 7 euros las personas pueden entrar y elegir 5 quesos de entre 40 en cada una de ellas y poder disfrutar de quesos que no son habituales encontrar en nuestro día a día, y que es una experiencia que todos los años ha tenido muchísimo éxito.
0: Nos estabas hablando, Sara, de ese crecimiento, un 30% respecto a la edición de 2024. Estamos hablando de más de 340 expositores, quesos que llegan desde muchos lugares, por supuesto desde Castilla y León, desde otros lugares de nuestro país, pero también desde diferentes países del mundo. No sé si cuando nació Fromago en su primera edición contabais con esto, que en tan poco tiempo fuera a crecer tanto internacionalmente.
1: A ver, era un sueño al final. La primera edición de Fromago desde la escuela no la organizamos, pero sí que estuvimos dentro y al tanto un poco de todo y de la idea original. Y la idea a futuro sí que era pues que se convirtiera un poco en el reflejo de la feria que se organiza en Bra, en Italia, que tiene mucho potencial a nivel internacional. Pero yo creo que ninguno nos imaginábamos que en esta tercera edición pues fuera a tener ese crecimiento de tamaño en la feria y de presencia internacional que hemos conseguido en esta edición, pues con todos los países que han venido expositores, también con todas las personas que ya ayer, que era día de montaje, nos iban diciendo, pues creo que había personas que habían venido desde Australia, de Reino Unido, de un montón de sitios de Estados Unidos, y también el potencial que tenemos con la misión comercial que hemos organizado este año, donde han venido más de 45 importadores de 23 países, que es una pasada, y no imaginábamos, pues eso, que es que han sido dos ediciones prácticamente conseguir todo esto.
0: Países como Portugal, como Francia, Italia, Holanda, Suiza, muchísimos más. Yo te quería preguntar, Sara, ¿qué significa exactamente internacionalizar Fromago? ¿Que vengan queseros extranjeros, como es el caso, o que los quesos de Zamora y de Castilla y León salgan de la comunidad y se den a conocer en todo el mundo?
1: Pues las dos cosas, no nos vamos a quedar solo con una. Al final, para, de hecho, este año queremos pasar a la auditoría para poder convertirnos oficialmente en feria internacional y poder aparecer en el listado de ferias internacionales aquí en España, que luego también eso ayuda mucho a los expositores para solicitar ayudas. Entonces, va a ser importante tanto el número de expositores que hay internacionales como el número de visitantes, como el número de actividades también, el número de importadores y de reuniones, y además también hemos intentado traer ya no solo a importadores, que es más a nivel comercial, sino también a prescriptores y a prensa a nivel internacional, para que el nombre de Fromago pues salga de nuestras fronteras y vayamos consiguiendo que Zamora y que el queso español pues sea conocido por el mundo.
0: Estamos hablando de una de las ferias de queso más importantes de Europa, y el objetivo puede ser quizás, Sara, convertirse en la más importante al aire libre, que esto es muy importante. Cuéntale a los oyentes dónde se realiza exactamente Fromago, porque el entorno es espectacular.
1: Pues mira, hemos tenido en estas últimas semanas muchas personas que nos escribían y nos llamaban para preguntarnos cómo se podía acceder a la feria, dónde se compraban las entradas. Pero es que Fromago es una feria en la calle. Claro. Cualquier persona que venga a Zamora entra en Fromago porque está por toda la ciudad. Son 3 kilómetros de feria de recorrido. Y es, yo creo que es un poco el éxito también que tiene esta feria, que tú puedes estar paseando por la ciudad y al mismo tiempo viendo todo el ambiente que hay de queseros, de actividades, de catas, de degustaciones. Tenemos más de 200 actividades programadas para estos 4 días, que es una locura, pero yo creo que es el éxito de lo que tenemos entre manos y de lo que comienza hoy.
0: Destácanos alguna de esas actividades, porque seguro que hay mucha gente que, bueno, algunos lo harán de manera indirecta, que se acercarán a Zamora durante estos días y se encuentren con Fromago y puedan disfrutar de la feria, otros que lo hagan de manera directa, es decir, que irán hasta Zamora precisamente para, bueno, pues poder disfrutar de estos quesos en directo. Cuéntanos un poquito algunas de esas actividades, por si no sabemos exactamente cuándo ir, bueno, pues seleccionar esos momentos más destacados o, bueno, pues aquellas franjas horarias en la que podamos disfrutar de algunas actividades especiales.
1: Pues mira, yo llevo estas semanas diciendo que Fromago crea FOMO, porque es que quieres estar en todos los sitios, pero es imposible, porque claro, hay muchas actividades interesantes al mismo tiempo en los 4 escenarios que tenemos a lo largo de todo el recorrido. Pero si tengo que destacar alguna actividad, son las grandes catas que tenemos en el escenario que hay en el atrio de la catedral, además con unas vistas y con un entorno inmejorable. Estamos allí en la zona más bonita de Zamora, donde tenemos una gran cata de los mayores ganadores de los World Cheese Awards, que son los premios internacionales más importantes del mundo en el sector quesero. Tenemos también otra cata de 14 quesos para conocer 14 países europeos. Y tenemos también masterclass con Roland Barthélemy, que es uno de los afinadores más importantes a nivel mundial. Y después, en el resto de escenarios, pues hay más de 82 catas a lo largo de todo el día, de todos los queseros que quieren dar a conocer sus productos y además tenemos un sistema de megafonía por toda la feria donde vamos anunciando qué es lo que va a haber en los próximos minutos, con lo cual es un poco más fácil organizarse, porque si no hay que cogerse ahí el programa, estudiárselo bien y programarse la visita, porque está complicado elegir dónde ir.
0: Nos hablabas antes de una de esas novedades, la cuarta galería del queso, dedicada a esos quesos distinguidos con los premios Tincho. Cuéntanos también, Sara, ¿qué es la Plaza de la Lana?
1: Pues es otra de las novedades que hemos lanzado este año para poner en valor un producto tan tradicional, pero que ha perdido tanto valor como es la lana, ¿no? Queremos poner en valor el trabajo de las hilanderas, el ver cómo es todo el proceso, y va a haber actividades en esa plaza durante todo el día para mayores y para los más pequeños también, para que puedan ellos mismos tocar con sus manos, hilar, y va a haber al final de la feria un telar enorme que se ha ido haciendo con las manos de todos los visitantes de Fromago. Y bueno, tenemos también empresas expositoras que son productoras pues de ropa, de calzado, de lana, para visibilizar que el sector sigue existiendo y que nos gustaría mucho pues volver a revalorizar este producto.
0: Nos hablabas antes, Sara, de esos quesos internacionales que llegan desde muchos países. También poníamos el foco, lógicamente, en los quesos de aquí, de Castilla y León. Son muchísimas las empresas que se van a dar cita en Fromago. Así, a bote pronto, pues voy a barrer un poquito para casa. Quesos El Pastor, Santa Cristina de la Polvorosa, en la provincia de Zamora. Quesos Máncer, Valderas, León, mi pueblo. Son esas empresas que destacabas antes, ¿no? Que brillaban también con esos grandes quesos en concursos como pueden ser los Worchis Awards, pero no sé si Fromago también es un espacio y una oportunidad para aquellas pequeñas queserías que quizás por sí solas tendrían más complicado darse a conocer, y con una feria de esta envergadura como Fromago, y que se celebra aquí en casa, en la comunidad, en Zamora, tienen esa oportunidad de mostrar su producto al resto del mundo.
1: Totalmente. Yo creo que el alma de Fromago son todos los queseros, pero también lo que más le gusta al público es poder probar quesos de productores muy pequeñitos, algunos que tienen su propio ganado, sus propias ovejas, sus propias

0: está lleno de gente y es parte también del éxito el poder hablar directamente con el productor. En su mayoría queseros, pero también productores de miel hay muchísimos. Este año hay muchos elaboradores de tartas de queso. Ah. Entonces ese contacto directo con el productor, yo creo que también aporta muchísimo valor a la feria y al visitante.
1: Incluso hay un concurso, ¿no? La mejor tarta de queso, que esto es una fiebre, sí. Vamos. No sé quién no va a un restaurante a día de hoy y no se pide una tarta de queso de postre.
0: Del todo, del todo. Además, en la edición anterior hubo solamente un expositor de tartas de queso y este año es que ha habido una explosión y creo que hay 14 o 15.
1: Qué bueno.
0: Hay muchísimos y a mayores tenemos el concurso de tartas de queso mañana viernes por la tarde.
1: Qué locura.
0: A ver quién se lleva el premio y ha habido...
1: ¿Las puede probar la gente esas?
0: En principio está para el jurado y yo creo que luego lo que sobre, pues probablemente sí que se dé a degustar.
1: Qué bueno, pues hay que estar rápido entonces porque seguro que las quiere probar todo el mundo. Comentabas en la respuesta anterior, Sara, dos asuntos que me parecen muy interesantes y te voy a preguntar por ellos. Después te pregunto por los productores, te voy a preguntar primero por la gente, porque hablabas de la cantidad de personas que pasa por Zamora desde hoy jueves hasta el próximo domingo. En 2024 fue una locura la afluencia de público, tuvo una repercusión enorme también en la ciudad, hoteles, hostelería, comercio. No sé si Fromago es ya una feria del queso con todo lo que ella conlleva o si también es una gran operación de promoción turística para una ciudad como Zamora, que siempre hablamos de ella por la Semana Santa y por otras cuestiones, pero también durante estos 4 días es muchísima, miles y miles de visitantes los que llegan a la capital zamorana.
0: Yo creo que el queso es la excusa.
1: Claro, sí.
0: Pero que la promoción de Zamora, tanto de la ciudad como de la provincia, porque hay personas que vienen y están 1 o 2 días en la feria y después el fin de semana aprovechan para conocer otros rincones de la provincia de Zamora. Pero sí, claro, sin duda, obviamente el mundo del queso y a nosotros como sector, como escuela de industrias lácteas, pues nos interesa potenciar lo nuestro, ¿no? Pero sí, claro, y queremos siempre hacer esas sinergias con turismo y con otros sectores porque somos conscientes del potencial que tiene Fromago y creemos que todas las personas que vienen aquí, ya que vienen, pues tenemos que aprovechar al máximo a enseñarles todo lo bueno que hay en Zamora.
1: Simplemente con que se pierdan por ese casco histórico, que si la Plaza Mayor, la Catedral, la Plaza de Viriato, que al final todo está conectado, unas calles con otras, yo creo que a la gente le va a encantar y el objetivo también es que vuelvan a venir a Fromago dentro de 2 años, pero si no es en Fromago, al menos que se dejen caer por Zamora o por la provincia porque merece realmente la pena. Y voy a poner el foco ahora, Sara, en los productores que comentabas antes, porque el queso también sirve como motor económico del medio rural. Detrás de cada queso hay un ganadero, una explotación, una quesería. ¿Hasta qué punto una feria como Fromago puede ayudar realmente a garantizar también el futuro, la viabilidad de estas explotaciones?
0: Pues por un lado, dándole visibilidad al sector, lo primero, tanto al sector quesero como a todos los ganaderos, como decías, que hay detrás, ¿no? Nosotros en una quesería no podemos hacer queso si detrás no hay un productor que produce la leche de sus ovejas, de sus vacas, y si no hay una logística después de un camión de recogida que se levanta a la 1 de la mañana, hace su ruta y está en las queserías a las 6, las 7 de la mañana. Entonces, visibilizar todo eso yo creo que es importante porque es un trabajo duro, igual que en el resto de trabajos de la agricultura y de la ganadería, del sector primario en general. Y también hemos querido poner mucho el foco este año precisamente dentro de lo que son las actividades y las ponencias profesionales en visibilizar el problema que tenemos de relevo generacional y de poder poner en valor que el sector de la ganadería ya no tiene por qué ser como lo que tenemos todos en la cabeza de nuestros abuelos que estaban 24 horas y no podían salir de su casa, que ahora hay otros sistemas y otras formas de organizarse para poder hacerlo más viable. Y hemos traído también que tendremos mañana una mesa redonda con uno de los representantes del Conté, de un queso francés, para que nos explique cuál es el modelo con el que ellos trabajan

0: estuvimos allí este año en haciendo promoción de Fromago y conociendo a alguno de sus productores, y nos explicaban que allí los jóvenes se pelean por entrar a trabajar en una quesería para fabricar con té. Joder. o por entrar en el sector quesero. O sea, es como todo lo contrario a lo que nos pasa aquí.
1: Sí.
0: Y hemos querido montar un poco una mesa redonda con ellos también para conocer cómo están ellos organizados y poder debatir en de qué manera alguna de esas cosas las podríamos comenzar a aplicar, o cómo podríamos darle una vuelta a cómo tenemos ahora nuestro modelo montado, porque es un problema muy grande de relevo generacional y de que cada vez hay menos explotaciones y menos cabezas de ganado.
1: Como presidenta de EILZA, como conocedora perfectamente del sector, Sara, ¿es rentable hoy producir leche y transformarla en queso, tanto en Zamora como en la comunidad, también relacionado con ese relevo generacional?
0: Es rentable, es porque si no, no estaríamos tantas queserías aquí, pero sí es cierto que cada vez se hace más complicado, pues por todo, por los costes que aumentan para todos, por las regulaciones, por normativas, porque el queso al final también es un producto, que te digo, que no es como el jamón ibérico o como el vino que tú tienes en tu cabeza que es un producto de valor, sino que el queso es más, tiene un valor percibido más bajo, porque nos vamos todos a pues al bocadillo de queso que nos comíamos cuando éramos pequeños y no le damos ese valor. Entonces, aprender y culturizar sobre toda la variedad de quesos que tenemos, de tantos tipos, y de tantas leches y de tantas tecnologías, pues es complicado para que el consumidor sea capaz de poder valorar, teniendo ese conocimiento, de cuánto debe pagar realmente por un queso. Entonces, yo creo que la lucha está más ahí que en todo lo demás.
1: Te voy a hacer dos, tres últimas muy rápidas para cerrar, Sara, si me permites, porque estamos hablando de la dimensión de Fromago. Es una feria que quiere enseñar, es decir, que no solo quiere vender. Hay una dimensión educativa también muy interesante, porque participan más de 1.100 niños y niñas en las jornadas escolares que lleváis a cabo durante estos días. Cuéntanos un poco en qué van a consistir estas jornadas escolares, porque precisamente se habla también de todo el proceso, ¿no? Desde el primer punto hasta el producto final, bueno, pues todo ese proceso de elaboración, para que lo conozcan también los más pequeños.
0: Pues hoy ya han salido la mitad de los niños, ya esta mañana han estado por toda la feria recorriendo. Les teníamos programadas también a cada uno una actividad diferente, pues para ver, unos para ver cómo se ordeña, otros para ver animales, otros para hacer queso, otros con la lana. O sea, hay un poco de todo, y es una parte de Fromago que nos faltaba por poner en marcha, que ya la quisimos poner en empezar en la segunda edición, pero no nos dio tiempo. Y sí, durante la mañana de hoy y también la mañana de mañana viernes, pues esos más de 1.200 niños de Zamora van a estar recorriendo la feria, porque son los queseros del mañana, son los que van a consumir queso y los que tienen que aprender desde pequeños, pues que la leche sale de un animal, que no sale de un tetrabric o del supermercado. Y tienen que aprender todo el proceso de lo que conlleva hacer un queso, igual que también yo creo que la importancia de que aprendan de dónde salen absolutamente todos los productos, que es algo que se está perdiendo, lamentablemente.
1: Sí, para que lo valoren y sepa también el trabajo que hay detrás, lo que cuesta y ese esfuerzo, ¿no?, de tanta gente, para que luego podamos consumir esos productos tan exquisitos como en este caso es el queso. Claro, estamos hablando con Sara, que organiza Fromago, pero es la presidenta de EILZA, la Fundación Escuela Internacional de Industrias Lácteas. La Diputación de Zamora ha anunciado una nueva sede para EILZA para finales del año 2027. Cuéntanos, Sara, bueno, pues ¿cuál es el papel de la escuela? ¿Qué función tenéis tanto en la provincia de Zamora como allá donde llegue vuestro radio de actuación?
0: Pues el papel de la escuela es muy sencillo, pero a la vez muy complicado. Nosotros queremos ayudar a todas las industrias lácteas y a todo el sector también, empezando desde los ganaderos, a profesionalizar toda su actividad y a poder ofrecer esa formación que falta. Hace 2-3 años, antes de que la escuela fuera ya empezando a coger ritmo, si tú te querías formar en cualquier tema relacionado con el sector quesero, te tenías que ir fuera de España. Aquí no existía una escuela donde tú dijeras, me quiero formar como maestro quesero, como afinador. Y era una necesidad muy grande en el sector, porque al final una empresa que quisiera contratar a alguien lo tenía que formar ella misma, porque o lo mandaba fuera de España con el coste que ello conlleva, porque no tenías dónde formarlo. Mm. Y ese papel pues es el que desde la escuela, a nivel más profesional, queremos ir poniendo en la solución poco a poco. Y también el transmitir la cultura del queso en general a los sectores. Y ahí entra también pues Fromago, que es una de las formas en la que nosotros tenemos de llevar la cultura del queso a todas las personas.
1: Y tanto. Y ya la última, por si alguien se ha sumado ahora a la entrevista, Sara, ¿por qué no deberíamos perdernos Fromago? ¿Por qué deberíamos acercarnos a Zamora entre hoy y el domingo para disfrutar de esta Feria del Queso?
0: Pues porque si te gusta el queso, esto hay que venir una vez en la vida, por lo menos. Es que no te lo puedes perder, porque es una fiesta. Además, va a ser un tiempo espectacular, sí, todo el fin de semana.
1: Sí, es verdad, sí, sí.
0: Hombre, hay que aprovecharlo para acabar bien el verano y coger fuerzas, conocer queseros y comer mucho queso. Que además el queso aguanta mucho en la nevera y se puede venir y coger para todo el año.
1: Tengo que decirte, Sara, que como adicto al queso que soy, la duda es si acercarme todos los días o dejarlo para el fin de semana. Estoy con esa duda, pero voy a ir sí o sí. De eso vamos, no hay negociación posible.
0: Yo te diría que un poquito cada día, porque si no, 3 kilómetros son mucho.
1: Es verdad, también es verdad, sí, sí, sí. Pues yo creo que desde mañana viernes, hoy jueves todavía no puedo, pero mañana viernes, también el sábado, y a ver si el domingo también encuentro un hueco, pero sí que tengo ganas, porque sobre todo para lo que dices, Sara, probar esos quesos de otros lugares del mundo, cómo se elaboran y bueno, poder comparar también, porque al final estamos acostumbrados a lo de aquí, que nos encanta y que se hace muy bien, pero también la oportunidad de probar otros productos siempre es interesante, y además, como decimos, en un entorno como es el casco histórico de Zamora, en un fin de semana en el que vamos a tener buen tiempo en la capital zamorana y también en el conjunto de la provincia. Sara Fregeneda, presidenta de EILZA, Fundación Escuela Internacional de Industrias Lácteas, organizadores de esta tercera edición de Fromago, gracias por estos minutos en Vive Radio, mucho éxito, no tengo ninguna duda de que así va a ser, así que seguro que volvemos a hablar en futuras ediciones. Gracias, Sara, un fuerte abrazo.
0: Gracias a vosotros. Aquí os espero a todos.
1: Vamos a recoger la invitación de Sara, ¿eh? Yo personalmente, ya lo he dicho, voy a acercarme a Fromago. Tengo muchas ganas. Recuerdo hace un par de años, en la edición de 2024... que mis padres estuvieron por allí, se acercaron a Zamora por otro motivo, que es algo que hablábamos con Sara durante la conversación, gente que sepa que se celebra Fromago y va a ir a Zamora precisamente para disfrutar de esta Feria del Queso, y otras personas que, bueno, pues se dejen caer por Zamora por el motivo que sea, se encuentren de lleno con todas esas carpas, con esos expositores, con esas actividades que son muchísimas, y digan, pues voy a aprovechar y voy a probar algunos de los productos, y lógicamente también, si es posible, bueno, pues comprar algunos de esos quesos, ¿no? Para disfrutarlos también en nuestras casas, o incluso es un buen detalle, es un buen regalo llegar con un queso, algún evento, algún amigo, alguien de la familia, siempre un buen queso, si somos amantes de este producto, yo creo que, bueno, pues es una buena elección. Y lo decía, mis padres estuvieron allí hace un par de años y recuerdo que me enviaban fotos y me decían, hay muchísimas carpas, estamos probando algunos de los quesos, están riquísimos, así que desde entonces, bueno, pues se me quedó ese gusanillo en el cuerpo y esas ganas, y se lo he dicho a Sara y es verdad, soy un adicto al queso, o sea, prácticamente tengo que acompañarlo en todas las comidas, así que habrá que acercarse este fin de semana a Zamora, disfrutar de esta tercera edición de Fromago, que además estamos hablando de un evento que es bienal, es decir, que se celebra cada 2 años. La primera edición fue en 2022, la segunda en el 24, la tercera se celebra desde hoy jueves hasta este domingo 20 de septiembre y para la siguiente, si nada cambia hasta entonces, será en el año 2028. Vamos a hacer una pequeña pausa. Mañana viernes volveremos a hablar de Fromago, estaremos en Zamora para conocer más detalles de esta Feria del Queso, una de las más importantes de Europa, que ya saben que se celebra en la capital zamorana. Como digo, eso será mañana. Ahora pausa muy breve y seguimos con más asuntos en Vive Castilla y León. La próxima parada nos lleva hasta la provincia de Soria.
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0: Esto que se pone a mirar uno el calendario y se da cuenta que hoy es 17 de septiembre y por tanto quedan solo 5 días de verano, porque el próximo martes 22 de septiembre despediremos el verano y saludaremos al otoño. Cambio de estación, pendientes también del tiempo. Es verdad que ahora, aunque haya un cambio de estación, ya cuando es primavera tenemos temperaturas que bien podrían ser del verano, y cuando acaba el verano y empieza el otoño seguimos prácticamente en las mismas. Y eso que esta semana, durante estos días, hemos tenido una pequeña tregua aquí en Castilla y León, con una bajada importante de las temperaturas, sobre todo durante las jornadas de ayer miércoles y hoy jueves. A partir de mañana viernes los termómetros volverán a subir, también el fin de semana, con máximas que volverán a situarse en torno a los 30 grados. Y mientras estamos pendientes de las alertas meteorológicas que afectan tanto ayer como hoy al este de nuestro país, Comunidad Valenciana, Cataluña, Baleares, Andalucía, Murcia, también Castilla-La Mancha, alertas naranjas, de nivel rojo en algunos lugares, con lluvias torrenciales y con granizo. Desde aquí les enviamos, como es lógico, todo nuestro apoyo y que sea lo menos posible, que no haya que lamentar daños materiales y sobre todo que no haya que lamentar ninguna pérdida humana. Mientras esto ocurre, como decimos, al este de nuestro país, aquí en Castilla y León han bajado las temperaturas, pero no está lloviendo. Sí que hubo algunas precipitaciones la semana pasada. Y claro, decimos que nos encontramos con el otoño a la vuelta de la esquina. Esto nos hace pensar, por ejemplo, en la micología, un sector y una actividad muy importante aquí en la comunidad y en provincias, por ejemplo, como León o como Soria. De hecho, el Parque Micológico Montes de Soria afronta con cierta preocupación el comienzo de la campaña otoñal de setas debido a la falta de precipitaciones durante gran parte del verano. Es verdad que llovió, lo hizo la semana pasada, como hemos dicho, también alguna precipitación en agosto. Esto permite mantener abierta la esperanza. Durante el pasado mes, varias zonas de la provincia soriana recogieron alrededor de 40 litros por metro cuadrado, mientras que en puntos concretos los registros alcanzaron los 80 litros. Esto, como decimos, hace mantener cierta esperanza de cara a esa campaña micológica, a esa campaña de recogida de setas que afrontaremos en el próximo otoño. Nuestro compañero de Vive Radio Soria, Alfonso Blasco, ha compartido unos minutos con José Antonio Vega, el director técnico de la Asociación Montes de Soria, y han hablado precisamente sobre cómo está la situación micológica y de todas esas actividades que la Asociación Montes de Soria está preparando de cara al próximo otoño. Vamos a escuchar la conversación, que es muy interesante.
1: Pues como bien dices tú, mirando al cielo.
2: Jolín, a ver, pero mucho, ¿no?
1: Y trabajando mucho para preparar y coordinar actividades, pero que estamos un poco ahí, un poco cogido con pinzas, pues ya, tampoco nos atrevemos a tirar muchas campanas al aire sin ver un poco ahí cómo va a funcionar nuestra micología.
2: Ya, ya.
1: Pero bueno, esperanzados, a ver, esperanzados también, ¿no? Y hasta ahora, el año pasado fue el año horribilis, que no nos gustaría que se repitiera en ningún momento. Sí. Y que, bueno, pues como también hay que, como decimos, al final las setas saldrán, si no salen antes saldrán después, sí, pero saldrán. Lo que hay que hacer es aprovecharlas en el momento que nos aparecen.
2: Exacto.
1: Pero bueno, sí que me gustaría que las previsiones fueran otras, totalmente distintas, porque después de eso, de un año tan malo, pues siempre se necesita un poco de ánimo, un poco de alegría, un poco de más movimiento de cara a que disfrutemos todos. Eso. No solo los vecinos que vivimos en la provincia, sino también pues la gente que nos visita y que dinamiza el territorio de una manera pues impresionante a través del micoturismo, que participa en actividades, que se alojan nuestros hoteles y alojamientos rurales, que consumen los restaurantes y que al final disfruta de todo lo que la provincia de Soria le ofrece, que es muchísimo, no solo las setas.
2: Eso es. Sabemos y somos conscientes, yo creo, todos de lo que significa la micología, por eso es por lo que estamos obviamente deseando, ¿no? Que llueva y que salga, no solo para disfrutar nosotros, que también, sino pues eso, por todo lo que significa, como decimos. Estamos a 15 de septiembre, Toño. Yo sí tengo la sensación de que es pronto todavía, pero he aprendido algo contigo estos años y es lo de quitar la fecha, lo de, mira, que esto no significa que llegue el 17 de septiembre y que vayan a salir sí o sí, sino que, como decías antes, si llueve saldrán, sea la fecha que sea y si se dan las condiciones, sobre todo, ¿no? Que es lo importante.
1: Claro. A ver, este año, por ejemplo, la vendimia se ha adelantado. ¿Por qué se ha adelantado?
2: Exacto.
1: Porque la uva ha madurado antes, porque las condiciones se han dado antes. Uh-huh. Eso pasa con todo. Al final, si las condiciones de humedad y de temperatura se dan en un momento diferente del año, aquí no se sabe. O sea, la naturaleza no sabe cuándo es otoño, primavera, verano, invierno. O sea, sabe cuándo se dan unas condiciones determinadas en las que nosotros le hemos puesto unos nombres estacionales, porque durante ese tiempo se dan unas condiciones determinadas.
2: Correcto.
1: Y se presupone que en el verano hace calor, en el invierno hace frío, en la primavera y el otoño son tiempos pues más o menos intermedios, y luego aparte hay unos ciclos de la luna determinados y demás. Bueno, uh-huh. Pues al final eso se establecen unos estándares y se ponen unas fechas para marcar un tiempo. Uh-huh. Pero claro, la naturaleza sabe de condiciones y las condiciones apropiadas son las que son. Y siempre que se den esas, pues
2: saldrán.
1: Habrá, pero claro, pues esto es como todo. Si el verano se está alargando ahora más de lo que en otras épocas se ha alargado y no hemos tenido precipitaciones y demás, pues bueno, pues lo que esperamos es a que lleguen esas precipitaciones, que se den esas temperaturas más moderadas, de lo que toda la vida nuestros abuelos nos decían, cuando era que ya empiezan las tormentas, empiezan a bajar esas temperaturas, empieza a cortar el día. También la naturaleza, tanto las plantas como los hongos y demás, también se ven influenciados por el cambio de horas de insolación. De hecho, todo tiene su, todo afecta a la naturaleza, todo está relacionado, interrelacionado. Eso es muy importante también tenerlo en cuenta.
2: Uh-huh. Además, al final, pues, lo menos influye, claro, la temperatura, claro, lo que baje por la noche, la humedad.
1: Nos afecta incluso a nosotros mismos.
2: Claro, exacto.
1: Entonces, lo que tenemos que tenerlos en cuenta. Y cuando vayan pues esas condiciones adecuadas, pues empezarán a fructificar. Uh-huh. Pero claro, las condiciones mínimas es que haya una cierta humedad en nuestro suelo. Uh-huh. Y esa humedad tiene que ser a través de las precipitaciones.
2: Exacto.
1: Entonces, y luego una moderación de las temperaturas, como decimos, igual que no nos vale ahora para el arranque de la temporada 0 grados, porque no son las condiciones adecuadas. Uh-huh. Para que el motor arranque, como en un vehículo, pues tiene que tener combustible, tiene que tener una chispa que encienda para que pueda arrancar, etcétera, etcétera, pues en este caso pasa lo mismo. Necesitamos que se den esas condiciones adecuadas y luego, a lo largo del otoño, diferentes especies irán saliendo en función de sus diferentes temperaturas y humedades. Uh-huh. Perfectas para ellas, para cada especie. Cada especie tiene... A mí me gusta, me encanta el pescado, uh-huh. Me encanta la verdura. A otros lo odian. Uh-huh. Pues en las setas pasa igual. A mí me gusta salir cuando hace fresquito y a otros les encanta bajarse a Cádiz a asarse y torrarse vuelta y vuelta en la playa. Pues las setas les pasa exactamente lo mismo. Las condiciones adecuadas en las que fructifican, pues no son las mismas. Claro. Y no es lo mismo la trufa negra, que tiene que salir en una época en la que tiene que madurar de una determinada forma, se cría bajo tierra, a varios centímetros bajo tierra, tiene que pasar frío, tiene que no sé qué, y no sale igual que la trufa blanca de verano, la trufa negra que es por fuera pero blanca por dentro, que es la trufa de verano soriana, la tuber aestivo o la tuber melanosporum. Son distintas y salen en distinta época, porque les gusta distintas condiciones. Pues lo mismo nos pasa con los níscalos, nos pasa con los boletus, nos pasa con los rebozuelos, nos pasa con los marzuelos. Entonces, si se dan esas condiciones, ha habido años que en marzo los hemos tenido desde Navidades hasta el 1 de mayo.
2: Sí, sí.
1: Fíjate, ha habido meses de marzuelos. Luego, níscalos. Ha habido algunos años que se han dado hasta en primavera. Uh-huh. ¿Por qué se han salido algún níscalo en primavera? Porque las condiciones de esa primavera eran otoñales, a lo que nosotros llamamos otoñales. Temperaturas más bajas, precipitaciones y demás. Y sin embargo, no esperaríamos nunca encontrar níscalos en primavera, porque tenemos estandarizado que no es lo normal. Porque no se dan esas condiciones habitualmente, pero si se dan, pueden aparecer. Igual que podemos encontrar Boletus edulis o Boletus pinicola en la parte de primavera, al final del verano, al inicio del otoño, por supuesto. Entonces, y dices, pero si el Boletus no es de generalmente de otoño. Sí, claro, pero si se dan condiciones en otro momento, pues pueden aparecer
2: en ese momento. Problema. Exacto, eso es. Eso es algo que hemos aprendido y que tenemos que tener, yo creo que muy claro todos, sobre todo, bueno, pues a la hora eso de saber cómo está o de ir a coger o de decírselo a quien nos pregunte o de ir a disfrutarlo a un restaurante. O sea que...
1: Claro, por ejemplo, las samanitas y los Boletus aéreos y estivalis, esas que son propias del verano o de final de primavera y durante el verano, que algún año hemos tenido incluso hasta el 12 de octubre. ¿Por qué había manitas el 12 de octubre? Si no es normal, porque eso ya estamos en otoño. Pues porque esas condiciones adecuadas, que les encanta el calor y que haya, claro, alguna tormenta y demás,
2: se dieron
1: claro, perfectamente. Entonces se podía alargar la estacionalidad o la fructificación de esa especie, y es lo que tenemos que disfrutar. En el momento en el que salgan, irá por ellas. Pero es verdad que para poder animarnos tenemos que ver algo de lluvia. Y eso, pues, nosotros lo sufrimos de alguna manera. ¿Por qué? Pues porque al final las planificaciones que hacemos son con tiempo.
2: Claro.
1: Para poder ofrecer a toda la gente de nuestros pueblos, del parque micológico, y luego a todos los visitantes, unas actividades de calidad que son las mejores ahora mismo que hay en toda España, y el que tenga alguna duda que venga y nos lo demuestre que no lo son, porque la verdad que la gente que viene
2: así
1: lo valoran. Las exposiciones son, los recursos que tenemos son espectaculares, las actividades, tenemos de los mejores cocineros que saben trabajar las setas de toda España también, y luego actividades de todo tipo, charlas, rutas guiadas con micólogos buenísimos que tenemos en Soria, y luego actividades infantiles, un montón de cosas que ofrecemos a nuestros vecinos y a la gente que nos visita. Pero claro, para planificarlo hay que hacerlo con mucho tiempo, pero si la gente no se saca los permisos, tampoco tenemos la posibilidad de poder desarrollarlas, porque al final la fuente de alimentación de retroalimentación y de reinversión de todas estas actividades en el territorio es a través de el dinero que se obtiene de los permisos. Somos una asociación que intentamos revertir precisamente todo ese dinero en el territorio, tiene que haber permisos que la gente se saque. Si la gente no es capaz de apostar y de colaborar con un permiso de un precio ridículo de 3 euros, que no te tomas ni dos cañas en la provincia de Soria, creo que en ningún pueblo de la provincia ya,
2: no.
1: Pues si no es capaz de sacarse un permiso de 3 euros para todo el año y haya o no haya setas, yo me lo saco el 1 de enero. O sea, vamos, el 1 de enero no, me lo saco el día que se abre, puede ser el 19 de enero, el 20 o el 15, depende cada año. Pero me lo saco siempre y se lo saca mucha gente, pero deberíamos de ser todos mucho más conscientes de que esto lo disfrutamos todo, generamos provincia, generamos una imagen, estamos desarrollando una actividad económica y estamos potenciándola en nuestros pueblos, que de otra manera pues no se tendría. Y estamos, pues al final, yo creo que eso atrayendo a personas interesadas en disfrutar de este recurso, y que al final, pues eso, como hemos dicho, se alojan, consumen, se desplazan, compran, y que luego se van a su tierra y pueden hablar bien de lo que han visto aquí y de lo que han disfrutado. Entonces, y para disfrute nuestro también, para mejor conocimiento de nosotros. Entonces, todo esto, al final, tenemos que apostar por ello. Si no apostamos por ello con la obtención de nuestro permiso a principio de temporada,
2: pues es imposible.
1: Pues es complicado sacar adelante esto. Entonces, bueno, pues yo sí que apelo, y así lo hacemos a través de vuestras ondas, para que los oyentes, pues bueno, pues también se sientan implicados y se sientan parte de todo esto, que no es una cosa que dos trastornados hacen en una oficina y deciden organizar aquí porque les apetece, ¿no? Porque creemos firmemente en que esto es muy positivo para la provincia y para nuestros pueblos que pertenecen al parque micológico.
2: Y lo es.
1: Entonces, ahí hacemos ese llamamiento, que la gente anticipe sus permisos, porque es la manera de poder financiar la realización de todas estas actividades, porque es la manera de reinvertir. Al final, tu permiso no sirve solo para que tú vayas a buscar setas.
2: Exacto.
1: Es que sirve para que vayas a buscar setas y además para poder ofrecer a mucha gente, a toda la gente de nuestros pueblos vinculados también que nos visitan, que ellos tienen que sacar también su permiso, por supuesto. Nosotros, a los que hacemos el llamamiento, a nuestros paisanos de la diáspora soriana, que entran, estando en otras provincias de España, también tienen un permiso anual que pueden anticipar, y el día que les dé la gana venir a nuestro, a nuestros sus pueblos, pues pueden hacerlo sin tener que estar pensando justo: me ha llamado mi cuñado que ya hay setas en el monte.
2: Eso.
1: Entonces, bueno, que luego nos encontramos con problemas. No, es que he ido y el ayuntamiento estaba cerrado. Claro, pues cuando se has venido el sábado por la mañana, pues no están para ti.
2: Es que no tenía cobertura. Hombre, claro. No es plan de que te saques el permiso mientras vas en el coche al sitio que tal, porque en muchos sitios no hay cobertura.
1: O sea... Mira, esta mañana precisamente le hemos contestado a una señora que nos escribía, que decía: ¿cómo va este año el tema de los permisos? Y nos ha escrito, ¿no?, a dos correos, a dos email distintos. Claro, en el primero era escueta: ¿cómo va este año el tema de los permisos? ¿Cuál es el mapa? Y claro, la contestación ha sido: pues como los años anteriores, sí, se obtienen en esta página, y el mapa es este, y se lo hemos adjuntado.
2: Exacto.
1: Y en el siguiente correo, que había mandado a otra cuenta distinta nuestra, era: es que, explicaba lo mismo, ¿cómo va este año el tema de los permisos? Es que el año pasado era lioso, porque es que no nos servía el permiso en algunas zonas y no teníamos cobertura casi para poder sacarlo. Claro, si te vas al monte y en mitad del monte no te has hecho la previsión de dónde voy a ir a buscar setas, si estoy en una zona regulada o estoy en otra, pues es, claro, en el monte. Mira, no tenemos cobertura. En algunos de nuestros pueblos va a haber en el monte. Que eso también nos ha tocado decir sobre algún urbanita de gran ciudad que viene diciendo que, claro, que es que no se puede sacar el permiso en el monte.
2: Claro, es que aquí...
1: Si los vecinos de nuestros pueblos en algunos territorios, sobre todo en el sur de la provincia y en algunos otros sitios por ahí, no tienen
2: cobertura,
1: ni siquiera cobertura telefónica, que ya no digo ni ADSL o fibra o cosas así, no tienen ni lo más básico, que es cobertura de teléfono, que incluso ni al 112 pueden llamar, pues narices, vas a tener en todos los montes de la provincia de Soria cobertura, eso faltaba. Pero hay que planificarse un poco, y por eso hacemos ese llamamiento, de la gente se saque el permiso, luego el día que salgan, pues me voy a por ellas.
2: Eso. Y ya con todo planificado y todo bien, y sabiendo dónde va uno, qué permiso, el que tiene, y listo. Sí que hay que tener algo claro, y sobre todo lo que queríamos hablar con Toño, precisamente es eso, que sacarse el permiso no es simplemente el pagar la frontera, el pagar la aduana para poder entrar, el pagar el pasaporte para poder acceder, no es eso, es el colaborar con todos los pueblos, con todas las actividades que se hacen, que repercuten directamente en los pueblos, porque cuando hablamos de todas las actividades que hacen durante el otoño en Montes de Soria, exposición en tal sitio, ruta micológica por tal sitio, show cooking en tal sitio, todo eso repercute directamente en el pueblo, pues porque si vais o habéis ido alguno, aunque sea vas al bar y te tomas un café antes o lo que sea después, todo eso ya ayuda, o pasas por la tienda, o paseas por allí, o lo que sea, o va gente al pueblo, simplemente con eso ya, fíjate, sería hasta positivo. Y para eso, obviamente, pues el dinero no sale como las setas. Da igual llueva o no llueva, el dinero hay que sacarlo de algún lado. Y esto, pues yo creo que nos lo deberíamos de tomar todos como si fuésemos todos un poquito de la asociación, y el decir, pues voy a colaborar con 3 euros al año. O sea, ojo, es que es irrisorio el precio, ¿no? Esos 3 euros. Y con eso te permite ir a coger cuando haya, pero también te permite colaborar con todas las actividades que hay. Porque, Toño, me imagino que a pesar de que no haya, como has dicho antes, currando mucho, no solo respondiendo a toda la gente que os estará preguntando, oye, ha salido algo tal cual, no sé qué, quiero ir, estaréis preparando actividades.
1: Pues mira, llevamos organizando meses de trabajo aquí para coordinar actividades. Tenemos una previsión de me parece que son 19 pueblos este otoño en los que se van a desarrollar actividades. Al final ya no sé, con todo el cariño que le tengo a los gaiteros, pero al final nos vamos a hacer...
2: Vais a hacer la competencia.
1: Vamos a hacer la competencia en este sentido.
2: Bueno, en kilómetros. Dicen,
1: ¿no? A mí me hacen un halago porque tengo muchos amigos gaiteros y a mí, como me ha gustado siempre la música tradicional, pues no, sí, no me preocupa. Pero dicen, joder, vais de pueblo en pueblo como los gaiteros. Digo, pues sí, es verdad.
2: Pues claro.
1: De pueblo en pueblo tenemos que hacerlo, y es que es en lo que creemos, en que esto tiene que estar en el territorio, y nos da igual pueblo pequeño que pueblo grande, que es otra de las cosas que Montes de Soria hace a diferencia de otras entidades a nivel de otras provincias de España, en el cual nosotros lo que buscamos es, y lo decimos así de una manera que igual suena demasiado rimbombante, pero que me gusta un poquito, que es la democratización del acceso al conocimiento micológico y al disfrute de actividades de calidad en los pueblos pequeños.
2: Qué bien te ha quedado.
1: Porque si
2: sí,
1: no,
2: señor.
1: Eso se tiene muy abandonado. Parece
2: es
1: que
2: verdad.
1: En los pueblos, en los pequeños hay que hacer, bueno, lo que sobra. Y esto es así, en muchos sitios, bueno, es que en ese pueblo es muy pequeño. Ya, bueno, pero ¿qué narices tiene? Igual tiene más monte y más atractivo micológico que cualquier otro sitio por ahí.
2: Pues probablemente, sí, sí.
1: Y que aunque no fuera así, da igual, se merecen, por el hecho de estar dentro del parque micológico, en las mismas condiciones que cualquiera de las demás localidades. Con
2: Exacto.
1: lo cual, hay que apostar también por los pequeños y hay que llevar actividades de calidad. Lo primero, para que valores a la gente que mantiene ese pueblo, para que se vean reconocidos por su esfuerzo.
2: Eso.
1: Y lo segundo, para darlos a conocer, para que la gente vaya y sepa que en esos lugares se hacen cosas bonitas y que tienen capacidad para atraer a la gente. Este año, por ejemplo, estuvimos en Vos. Vos es una pedanía de Valdenebro. Y la gente que estuvo visitando la exposición, ya si nos lo trasladó el alcalde de la pedanía y otras personas de la localidad, alucinaron con
2: claro.
1: que fuera gente de fuera a ver la exposición, cuando a lo mejor
2: claro, pero pues
1: nosotros
2: nos hubiera
1: planteado
2: claro,
1: a Vos.
2: Yeah.
1: Pero es que además Vos te ofrece un cañón precioso,
2: Eso.
1: al que le gusta la escalada, de una escuela de escalada también, tienes unos entornos alucinantes que, aunque fuera la exposición en verano, con un poquito de ojo te hace ver el entorno y decir, coño, pues aquí en otoño, en cuanto lluevan, tienen que salir níscalos,
2: vale.
1: tienen que salir dianegas, tienen que salir no sé qué, y ya dices, pues mira, me he venido a ver esta exposición chula, me he enterado de todo esto, y ahora me dan ganas de volver en otro momento del año para poder disfrutar. Y ya no solo a la gente que fuera a visitar la exposición de fuera, o que son, sino de nuestros paisanos que están fuera, de decir, he venido en verano, me he enterado de que en nuestros montes hay todo esto, que yo pensaba que no salía nada más que níscalos, pues hay de todo esto, pues ahora en otoño quiero volver y voy a poner otra excusa más para venir al pueblo en otro momento diferente que antes ni pisaba. Porque hay algunos que desde que acaba verano y han acabado sus vacaciones estivales, no vuelven hasta la Semana Santa como pronto.
2: Sí, sí.
1: Entonces, ¿qué mejor excusa hay que el tema de las setas para que digan, pues, otra visita a nuestro pueblo o varias visitas? Ojalá sean varias visitas a lo largo del otoño a la casa del pueblo para poder disfrutar de las setas y poder dar un paseo y ya de paso doy una vuelta a la casa y demás.
2: Pues sí, pues ojalá nos llueva para que todo esto se anime un poquito más. Si no, vamos a tener actividades, las iremos contando. Iniciamos aquí también, ayer arrancamos la temporada en Vive Radio, pues ya arrancamos también, siempre que Toño pueda, y allí podáis, estas charlitas que vamos a ir teniendo, explicando todo lo que va a haber, todo lo que organiza Montes de Soria. Y oye, pues mira, a ver si así también llamamos un poco a la lluvia, hablando aquí tú y yo, Toño, o a ver si sirve. Que algún año nos ha funcionado, ¿ok? Que nos escriba
1: pues
2: también Luis Jacinto, que
1: sí.
2: también funciona,
1: claro,
2: y ya está.
1: Eso es. Tenemos que confiar en Luis Jacinto, en que las próximas previsiones que sean un poco positivas, vamos
2: eso.
1: a pedir por ello, que sean así. Y luego, aparte, que yo, mira, a una mala recurro a que en San Saturio cante la gente muy mal cuando salga por ahí de fiesta. A ver si, aunque sean los chavales o la gente que sea muy fiestera y sale cantando por ahí, no, esto es muy viejuno, pero
2: No.
1: No hace falta que hagan el Asturias Patria Querida, que canten cualquier cosa por ahí mal para ver si de verdad nos llueve.
2: No,
1: es que
2: no,
1: fíjate,
2: claro.
1: ha sido el el maratón musical Soria nuestro fin de semana, y como lo han hecho también, pues lo cantan bien.
2: Claro, ahí está.
1: El problema de tener corales de calidad en Soria y grupos musicales buenos en Soria, que si lo hubieran hecho muy mal igual nos había granizado.
2: Exacto.
1: Pero como lo han hecho bien, pues no nos ha servido. Aquí hace falta cantar, pero mal. Así que, y si no, invocar en el cole, que ha empezado el cole, todos en el cole cantando, que lleva la Virgen de la Cueva. A ver si por lo menos lo invocan también.
2: Pues ojalá. Crucemos los dedos para ello. Gracias, Toño. Hablamos pronto.
1: Venga, un abrazo a todos los oyentes también.
2: Gracias.

Nos acercamos poco a poco a las 2 de la tarde. Ya están preparados los compañeros y las compañeras de Vive Radio con toda la última hora. Les dejamos en compañía de los servicios informativos. Nosotros estaremos de vuelta a partir de las 2 y cuarto con más Vive Castilla y León.

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1: Son las 2 de la tarde.
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2: Saludos, buenas tardes. 21 grados de temperatura de media en toda la provincia y poco margen ya para llegar a las máximas marcadas en 24. Espléndido día, sin duda, que va a acompañar el recorrido de la patrona de la capital hasta la catedral. La Virgen de la Fuencisla saldrá a las 6 del santuario, con llegada prevista a la Plaza Mayor a las 8, donde será recibida por las autoridades frente al ayuntamiento, para después dirigirse desde allí a la catedral, donde el cuerpo de bomberos la entronizará en el altar mayor. Esta mañana en Vive Segovia, Julio Borreguero, presidente de la cofradía de la Virgen de la Fuencisla, nos describía el nuevo manto con la que ya a esta hora está ataviada, y lo hacía minutos antes justo de subir la imagen a su carroza.
3: Una la familia Calzadilla, es de color rojo brillante, de seda natural, está bordado con hilos de seda, representada fundamentalmente los motivos florales. Recuerdan como a un antiguo mantón de Marila. Está toda la superficie del manto, está salpicada de flores y mariposas. Y el manto se le pusieron ayer por la tarde las camareras. Y ahora vamos a poner la Virgen ya en su carroza dentro de la iglesia, para que ya esté todo preparado y para luego a las 6 de la tarde salir ya en procesión hacia la catedral.
2: Recuerden que mañana dará comienzo el novenario. Información de servicio ahora, la calle San Valentín va a permanecer cortada al tráfico hasta las 6 de esta tarde en el tramo comprendido desde su acceso en la confluencia con la calle Leopoldo Moreno con motivo de unas obras que está llevando a cabo un particular. Estas restricciones de tráfico van a continuar, ténganlo en cuenta, de forma puntual durante las próximas semanas y estarán condicionadas por el desarrollo y la evolución de los trabajos. Mientras se desarrollen las obras, se permite la circulación de vehículos en ambos sentidos por la calle Leopoldo Moreno. El tráfico es regulado por personal cualificado que va a facilitar el paso de los vehículos de forma alternativa en su defecto mediante semáforos provisionales. Una vez finalizada la jornada de trabajo, a partir de las 6 se restablece la circulación por la calle San Valentín. Les contamos que el Instituto Municipal de Deportes de Segovia va a poner en marcha el 1 de octubre el nuevo sistema de control de acceso a las pistas Antonio Prieto. Su Junta Rectora ha aprobado esta mañana las normas de funcionamiento y los precios públicos de las pistas de atletismo del espacio deportivo y su gimnasio. El sistema va a permitir mejor control de la instalación, ordenar los diferentes usos y reforzar la protección de los deportistas, especialmente de los menores. Durante las primeras semanas de funcionamiento habrá un trabajador municipal presencialmente en la instalación para atender las dudas de los usuarios y resolver las posibles incidencias. El acceso se va a realizar mediante un código QR facilitado por el IMD a las personas autorizadas, una vez que los clubes hayan remitido previamente los listados actualizados de sus deportistas. Los tornos estarán situados en la calle Los Silverios y van a permitir el acceso exclusivamente dentro de los horarios establecidos para cada perfil de usuario. De lunes a viernes, entre las 5 menos cuarto de la tarde y las 8 menos cuarto, tendrán prioridad las escuelas de deporte base, mientras que el resto de usuarios contará con horarios de acceso general antes y después de esa franja. Les contamos también que las autoridades veterinarias de la Junta de Castilla y León han notificado un nuevo foco de enfermedad en Newcastle, en el municipio de Fuente Olmo de Fuentiduña, en la comarca segoviana de Cantalejo, con un censo de 4.400 aves, según ha informado el Ministerio de Agricultura, Pesca y Alimentación. Y seguimos en la provincia. El Ayuntamiento de Escarabajosa de Cabezas ha informado de que el agua de la red de abastecimiento del municipio no es apta para el consumo humano debido a un nivel de nitratos superior al permitido. La incidencia ha sido detectada a través de los análisis de control realizados por el laboratorio Prodestur Segovia, cuyo boletín fechado el 11 de septiembre establece una concentración de 57 miligramos de nitrato por litro. Ante esta situación, el consistorio ha emitido un bando firmado por el alcalde Ángel Martín Bernabé, en el que establece que el agua de la red deberá utilizarse exclusivamente para usos higiénicos sanitarios y no podrá emplearse para beber ni para la preparación de alimentos. Recordarles por último que hoy arranca una nueva edición, la 47 de la Muestra de Teatro Independiente del Instituto Andrés Laguna. Hoy a las 8, la Casa de Bernarda Alba, con el Grupo de Teatro del Instituto. Hasta aquí la información más cercana. Les dejamos con el resto de la información regional, nacional e internacional. Pasen una feliz tarde.
0: ¿Qué tal? Buenas tardes. Las Cortes de Castilla y León celebrarán los días 22 y 23 de septiembre el segundo pleno ordinario del curso, en el que el Partido Popular y el Partido Socialista presentarán dos proposiciones no de ley cada uno. Las de los populares se centrarán en pedir al Ejecutivo Central que cumpla con la comunidad y deje de gobernar a sus espaldas en el reparto de ayudas en materia de vivienda y en la financiación autonómica. Escuchamos a Leticia García, portavoz del Partido Popular.
4: Exigir al gobierno de España que cumpla con esta tierra, con Castilla y León, y que deje de gobernar de espaldas a nuestra comunidad autónoma. Una de ellas, una primera iniciativa, es una iniciativa de materia de vivienda. Hemos tenido conocimiento de esa tramitación de un real decreto por el cual se reparten ayudas a las comunidades autónomas de España que hayan llevado a cabo la declaración de zonas de mercado residencial tensionado en España, y lo que viene a decir, que viene a ser este Real Decreto, viene a premiar con dinero público a las comunidades autónomas españolas que hayan llevado a cabo la aplicación de las políticas fracasadas del Gobierno de Sánchez en materia de vivienda, y castiga a las comunidades que, como Castilla y León, están desplegando un modelo de vivienda que funciona.
0: Mientras, los socialistas solicitarán al gobierno autonómico compromisos concretos con las matrículas universitarias y con las organizaciones no gubernamentales, además de con el sector primario. Escuchamos al líder del PSOE y portavoz autonómico, Carlos Martínez.
5: El Grupo Parlamentario Socialista va a volver a incidir en algunos de los problemas que están asediando a una parte importante de nuestra población, el entorno rural, y a un sector que representa una parte importante también del Producto Interior Bruto de la misma, que es el sector primario, es el sector de la agricultura y la ganadería, que a través de las organizaciones agrarias están clamando, están exigiendo mayor compromiso económico para hacer frente a la coyuntura actual, para hacer frente al incremento de los combustibles y de los fertilizantes.
0: Unas organizaciones profesionales agrarias de Castilla y León que piden a Alfonso Fernández Mañueco que convoque sin demora la reunión anual con el sector ante el inicio de una campaña crítica para el campo. ASAJA, UCCL y la Alianza UPACOAC recuerdan que desde hace años se viene celebrando tal encuentro por estas fechas, algo más necesario ahora debido a la incertidumbre del sector. Esta serie de demandas por parte de las OPAs han recibido respuesta hace unos minutos desde el gobierno autonómico. Palabras del portavoz de la Junta, Carlos Fernández Carriedo.
6: Cuando llegue la carta, pues le prestaremos la máxima atención y estudiaremos las agendas y la disponibilidad para abordar estas cuestiones, pero en todo caso nuestro interés máximo siempre es apoyar al sector agrícola, el dedicar la atención a esta finalidad, el defender los intereses de los agricultores en el actual debate de la PAC. Para nosotros sí es la prioridad de la Junta de Castilla y León dentro de la Unión Europea defender el presupuesto europeo para Castilla y León.
0: Castilla y León eleva a 30 los focos de la enfermedad de Newcastle tras detectar un nuevo brote en Segovia. Las autoridades veterinarias de la Junta han notificado un caso positivo en el municipio de Fuente el Olmo de Fuentidueña, en una explotación que cuenta con 4.400 pollos de engorde ecológicos que no estaban vacunados pese a ser obligatorio por parte de la comunidad. UGT alerta de que los accidentes mortales en la construcción se han disparado un 60% en Castilla y León en los primeros 7 meses del año. El sindicato califica como preocupante esta evolución y reclama que los trabajadores del sector puedan acceder a la jubilación anticipada. Según los datos acumulados hasta julio, 8 trabajadores han perdido la vida en accidentes laborales en el sector, frente a los 5 fallecidos registrados en el mismo periodo de 2025. Escuchamos a Juan Carlos García Luengo, de UGT FICA Castilla y León.
7: Bueno, desde UGT FICA llevamos avisando desde hace algún tiempo que la situación en el sector de la construcción en cuanto a la siniestralidad laboral pues llega a ser ya insostenible, ¿no? Sí que es verdad que no es algo puntual de nuestra comunidad autónoma, que es una tendencia que se viene repitiendo también a nivel nacional.
0: Y además tenemos que contarles que el tiempo se mantiene estable respecto a la jornada de ayer miércoles. Temperaturas máximas que van a alcanzar los 25-26 grados en la comunidad subirán a partir de mañana. Más información con Lidia Veiga.

0: ¿Qué tal? Buenas tardes. La portavoz del Grupo Popular en el Congreso, Esther Muñoz, considera que el gobierno de Pedro Sánchez a lo mejor quiere cronificar la crisis de Ceuta porque su competencia es realizar los trámites para el retorno de migrantes irregulares que entraron de forma masiva a finales de julio y más de un mes y medio después prácticamente no se ha producido ninguno. Después de que Sánchez animase ayer en los pasillos del Congreso a preguntar al presidente Vivas por los menores que están en la calle de Ceuta, Muñoz ha señalado que es inconcebible que un mes y medio después el gobierno no sepa ni cuántos migrantes irregulares hay todavía ni cuántos menores. Además, Muñoz ha señalado que a Pedro Sánchez se le empieza a notar el odio que tiene al presidente Vivas. El ministro del Interior, Fernando Grande-Marlaska, ha pedido al comisario europeo de Interior y Migración, Magnus Brunner, cambios legislativos que permitan acelerar los procedimientos de retornos y de asilo en crisis migratorias como la ocurrida en Ceuta. Por su parte, el líder del PP, Alberto Núñez Feijóo, también se ha reunido con el comisario europeo y le ha pedido que medie para que Marruecos materialice su compromiso de aceptar la devolución de todas las personas que entraron en Ceuta. El presidente del PP considera que esa es la única manera de resolver esta crisis en lugar de prolongarla ni 3 meses, como le ha dicho a los españoles, ni 6, como ha dicho en Europa. Esto se tiene que resolver de forma inmediata, ha afirmado Feijóo. El ministro de Transportes y Movilidad Sostenible, Óscar Puente, ha admitido su sorpresa después de que la Audiencia Nacional haya paralizado la instalación del campamento para migrantes en el puerto de Ceuta y ha mostrado sus dudas de que haya alternativas si finalmente se suspende. Puente ha afirmado que espera que la justicia se pronuncie en el plazo de 2 días que establece la ley y así el gobierno pueda tomar una decisión. Escuchamos sus declaraciones en Televisión Española.
1: Pedimos a la Audiencia Nacional es que se pronuncie cuanto antes para que nosotros podamos seguir adelante si es que es favorable o podamos buscar una alternativa si es que la decisión no lo es. Hay otra parcela más en el puerto, todavía más grande, que se podría utilizar y esto podría haberse hecho desde el primer momento si hubiera habido buena fe.
0: Además, el ministro ha reconocido que el viajero está perdiendo la confianza en el servicio ferroviario y que este ha sido un año horrible tras los accidentes, pero ha destacado que el sistema español es uno de los más fiables de Europa en cuanto a puntualidad. La presidenta de la Autoridad Independiente de Responsabilidad Fiscal, Inés Olóndriz, ha avanzado una revisión al alza de una décima en la previsión de déficit público para este año, que según sus cálculos cerrará 2026 en el 2,7%, 6 décimas por encima de la estimación del gobierno. 2 militares se encuentran ingresados en el Hospital Central de la Defensa Gómez Ulla en Madrid tras ser víctimas de agresiones por parte de inmigrantes en el marco de su despliegue en Ceuta. La ministra de Defensa, Margarita Robles, se ha interesado por su estado visitándoles en esta mañana. El Ministerio de Defensa no ha especificado el alcance de las lesiones sufridas ni cuándo se produjo la agresión. La policía ha remitido un informe al juez de la Audiencia Nacional que mantiene abierta una derivada en el caso Kitchen, juzgado recientemente y pendiente de sentencia, en el que ha identificado conversaciones entre la exsecretaria general del PP, María Dolores de Cospedal, y el excomisario José Villarejo. El temporal en el Mediterráneo que ha dejado un fallecido, inundaciones, evacuaciones, cortes de medio de transporte y miles de alumnos sin clases tras acudir con fuertes precipitaciones, además de tormentas con granizo a Cataluña, Comunidad Valenciana o Murcia, se dirige hacia Baleares. Las localidades del campo de Cartagena y Mazarrón en Murcia permanecieron esta mañana con avisos rojos por peligro extremo de lluvias con peligro de inundaciones, pero ha sido ya desactivado por la EMET. En Cataluña, los servicios de emergencia localizaron esta madrugada el cuerpo sin vida de un hombre a unos 500 metros del punto donde se encontraba el vehículo que había sido arrastrado por el agua en una riera en Olivella. En clave internacional, el presidente de Estados Unidos, Donald Trump, ha amenazado con imponer grandes aranceles a Europa o incluso dejar de comercializar directamente con el bloque si Canadá es nombrada miembro especial de la Unión Europea. En España, el presidente del gobierno, Pedro Sánchez, ha mostrado su respaldo a una asociación de la Unión Europea con el país al colgar en las redes sociales una imagen de la bandera europea con las 12 estrellas en círculo y al lado una hoja de arce roja, símbolo principal de la bandera de Canadá. Y al menos 18 personas han resultado heridas a causa de una nueva oleada de ataques ejecutada por el ejército de Rusia contra la capital de Ucrania. Continúa Vive Castilla y León.
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0: 2:15 de la tarde, estamos de vuelta en la sintonía de Vive Radio, Vive Castilla y León, en este jueves 17 de septiembre, en el que desde la una les estamos contando todo lo que está ocurriendo en la comunidad. Tenemos ahora 45 minutos más por delante, hasta las 3, para seguir actualizando las noticias de Castilla y León. 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Noticias de este jueves 17 de septiembre. Lidia Veiga, buenas tardes.
1: Buenas tardes.
0: Las Cortes de Castilla y León celebrarán los días 22 y 23 de septiembre el segundo pleno ordinario del curso, en el que el Partido Popular y el Partido Socialista presentarán dos proposiciones no de ley, cada uno de ellos. Las de los populares se centrarán en pedir al Ejecutivo Central que cumpla con la comunidad y deje de gobernar a sus espaldas en el reparto de ayudas en materia de vivienda y en la financiación autonómica.
1: Mientras que los socialistas solicitarán al gobierno autonómico compromisos concretos con las matrículas universitarias y con las organizaciones no gubernamentales, además de con el sector primario, por su parte el grupo mixto hará una interpelación relativa a las deficiencias y necesidades evidentes de las carreteras. Así lo ha aprobado esta mañana la mesa de las Cortes en una sesión celebrada en la Real Colegiata de San Isidoro de la ciudad de León. La portavoz del Partido Popular, Leticia García, ha explicado que pedirá al gobierno de España que retire el Real Decreto que reparte las ayudas en materia de vivienda a las comunidades autónomas que hayan llevado a cabo la declaración de mercado residencial tensionado y que los 90 millones de euros de los que constatan se repartan en todas las comunidades a través del Plan Estatal de Vivienda.
2: Exigir al gobierno de España que cumpla con esta tierra, con Castilla y León, y que deje de gobernar de espaldas a nuestra comunidad autónoma. Una de ellas, una primera iniciativa, es una iniciativa de materia de vivienda. Hemos tenido conocimiento de esa tramitación de un real decreto por el cual se reparten ayudas a las comunidades autónomas de España que hayan llevado a cabo la declaración de zonas de mercado residencial tensionado en España, y lo que viene a decir, lo que viene a ser este Real Decreto, viene a premiar con dinero público a las comunidades autónomas españolas que hayan llevado a cabo la aplicación de las políticas fracasadas del gobierno de Sánchez en materia de vivienda, y castiga a las comunidades

0: Un el PP que reduce los criterios de superficie, dispersión y envejecimiento y no tiene ni siquiera en cuenta la despoblación. Leticia García.
1: Tiene dos cosas que hacer muy importantes el Partido Socialista si quiere defender a Castilla y León. Uno, aprobar esta iniciativa que pide la retirada del modelo Junqueras, que es perjudicial para Castilla y León. Y dos, decirle, exigirle, dar instrucciones a los diputados socialistas de Castilla y León para que si esta iniciativa llega definitivamente al Congreso de los Diputados, voten en contra del modelo Junqueras y voten a favor de Castilla y León y no solo de Ferraz.
2: En el próximo pleno autonómico, los socialistas, al igual que el PP, también presentarán dos proposiciones no de ley.
0: La primera de ellas instará a la Junta de Castilla y León a que cumpla los compromisos adquiridos por Alfonso Fernández Mañueco y dé una respuesta rápida y eficaz para la gratuidad de las matrículas universitarias de primer curso. Carlos Martínez, secretario general del PSOE autonómico y portavoz en las Cortes.
3: Es absolutamente necesario que nuestros estudiantes, que las familias, que sabemos en la inflación que vamos a estar soportando, no tengan que adelantar, al menos adelantar, ya veremos si luego se cumple la palabra, las matrículas durante todo este año. Necesitamos dar una respuesta rápida, una respuesta eficaz en ese compromiso que tiene la Junta de Castilla y León, que tiene el señor Fernández Mañueco y que tiene que ser una realidad lo antes posible. No nos vale vincularlos a presupuestos del 27, no nos vale que adelanten las familias esas aportaciones. Tenemos que ponerlo encima de la mesa de una forma rápida y de una forma ágil para que, como digo, no tenga que ser adelantado los recursos por las familias.
2: Una segunda iniciativa trasladará la preocupación del PSOE ante el pacto de gobierno que mantiene al jefe del Ejecutivo en la presidencia de la Junta y que recoge cuestiones, según dicen los socialistas, que podrían retirar el próximo año el presupuesto a las organizaciones no gubernamentales.
0: Además, Carlos Martínez ha adelantado que el PSOE incidirá en los problemas que asedian al sector primario.
3: El Grupo Parlamentario Socialista va a volver a incidir en algunos de los problemas que están asediando a una parte importante de nuestra población, el entorno rural, y a un sector que representa una parte importante también del Producto Interior Bruto de la misma, que es el sector primario, es el sector de la agricultura y la ganadería, que a través de las organizaciones agrarias están clamando, están exigiendo mayor compromiso económico para hacer frente a la coyuntura actual, para hacer frente al incremento de los combustibles y de los fertilizantes.
2: Mientras tanto, Vox registrará dos PNL para garantizar la protección y seguridad de los cuerpos y fuerzas de seguridad del Estado.
0: Las iniciativas instarán al Gobierno a reforzar la protección y dotación a la Policía, Guardia Civil y al Ejército y a que rehabilite los cuarteles de la Benemérita de la Comunidad. David Hierro, portavoz parlamentario de Vox.
4: Hemos visto cómo el Partido Socialista trae a las Cortes PNLs que favorecen a las ONGs, a las organizaciones no gubernamentales. Bueno, pues nosotros traemos las PNLs que buscan ayudar a nuestro ejército, a nuestra policía y a nuestra Guardia Civil, que son los que tienen que dar la cara en situaciones como la que estamos viviendo con la invasión de Ceuta y que están abandonados por el gobierno de Sánchez. Vox siempre al lado de nuestras fuerzas y cuerpos de seguridad del Estado y el Partido Socialista al lado de aquellos que favorecen el efecto la llamada y la inmigración ilegal y en este caso la invasión de Ceuta, porque Ceuta se defiende con nuestro ejército, con nuestra Guardia Civil y con nuestra policía, y para ello vamos a solicitar al gobierno de España que los dote adecuadamente con los medios materiales personales que necesita.
2: La UPL ha reivindicado en la reunión de la Mesa de las Cortes en León el autogobierno para las tres provincias de la región leonesa.
0: La portavoz del Grupo Mixto en las Cortes de Castilla y León y secretaria general de la Unión del Pueblo Leonés, Alicia Gallego, reconoce el pequeño gesto de celebrar la cita en la colegiata de San Isidoro, pero la considera insuficiente al no haber conseguido todavía sacar las sedes de Valladolid.
2: Castilla y León eleva a 30 los focos de la enfermedad de Newcastle tras detectar un nuevo brote en Segovia. Las autoridades veterinarias de la Junta han notificado un caso positivo en el municipio de Fuente el Olmo de Fuentidueña, en una explotación que cuenta con 4.400 pollos de engorde ecológicos, los denominados broilers, que no estaban vacunados pese a ser obligatorio por parte de la comunidad.
0: La granja se encuentra dentro de la zona de restricción adicional establecida para controlar la enfermedad. En ella se detectó un

0: incremento de la mortalidad con sintomatología respiratoria, digestiva y nerviosa, por lo que fue inmovilizada. Tras la confirmación del caso positivo, los servicios veterinarios iniciaron el vacío sanitario de la explotación y la destrucción de los cadáveres, el pienso y el resto de materiales que pudieran transmitir el virus en una planta de tratamiento autorizada. También iniciaron una investigación epidemiológica para determinar el posible origen del foco y localizar explotaciones en riesgo por movimientos de personas y vehículos. Valladolid se mantiene con diferencia como la provincia más castigada por la enfermedad, con 18 de los 30 focos confirmados en Castilla y León. Segovia suma ya 6 focos tras el nuevo brote de Fuente del Olmo de Fuentidueña. Ávila contabiliza 3, Salamanca mantiene 2 y Zamora 1.
1: Recordamos que la vacunación frente a la enfermedad de Newcastle es obligatoria en todas las explotaciones avícolas de producción y reproducción de Castilla y León que no sean de autoconsumo.
0: La medida ya estaba vigente en las zonas afectadas desde el inicio del brote y desde el 1 de agosto en las provincias de Valladolid y Segovia, mientras que el 1 de septiembre se extendió a las granjas avícolas de toda la comunidad. La pauta debe incluir como mínimo 2 dosis y garantizar un nivel adecuado de inmunización.
1: Las organizaciones profesionales agrarias de Castilla y León piden a Alfonso Fernández Mañueco que convoque sin demora la reunión anual con el sector ante el inicio de una campaña crítica para el campo. ASAJA, UCCL y la Alianza UPACOAC recuerdan que desde hace años se viene celebrando tal encuentro por estas fechas, algo más necesario ahora debido a la incertidumbre del sector.
0: En una carta remitida al presidente de la Junta, las OPAS explican que el sector agrario de Castilla y León atraviesa una situación de extraordinaria gravedad como consecuencia del fuerte encarecimiento de los principales insumos de producción, especialmente gasóleo, fertilizantes, energía y maquinaria, y de la persistencia de precios de venta insuficientes para cubrir los costes efectivos de explotación. Esta realidad, advierten, afecta de manera singular a los cultivos extensivos y muy particularmente a los cereales y las leguminosas, que tienen, según recuerdan, una importancia económica, social y territorial estratégica en la comunidad. Además, las organizaciones agrarias también incluyen los futuros presupuestos de la comunidad y su repercusión para el sector agrario y ganadero como uno de los temas relevantes a tratar con el presidente Mañueco. Esta serie de demandas por parte de ASAJA, UCCL y la Alianza UPACOAG han recibido respuesta hace unos minutos desde el gobierno autonómico. Palabras del portavoz de la Junta, Carlos Fernández Carriedo.
2: Cuando llegue la carta, pues le prestaremos la máxima atención y estudiaremos las agendas y la disponibilidad para abordar estas cuestiones, pero en todo caso nuestro interés máximo siempre es apoyar al sector agrícola, el dedicar la atención a esta finalidad, el defender los intereses de los agricultores en el actual debate de la PAC. Para nosotros sí es la prioridad de la Junta de Castilla y León dentro de la Unión Europea defender el presupuesto europeo para Castilla y León y defender una PAC fuerte que nos beneficie, y lógicamente en el contexto que estamos ahora, que es de elaborar el presupuesto de la comunidad para el año 2027, pues alcanzar una importante dotación para la consejería para atender alguna de estas necesidades que tenemos encima de la mesa.
1: Y sin dejar el sector primario, tenemos que contarles que los veterinarios de Castilla y León proponen a la Consejería de Sanidad mejoras en la formación de los profesionales que ejercen en los mataderos.
0: Desde el Consejo de Colegios de la Profesión Veterinaria subrayan la relevancia de la industria agroalimentaria en la comunidad, particularmente el sector cárnico, y recuerdan que su trabajo en estos establecimientos garantiza la seguridad alimentaria y la salud pública. Rufino Álamo es su presidente.
3: El Consejo de la Profesión Veterinaria de Castilla y León, consciente de la necesidad de especializar los servicios que los empleados públicos prestan a la Administración, ha solicitado a la Consejería de Sanidad la celebración de un curso para veterinarios sustitutos de mataderos en el que puedan conocer previamente a su incorporación a esos puestos de trabajo aquellos aspectos administrativos específicos como son las herramientas informáticas y aquellos otros procedimientos que la Administración ha estandarizado para dar la adecuada garantía a los consumidores.
1: Los veterinarios reiteran su propuesta a la Consejería de Sanidad para establecer una formación específica y adecuada para los veterinarios que vayan a desarrollar funciones de sustitución de los titulados oficiales en los mataderos.
0: A este respecto, la Corporación que agrupa a los más de 4.000 facultativos colegiados en la comunidad, recuerda que en la actualidad Castilla y León cuenta con un total de 95 mataderos en los que durante el año 2025 fueron sacrificados más de 100 millones de animales de las especies bovina, ovina, caprina, porcina, aves, conejos y equidos. Rufino Álamo, presidente del Colegio de del Consejo de Colegios de la Profesión Veterinaria de Castilla y León.
3: El veterinario es el profesional sanitario responsable del control sanitario de todos los productos alimenticios. En concreto, en el matadero, una de las principales fuentes de proteína de origen animal, sus funciones son amplias y comprenden desde el ámbito del bienestar animal, la higiene y procesado de esos productos y finalmente la actitud sanitaria de las carnes que de ellos se derivan. Solo a través del conocimiento profundo de la procedencia de sus animales y de la inspección que se realiza en el matadero, se garantiza que los productos que allí se obtienen son seguros para sus consumidores.
1: Mientras el este del país se encuentra en alerta por lluvias y granizo, aquí, en Castilla y León, el tiempo se mantiene estable, con cielos despejados en la mayoría del territorio, aunque no se descarta alguna precipitación débil dispersa en el extremo norte de la comunidad.
0: Las temperaturas no han variado mucho respecto a la jornada de ayer, un ligero descenso de las mínimas, con la estación de medición de Sanabria en Zamora, que ha registrado la temperatura más baja del país, con apenas un grado. Además, otras tres estaciones se situaron entre las 10 temperaturas mínimas del país. El Puerto del Pico en Ávila con 1,6, Palacios de la Sierra en Burgos con 2,4 y Villablino en León con 2,6. En los 5 casos, las temperaturas se registraron entre las 7:30 de la mañana y las 8.
1: Si suben las máximas, lo hacen ligeramente, con los termómetros por encima de los 20 grados en toda la comunidad.
0: 21 grados en Burgos, 22 en Ávila y Palencia, 23 en León, Salamanca, Segovia, Soria y Valladolid y 24 de máxima para hoy en Zamora. Las temperaturas seguirán subiendo en los próximos días. Mañana viernes, máximas entre 22 y 26 grados. Y durante el fin de semana, los termómetros se situarán en torno a los 30 grados.
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0: 31 minutos sobre las 2 de la tarde, seguimos en directo en la sintonía de Vive Castilla y León. Llega el momento, como cada jueves a esta hora, de repasar todo lo que ha dado de sí la actualidad política de este 17 de septiembre. Vamos a comenzar con la rueda de prensa posterior al Consejo de Gobierno, celebrada en la sede de la Presidencia y en la que se han aprobado varios acuerdos. Cuéntanos, David Alonso, buenas tardes.
1: Buenas tardes, Iván. Una reunión que nos deja como acuerdo más relevante que la Junta ha dado luz verde a la simplificación de trámites para la instalación de puntos de recarga pública para vehículos eléctricos y plantas de autoconsumo destinadas a viviendas y pequeñas empresas. El portavoz de la Junta, Carlos Fernández Carrero, ha estimado que esta medida va a afectar a más de 5.000 instalaciones de autoconsumo que se tramitan cada año en la comunidad, todas ellas de menos de 100 kilovatios.
2: Esto va a beneficiar a más de 5.000 instalaciones de autoconsumo cada año y va a facilitar el despliegue de nuevas infraestructuras de recarga pública. La simplificación se centra en dos aspectos a modo de ejemplo, sin perjuicio de que puedan ustedes disponer del expediente completo. Una de las novedades afecta a instalaciones de distribución y a la producción de hasta 500 kilovatios de potencia. Las modificaciones que resulten necesarias para la conexión de nuevos suministros obtendrán directamente la autorización de explotación sin necesidad de solicitar autorización previa ni de construcción. Y una segunda novedad también relevante es que las instalaciones de distribución de baja tensión y a las instalaciones de producción de hasta 100 kilovatios asociadas a autoconsumo y conectadas a redes de distribución de baja tensión, en este caso, las autorizaciones de explotación podrán acreditarse únicamente mediante la certificación reglamentaria. Por tanto, se facilita extraordinariamente todo el tema de tramitación administrativa para instalar puntos de recarga pública de vehículos eléctricos y plantas de autoconsumo energético en nuestra comunidad autónoma.
1: Repasamos ahora otros acuerdos aprobados y empezamos con los 2 millones que la Junta va a destinar para impulsar medidas de asentamiento poblacional y lucha contra la despoblación en la provincia de Soria. También se han aprobado 600.000 euros para el desarrollo de 270 operaciones del programa estadístico de este año 2026, 1,22 millones para una nueva cuadrilla de prevención y extinción de incendios forestales en León que va a pasar a titularidad pública. También se han autorizado 28 millones para realizar 270.000 procedimientos diagnósticos. También 3 millones para contratar suministros en Valladolid, Palencia y Salamanca. 600.000 euros para realizar ecografías a pacientes del Hospital Universitario Río Ortega de Valladolid. Y por último, 75.000 euros para familias desalojadas de sus viviendas durante los incendios forestales de este verano.
0: Estos han sido los acuerdos más relevantes alcanzados esta mañana en la reunión del Consejo de Gobierno, en la que también se ha vuelto a colar, como es habitual en las últimas semanas, la situación actual en Ceuta. Esto ha ocurrido el día después de que el presidente del Gobierno, Pedro Sánchez, instase a preguntar a Juan Jesús Vivas, el presidente de la ciudad autónoma, por el futuro de las personas, David, que siguen acampadas.
1: Y el portavoz de la Junta pues ha vuelto a mostrarse muy crítico con el presidente del Gobierno, al que ha recordado que ha pasado de dar por resuelta la crisis en Ceuta a culpar ahora al presidente de la ciudad autónoma. En este sentido, Fernández Carrero ha lamentado que ahora hay un gobierno que no es capaz de actuar en esta materia y deja, ha dicho, a las autonomías y a los ayuntamientos que resuelvan la situación.
2: Hemos pasado de que la crisis se había resuelto a que el culpable es el señor Vivas, que está demostrando a la opinión pública, al conjunto de los ciudadanos de Ceuta y también a la sociedad española su claro compromiso con los intereses generales de España. Está haciendo más por los intereses de España el señor Vivas que el señor Sánchez en esta cuestión, como lo vemos cada uno de los días. El presidente del Gobierno, en los días sucesivos a este ataque que sufrió España, puso de manifiesto que estábamos, y digo textualmente, creo recordar aquellas palabras, ante una violación y un ataque a la integridad territorial de España.
1: Igualmente ha vuelto a insistir en que los menores migrantes donde mejor están, ha dicho, es con sus padres, y en este sentido ha indicado que si hay alguna posibilidad de que estos vuelvan a sus hogares, seguirán todos los cauces desde la Junta para que así sea. Algo que, según Fernández Carrero, no choca con ese planteamiento autonómico de que Castilla y León es una tierra de acogida, porque, según el portavoz, lo demuestra el continuo aumento de los afiliados extranjeros.
2: Efectivamente, Castilla y León es una tierra de acogida y lo demuestran mes tras mes los datos de afiliados extranjeros a la Seguridad Social. los que hemos conocido muy recientemente ponen de manifiesto que el número de personas que vienen desde el exterior a Castilla y León a trabajar, a integrarse, a contribuir al futuro de esta tierra, a pagar impuestos, a cotizar a la seguridad social, sigue creciendo y sigue creciendo en mayor porcentaje que el conjunto nacional. Por tanto, Castilla y León tiene una senda de crecimiento económico que nos hace partícipes, lógicamente, de la posibilidad de integrar a personas que contribuyen a este crecimiento económico. Y esta es la línea en la que queremos seguir, esta es nuestra línea de actuación, no, sigue no ha cambiado, sigue siendo la misma. Nosotros creemos firmemente en la existencia de una inmigración legal, ordenada, de personas que vienen a contribuir al futuro de Castilla y León y que vienen a integrarse desde el punto de vista social y laboral. Y esto es en lo que creemos y además los resultados demuestran que se pueden conseguir. Castilla y León tiene hoy más afiliados extranjeros a la Seguridad Social de lo que hemos tenido nunca.
1: Fuera ya de este asunto y cuando resta menos de un mes para ese 15 de octubre que marca el Estatuto de Autonomía como límite para presentar el presupuesto de Castilla y León, Fernández Carrido ha avanzado que mañana el Consejo Económico y Social, el CES, va a aprobar la ley de medidas y entonces se remitirá esta al Consejo Consultivo. Sobre la parte numérica, Fernández Carrido ha destacado que los socios de gobierno afrontan con buena sintonía y sensibilidad los ajustes en las partidas de los presupuestos generales para el próximo año, aunque no ha ocultado que habrá que revisarlas para que se adapten a la capacidad financiera de la Junta de Castilla y León.
2: Seguimos trabajando en el presupuesto de acuerdo con las previsiones que teníamos establecidas. En lo que tiene que ver con el proyecto de ley de medidas tributarias, administrativas y financieras, se envió ya al Consejo Económico y Social para su informe. La previsión es que el día 18 el Consejo Económico y Social pueda aprobar este informe, el 18 de este mes de septiembre. Esa es la previsión que tenemos establecida y el cálculo con el que venimos trabajando. Por tanto, mañana podría ser la fecha en la que el Consejo Económico y Social llevará a cabo este informe. Inmediatamente haríamos el trabajo de adaptar, si fuera el caso, alguna de las cuestiones a las recomendaciones del Consejo Económico y Social y al posterior envío de este documento.
1: También se le ha preguntado al portavoz por esa polémica surgida en torno a las listas de espera en la Comunidad de Madrid, ante lo que Fernández Carrido ha defendido la transparencia de Castilla y León en la gestión y difusión de los datos relativos a las listas de espera sanitarias. Y ya por último, y muy vinculado con esto, el portavoz de la Junta no ha dudado en presumir de la posición obtenida por los servicios sociales de la comunidad en ese informe DEC que se ha conocido esta mañana y que sitúa a Castilla y León como la segunda mejor comunidad con mejores servicios sociales del país.
2: Pues aprovecho también para agradecer al conjunto de los profesionales de los servicios públicos de Castilla y León, que se ha hecho público justo ahora hace unos minutos el informe DEC, en donde Castilla y León pues vuelve a estar como comunidad autónoma referente dentro de los servicios públicos dentro de España, en este caso en los servicios sociales. Somos la primera comunidad autónoma de España entre las comunidades de régimen común, la segunda dentro del total y solo nos supera una comunidad autónoma de régimen foral.
0: Hoy hemos conocido estos datos que comentaba el consejero y portavoz de la Junta, Carlos Fernández Carriedo. Castilla y León se sitúa como la segunda mejor comunidad de España en cuanto a los servicios sociales, solo por detrás del País Vasco, aunque es cierto que la comunidad ha perdido el liderazgo en ese índice DEC 2025, este informe anual que elabora la Asociación Estatal de Directoras y Gerentes de Servicios Sociales de España y en el que se analizan los servicios sociales de todas las comunidades autónomas de nuestro país. Este índice DEC fija en 7,20 la puntuación autonómica con una ligera caída de medio punto con respecto al año pasado, que dejan a Castilla y León, como decimos, por debajo del País Vasco, pero por delante de la Comunidad Foral de Navarra. Compañero David Alonso, muchísimas gracias.
1: Un fuerte abrazo.
0: 2:41 de la tarde.

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0: El Sindicato de Trabajadores y Trabajadoras de la Enseñanza de Castilla y León, SCECIL, reclama más inversión, más profesorado y más recursos para la enseñanza pública ante el inicio del curso 2026-2027 y cuestiona el triunfalismo de la Junta sobre la situación del sistema educativo. La organización sindical denuncia plantillas insuficientes, un aumento de la burocracia, ratios todavía elevadas, carencias en la atención a la diversidad, pérdida de poder adquisitivo del profesorado y una financiación que, a su juicio, no concede a la educación pública la prioridad necesaria. Por su parte, la Unión del Pueblo Leonés denuncia el caos, la improvisación y el maltrato al medio rural por parte de la Junta en el inicio del curso escolar. Desde la Secretaría de Educación de la UPL han manifestado una profunda indignación ante lo que califican como desastroso inicio del curso escolar, marcado por la incompetencia, los recortes y la nula capacidad de planificación de la Consejería de Educación. Lidia.
1: La formación leonesista señala que el reciente nombramiento de la nueva consejera de Educación, María Pardo, no ha supuesto ningún cambio de rumbo ni mejora en la gestión. Denuncian que un año más constatan cómo la administración autonómica da la espalda a las comunidades educativas, castigando muy especialmente al medio rural. Sheila Fernández, secretaria de Educación de UPL.
2: Desde la Secretaría de Educación de UPL queremos denunciar el desastroso inicio del curso escolar marcado por la incompetencia y los recortes de la Junta. El nombramiento de la nueva consejera, María Pardo, no ha supuesto ninguna mejora ni mantiene el maltrato al medio rural. Denunciamos, entre otros, los siguientes despropósitos: el atropello a las ATES, contratos mal gestionados y paralizados por la propia administración, abocando a las trabajadoras a la precariedad para evitar hacerlas indefinidas; el castigo a nuestros pueblos, protestas constantes por la falta de docentes en el CRA de Carucedo, el cierre de un aula de infantil en Toreno, el caos y la falta de previsión con retrasos, autorizando desdobles incluso una vez iniciadas las clases, y un desastre, por supuesto, en el servicio de conciliación, las empresas adjudicatarias.
0: Castilla y León, junto a Galicia y Asturias, lideran las previsiones de contratación para el cuarto trimestre del año con un cálculo neto del 28%. Este estudio sitúa a la zona noroeste como la región con mejores expectativas de todo el país.
1: La evolución respecto a periodos anteriores es especialmente destacable. Tras registrar una previsión del 18% en el tercer trimestre, la zona noroeste experimenta un salto de 10 puntos. En comparación con el mismo periodo del año anterior, la mejora es aún más significativa, 15 puntos por encima del 13% registrado en el cuarto trimestre de 2025. Este buen comportamiento de la zona responde a una expectativa de contratación ampliamente positiva de cara a los meses de octubre a diciembre. El 43% de las compañías de Galicia, Asturias y Castilla y León prevé aumentar sus plantillas, mientras que un 42% anticipa que las mantendrá sin cambios y solo un 15% contempla una reducción de personal.
0: UGT alerta de que los accidentes mortales en la construcción se han disparado un 60% en Castilla y León en los primeros 7 meses del año. El sindicato califica como preocupante esta evolución y reclama que los trabajadores del sector puedan acceder a la jubilación anticipada. Según los datos acumulados hasta julio, 8 trabajadores han perdido la vida en accidentes laborales en el sector, frente a los 5 fallecidos registrados en el mismo periodo de 2025.
1: Según informa UGT Castilla y León, la evolución también resulta especialmente preocupante en los accidentes graves, ya que hasta julio se contabilizaron 36 frente a los 29 registrados el pasado año. En cambio, el número total de accidentes con baja en el sector se ha reducido en un 1,2%. Esta tendencia al alza de la gravedad consolida para el sindicato una preocupante evolución en el sector de la construcción, donde los accidentes mortales se han multiplicado por 4 en los últimos 2 años, pasando de los 2 fallecidos en 2024 a los 8 actuales, mientras que los siniestros graves encadenan también 3 años de subidas consecutivas. Para UGT EFICA, estos datos evidencian que el problema no se encuentra únicamente en el número de accidentes, sino especialmente en la gravedad de sus consecuencias. Juan Carlos García Luengo es el secretario de Salud Laboral y Medio Ambiente de UGT EFICA Castilla y León.
3: Bueno, desde UGT FICA llevamos avisando desde hace algún tiempo que la situación en el sector de la construcción en cuanto a la siniestralidad laboral pues llega a ser ya insostenible, ¿no? Sí que es verdad que no es algo puntual de nuestra comunidad autónoma, que es una tendencia que, que se viene repitiendo también a nivel nacional, porque la gravedad de los accidentes está aumentando, la edad de las personas que sufren estos accidentes también, y el sector creemos y entendemos que sigue funcionando con una estructura que está castigando especialmente a quienes llevan pues toda una vida en la obra.
1: Desde el sindicato reclaman medidas urgentes y efectivas, ya que se trata de un sector clave para la comunidad.
3: Hablamos de un sector estratégico que ocupa prácticamente el 7% del empleo en Castilla y León, pero es un sector con un intenso nivel de subcontratación, y eso creemos que es el nudo gordiano realmente que está creando esta inseguridad en las personas trabajadoras. Ante esto, pues necesitamos medidas claras, medidas justas y urgentes, como es la aplicación de coeficientes reductores a partir de los 60 años, la actualización y mejora de los registros de las enfermedades profesionales y, sobre todo, ese refuerzo que venimos reivindicando desde hace tiempo y más control por parte de la Inspección de Trabajo.
0: La Federación de Asociaciones de Familiares de Enfermos de Alzheimer de Castilla y León exige un plan nacional que cuente con financiación y objetivos concretos para convertirse en una verdadera política de Estado frente al Alzheimer. Aquí en la comunidad hay 60.000 personas afectadas por esta enfermedad, cifra que se triplica si se suma a cuidadores y familias, por tanto, un 8% de la población.
4: En España, aproximadamente 1,2 millones de personas están afectadas directamente por Alzheimer. Si tenemos en cuenta a familiares y personas cuidadoras, hablamos de alrededor de 5 millones de personas afectadas. Estamos, por tanto, ante uno de los grandes retos sanitarios y sociales de nuestro país, un reto que va a adquirir todavía mayor dimensión debido al progresivo envejecimiento de nuestra población.
0: Acabamos de escuchar a Domingo Aceves, presidente de la Federación Afacaile, en una rueda de prensa esta mañana con motivo del Día Internacional del Alzheimer, que se conmemora el próximo lunes 21 de septiembre.
1: Durante su intervención, Aceves ha recordado que la previsión es duplicar todos estos números en el horizonte de 2050. El presidente de Afacaile ha lamentado que el Plan Nacional haya cumplido su vigencia, terminaba en el 2023, sin la financiación ni con los mecanismos de implementación, seguimiento y evaluación necesarios para desarrollar plenamente las actuaciones previstas. También se ha detenido en la importancia del diagnóstico precoz, que permite, entre otras cuestiones, planificar el futuro, tomar decisiones, adaptar el entorno, acceder a los recursos sociales y de dependencia y preparar a la familia y al cuidador, cuando sea posible, participar en investigación y ensayos clínicos.
4: Necesitamos un nuevo Plan Nacional de Alzheimer que cuente con financiación, objetivos concretos, financiación de los nuevos medicamentos, responsabilidades claramente definidas y mecanismos de seguimiento y evaluación. Necesitamos que deje ser únicamente un marco de actuación y se convierta en una verdadera política de Estado frente al Alzheimer, capaz de traducir los compromisos en actuaciones concretas y en mejoras reales para las personas y sus familias. El Plan Nacional de Alzheimer, el último de ellos aprobado en 2019 y previsto para el 2019-2023, partía de una premisa que para nosotros sigue siendo esencial. El Alzheimer no puede abordarse únicamente desde el ámbito sanitario. El plan no contó con la financiación ni con los mecanismos de implementación, seguimiento y evaluación necesarios para desarrollar plenamente las actuaciones previstas. Terminó su periodo de vigencia en 2023, no se ha abordado de nuevo y muchas de las necesidades que pretendía abordar continúan pendientes. Seguimos hablando de infradiagnósticos, falta de financiación de los nuevos medicamentos, de dificultades de coordinación, de falta de apoyo suficiente a las personas cuidadoras, de profesionales y recursos insuficientes, de desigualdades territoriales y de la necesidad de impulsar la investigación y la innovación.
0: La Audiencia de Valladolid ha admitido practicar nuevas pruebas pedidas por la defensa de Óscar, el único acusado en el caso de la muerte de Esther López en Traspinedo, cuyo juicio comenzará el próximo 2 de febrero de 2027. Según han confirmado AEFE fuentes del caso, entre las pruebas admitidas por la audiencia figura un vídeo captado por un conductor 3 días antes de que fuera encontrado el cadáver en la cuneta, en el que no se observa la presencia del cuerpo en unas fechas en las que estaba balizado localizado el vehículo del procesado.
1: También se ha permitido la incorporación de todas las fotografías que realizaron los forenses durante la autopsia de Esther y la petición de un informe para conocer cómo se comportarían las distintas especies de fauna de la zona de Traspinedo ante un cadáver y el tiempo que tardarían en actuar. La audiencia ha rechazado, sin embargo, pedir a la Guardia Civil que identifique a una empresa privada de drones que participó en la búsqueda del cadáver para que aporte las grabaciones y ha desechado la solicitud de incluir las imágenes que pudieran haber sido captadas por equipos del Instituto Armado durante las batidas realizadas para localizar el cuerpo.
0: Gracias, Lidia Veiga. Hasta mañana.
1: Buena tarde a todos.
0: 2:52 de la tarde.

0: Tenemos que viajar ahora hasta Zamora, ya lo hemos hecho al inicio del Vive Castilla y León de este jueves 17 de septiembre, porque hoy comienza la tercera edición de Fromago Cheese Experience, la Feria Internacional del Queso que se celebra cada dos años en la capital zamorana. Hablábamos con la presidenta de EILZA, el organismo que se encarga, ¿no?, de montar todo lo que va a haber durante estos días en Zamora, desde hoy y hasta el domingo, y hace unos minutos ha tenido lugar la inauguración oficial, una inauguración en la que ha participado el presidente de la Junta de Castilla y León, Alfonso Fernández Mañueco.
1: Voy a empezar hablando de la industria láctea y quesera de Castilla y León, que es una de las joyas de nuestra pujante industria agroalimentaria. Los datos así lo demuestran. Fíjense, la industria láctea representa el 18% del negocio agroalimentario de Castilla y León, genera 3.000 millones de euros anuales, que se dice bien y pronto, y mantiene más de 6.000 empleos arraigados en el territorio, en ese mundo rural del que hablaba el presidente de la Diputación. Tenemos que hablar también de las exportaciones tan importantes para cualquier sector y también el sector agroalimentario. Las exportaciones en los productos lácteos han crecido en un 53% en los últimos 5 años. Estamos hablando, por tanto, de cifras récord, de récord históricos, de 376 millones de euros el año pasado.
0: Industria láctea, un sector muy importante tanto para Castilla y León como para la provincia de Zamora.
1: Tenemos que sentir orgullo en nuestra tierra, en Castilla y León, de ser líderes en leche de oveja. Ahí destaca la provincia de Zamora por encima de todo. Y somos los segundos también en producción nacional de leche de vaca. Nuestra industria quesera, sin duda, es la más potente del país. Uno de cada 3 quesos elaborados en España tiene su origen aquí en Castilla y León. Producimos el 70% de los quesos de leche de oveja, el 15% de los de vaca y el 40% de los de mezcla.
0: Pues ya lo saben, desde hoy y hasta el domingo van a poder disfrutar en Zamora, además en pleno centro, en pleno casco urbano, de esta tercera edición de Fromago, los mejores quesos de la comunidad, los mejores quesos españoles y también algunos de los mejores quesos de todo el mundo. Invitados hasta el domingo, por supuesto, a disfrutar de la industria láctea y del sector quesero en la capital zamorana. Vamos con la información del tiempo.
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0: Cuéntanos, Daniel Angulo, buenas tardes.
3: Hola, buenas tardes, amigos oyentes de Vive Radio y Vive Castilla y León. Castilla y León, que hoy se ha levantado con temperaturas muy bajas. Ha sido un amanecer frío, como por otra parte era de esperar, con esta entrada de aire frío procedente del norte. La mínima en León, 5,5 tan solo, 7,8 de mínima ha habido en Zamora, 9,5 en Salamanca, 6,6 en Ávila, 7 ha sido la mínima de Segovia, 10,1 en Valladolid, 10 en Palencia, 8 en el aeropuerto de Burgos, 9 en el centro de la capital y 8,8 la mínima de Soria. Tenemos una jornada de cielos nubosos otra vez con alguna llovizna por el norte, se ha registrado esta mañana, también cielos nubosos por el norte de Palencia, norte de Burgos, donde sigue habiendo algún chubasquillo, poca cosa. Pero en el resto están los cielos más despejados, con nubes altas por el sur, por la zona de Ávila, Segovia, alguna nube de desarrollo que se espera esta tarde por el sur de Segovia, sur de Soria, pero nada más. En el general una jornada de tiempo tranquilo, estable, excepto esas lloviznas que, como digo, se esperan por el norte. Y con temperaturas que, bueno, suben un poquito con respecto a ayer. Hoy en Burgos ya, que ayer se quedaron en 19, estarán sobre 20-21. En León llegarán a los 23, a pesar del amanecer fresco. Valladolid y Zamora, pues por ejemplo en Zamora alcanzarán los 24 grados, en el resto sobre 23. ¿Mañana qué va a pasar? Que llega un frente frío débil. Irá aumentando la nubosidad. Entrará la nubosidad por la mañana por el norte de León, luego se irá extendiendo hacia el norte de Palencia, norte de Burgos, y allí se esperan algunas llovindas o chubascos a mediodía y por la tarde. En el resto también alguna nube alta, nube media, y lo más destacado es que vuelve a entrar otra vez, vuelve a intensificarse el viento del nordeste. A pesar de eso, mañana suben las temperaturas, ¿eh? Ya mañana en León sobre 24 grados, pero por ejemplo en Zamora estarán con 26. En el resto sobre 24, 25. 25 grados. Insisto, por la tarde, eso sí, se intensifica el viento del nordeste en el norte de Palencia y el norte de Burgos, y el ambiente allí continuará fresco. A pesar de que suban las temperaturas, la sensación térmica será inferior debido al viento. Pero será ya el fin de semana, cuando sí ya tengamos un tiempo más estable. Incluso el sábado, por ejemplo, aunque amanezcan con algunas nubes bajas en el norte de Burgos y por el norte de Palencia, se irán disipando y ya ese día será un día bonito de septiembre, de cielos claros, azules. El tiempo acompañará para las fiestas que se siguen celebrando. Ya lo dice el refrán, septiembre, mes frutero y mes fiestero. Y así es, porque se están celebrando muchas fiestas en muchas localidades y ese día, como digo, sol y subida de temperaturas ya el sábado, con máximas que se acercarán a los 28, 29 grados en Valladolid y Zamora, en el resto sobre 25, 26. Y el domingo, cielos más despejados y más calor, incluso con valores de 30, 31 grados, por ejemplo, en Valladolid, Zamora, y en el resto sobre 28, 29. Así que durante el fin de semana vuelve el sol y el calorcito, que habrá que aprovechar, puesto que ya va avanzando septiembre y sabemos que esto no puede durar mucho. Pero en fin, de momento este fin de semana, sol y más calor. Adiós.
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0: A ver si ese sol y ese calorcito que nos comentaba Daniel Angulo nos permite también recuperar la voz, que llevamos una semana un poquito tocado. Seguro que los oyentes de Vive Radio se han dado cuenta. 3 de la tarde, servicios informativos. Nosotros volvemos mañana a partir de la 1 con más Vive Castilla y León. Pasen buena tarde y sean felices. Hasta mañana. Adiós.
4: Son las 3 de la tarde.
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5: Saludos, buenas tardes. 22 grados de temperatura de media en la provincia y poco margen ya. Estamos casi a punto de llegar a los 24 marcados como máximas. Espléndido día que va a acompañar el recorrido de la patrona de la capital hasta la catedral. La Virgen de la Fuencisla saldrá a las 6 de esta tarde del santuario, con llegada prevista a la Plaza Mayor a las 8, donde será recibida por las autoridades frente al ayuntamiento, para después dirigirse a la catedral, donde el cuerpo de bomberos la entronizará en el altar mayor. Esta mañana en Vive Segovia, Julio Borreguero, el presidente de la cofradía de la Virgen de la Fuencisla, nos describía así el nuevo manto con el que a esta hora la Virgen está ya ataviada, y lo hacía minutos antes de subir la imagen a su carroza.
6: Es un manto precioso, donado por la familia Calzadilla. Es de color rojo brillante, de seda natural. Está bordado con hilos de seda representada fundamentalmente motivos florales. Recuerdan como a un antiguo mantón de Marila. Está toda la superficie del manto, está salpicada de flores y mariposas. Y el manto se le pusieron ayer por la tarde las camareras. Y ahora vamos a poner la Virgen ya en su carroza dentro de la iglesia, para que ya esté todo preparado y para luego a las 6 de la tarde salir ya en procesión hacia la catedral.
5: Y mañana dará comienzo el novenario. Información de servicio ahora. La calle San Valentín va a permanecer cortada al tráfico hasta las 6 de esta tarde en el tramo comprendido aquí en la capital, desde su acceso en la confluencia con la calle Leopoldo Moreno, con motivo de unas obras que está llevando a cabo un particular. Estas restricciones de tráfico van a continuar de forma puntual durante las próximas semanas y estarán condicionadas por el desarrollo y la evolución de esos trabajos. Mientras se desarrollen los mismos, se va a permitir la circulación de vehículos en ambos sentidos por la calle Leopoldo Moreno. Y el Instituto Municipal de Deportes de Segovia pone en marcha a partir del 1 de octubre el nuevo sistema de control de acceso a las pistas Antonio Prieto. Su junta rectora ha aprobado esta mañana las normas de funcionamiento, así como los precios públicos de las pistas de atletismo, del espacio deportivo y su gimnasio. El sistema permitirá mejorar el control de la instalación, ordenar los diferentes usos y reforzar la protección de los deportistas, especialmente de los menores. Durante las primeras semanas de funcionamiento habrá un trabajador municipal presencialmente en la instalación, colaboración para atender las dudas de los usuarios y resolver las posibles incidencias. El acceso se va a realizar mediante un código QR facilitado por el IMD a las personas autorizadas una vez que los clubes hayan remitido previamente los listados actualizados de sus deportistas. Los tornos van a estar situados en la calle Los Silverios y permitirán el acceso exclusivamente dentro de los horarios establecidos para cada perfil de usuario. También contarles que se mantienen los precios públicos que ya había desde 2017. La Junta Rectora ha aprobado también las exenciones y reducciones de precios públicos para el uso de las pistas y el gimnasio. Así, las escuelas de deporte base de los clubes de Segovia, desde prebenjamín hasta juvenil, y los deportistas federados de clubes de fuera de Segovia empadronados en la ciudad accederán gratuitamente. También será gratuito, como novedad, el acceso de los deportistas senior mayores de 18 años pertenecientes a clubes de Segovia. Además, las personas con una discapacidad igual o superior al 33%, los mayores de 65 años y los miembros de familias numerosas con títulos en vigor pasarán de contar con una bonificación del 50% a disponer de acceso gratuito. Dos apuntes más. Las autoridades veterinarias de la Junta de Castilla y León han notificado un nuevo foco de enfermedad en Newcastle, en el municipio de Fuente Olmo de Fuentidueña, en la comarca segoviana de Cantalejo, con un censo de 4.400 aves, según ha informado el Ministerio de Agricultura, Pesca y Alimentación. Y el Ayuntamiento de Escarabajosa de Cabezas ha informado de que el agua de la red de abastecimiento del municipio no es apta para el consumo humano debido a un nivel de nitritos superior al permitido. Ante esta situación, el consistorio ha emitido un bando firmado por el alcalde Ángel Martín Bernabé, en el que establece que el agua de la red deberá utilizarse exclusivamente para usos higiénicos, sanitarios, y no podrá emplearse para beber ni para la preparación de alimentos. Y terminamos ya recordándoles que hoy arranca una nueva edición, la 47 de la Muestra de Teatro Independiente del Instituto Andrés Laguna. Hoy a las 8, la Casa de Bernarda Alba, a cargo del Grupo de Teatro del Instituto. Hasta aquí la información más cercana. Les dejamos con el resto de las noticias. Pasen una feliz tarde.
0: ¿Qué tal? Buenas tardes. Los servicios sociales de Castilla y León se sitúan como los segundos mejores de España, solo por debajo del País Vasco. Castilla y León pierde el liderazgo en el índice DEC 2025, el informe anual que elabora la Asociación Estatal de Directoras y Gerentes de Servicios Sociales de España para analizar los servicios sociales en todas las comunidades. Este índice DEC fija en 7,2 la puntuación autonómica, con una ligera caída de medio punto con respecto al año pasado, que dejan a Castilla y León por debajo del País Vasco y por delante de la Comunidad Foral de Navarra. Las Cortes de Castilla y León celebrarán los días 22 y 23 de septiembre el segundo pleno ordinario del curso, en el que el Partido Popular y el Partido Socialista presentarán dos proposiciones no de ley cada uno de ellos. Las de los populares se centrarán en pedir al Ejecutivo Central que cumpla con la comunidad y deje de gobernar a sus espaldas en el reparto de ayudas en materia de vivienda y en la financiación autonómica. Leticia García, portavoz del Partido Popular.
7: Exigir al Gobierno de España que cumpla con esta tierra, con Castilla y León, y que deje de gobernar de espaldas a nuestra comunidad autónoma. Una de ellas, una primera iniciativa, es una iniciativa de materia de vivienda. Hemos tenido conocimiento de esa tramitación de un real decreto por el cual se reparten ayudas a las comunidades autónomas de España que hayan llevado a cabo la declaración de zonas de mercado residencial tensionado en España. Y lo que viene a decir, lo que viene a ser este Real Decreto, viene a premiar con dinero público a las comunidades autónomas españolas que hayan llevado a cabo la aplicación de las políticas fracasadas del Gobierno de Sánchez en materia.
0: Los socialistas solicitarán al Gobierno autonómico compromisos concretos con las matrículas universitarias y con las organizaciones no gubernamentales, además de con el sector primario. Carlos Martínez, líder y portavoz del Grupo Socialista.
8: El Grupo Parlamentario Socialista va a volver a incidir en algunos de los problemas que están asediando a una parte importante de nuestra población, el entorno rural, y a un sector que representa una parte importante también del Producto Interior Bruto de la misma, que es el sector primario, es el sector de la agricultura y la ganadería, que a través de las organizaciones agrarias están clamando, están exigiendo mayor compromiso económico para hacer frente a la coyuntura actual, para hacer frente al incremento de los combustibles y de los fertilizantes.
0: Unas organizaciones profesionales agrarias de Castilla y León que piden a Alfonso Fernández Mañueco que convoque sin demora la reunión anual con el sector ante el inicio de una campaña crítica para el campo. Asaja, UCCL y la Alianza UPACOAC recuerdan que desde hace años se viene celebrando tal encuentro por estas fechas, algo más necesario ahora debido a la incertidumbre del sector. Esta es la respuesta por parte de la Junta, en palabras de su portavoz, Carlos Fernández Carriedo.
9: Cuando llegue la carta, pues le prestaremos la máxima atención y estudiaremos las agendas y la disponibilidad para abordar estas cuestiones, pero en todo caso nuestro interés máximo siempre es apoyar al sector agrícola, el dedicar la atención a esta finalidad, el defender los intereses de los agricultores en el actual debate de la PAC. Para nosotros sí es la prioridad de la Junta de Castilla y León dentro de la Unión Europea defender el presupuesto europeo para Castilla y León y defender una PAC fuerte que nos beneficie.
0: Castilla y León eleva a 30 los focos de la enfermedad de Newcastle tras detectar un nuevo brote en Segovia. Las autoridades veterinarias de la Junta han notificado un caso positivo en el municipio de Fuente el Olmo de Fuentidueña, en una explotación que cuenta con 4.400 pollos de engorde ecológicos que no estaban vacunados pese a ser obligatorio en la comunidad. UGT alerta de que los accidentes mortales en la construcción se han disparado un 60% en Castilla y León en los primeros 7 meses del año. El sindicato califica como preocupante esta evolución y reclama que los trabajadores del sector puedan acceder a la jubilación anticipada. Según los datos acumulados hasta julio, 8 trabajadores han perdido la vida en accidentes laborales en el sector frente a los 5 fallecidos registrados en el mismo periodo de 2020. Y la Federación de Asociaciones de Familiares de Enfermos de Alzheimer en la comunidad exige un plan nacional que cuente con financiación y objetivos concretos para convertirse en una verdadera política de Estado frente al Alzheimer. Más información en Vive Radio con Lidia Veiga.

0: ¿Qué tal? Buenas tardes. El ministro del Interior, Fernando Grande-Marlaska, ha pedido al comisario europeo de Interior y Migración, Magnus Brunner, cambios legislativos que permitan acelerar los procedimientos de retorno y de asilo en crisis migratorias como la ocurrida en Ceuta. Por su parte, el líder del PP, Alberto Núñez Feijóo, también se ha reunido con el comisario europeo y le ha pedido para que Marruecos materialice su compromiso de aceptar la devolución de todas las personas que entraron irregularmente en Ceuta. El presidente del PP considera que esa es la única manera de resolver esta crisis en lugar de prolongarla. Ni 3 meses, como le ha dicho a los españoles, ni 6, como ha dicho en Europa. Esto se tiene que resolver de forma inmediata, ha afirmado. El gobierno ha celebrado la rapidez con la que la Audiencia Nacional ha autorizado que se ponga en marcha un campamento de acogida para 1.700 migrantes en el puerto de Ceuta. El ministro de Transportes y Movilidad Sostenible, Óscar Puente, ha admitido su sorpresa después de que la Audiencia Nacional haya paralizado la instalación del campamento para migrantes en el puerto de Ceuta y ha mostrado sus dudas de que haya alternativas. Puente ha afirmado que espera que la justicia se pronuncie en el plazo de 2 días.
1: Pedimos a la Audiencia Nacional es que se pronuncie cuanto antes para que nosotros podamos seguir adelante si es que es favorable o podamos buscar una alternativa si es que la decisión no lo es. Hay otra parcela más en el puerto, todavía más grande, que se podría utilizar y esto podría haberse hecho desde el primer momento si hubiera habido buena fe.
0: La portavoz del Grupo Popular en el Congreso, Esther Muñoz, considera que el gobierno de Pedro Sánchez a lo mejor quiere cronificar la crisis de Ceuta porque su competencia es realizar los trámites para el retorno de migrantes irregulares que entraron de forma masiva a finales de julio y más de un mes y medio después prácticamente no se ha producido ninguno. Después de que Sánchez animase ayer en los pasillos del Congreso a preguntar al presidente Vivas por los menores que están en la calle de Ceuta, Muñoz ha señalado que es inconcebible que un mes y medio después el gobierno no sepa ni cuántos inmigrantes irregulares hay todavía, ni cuántos menores. Además, Muñoz ha señalado que a Pedro Sánchez se le empieza a notar el odio que tiene al presidente Vivas. También el ministro de Transportes y Movilidad Sostenible, Óscar Puente, ha reconocido que el viajero está perdiendo la confianza en el servicio ferroviario y que este ha sido un año horrible tras los accidentes, pero ha destacado que el sistema español es uno de los más fiables de Europa en cuanto a puntualidad. La presidenta de la Autoridad Independiente de Responsabilidad Fiscal, Inés Olóndriz, ha avanzado la revisión al alza de una décima en su previsión de déficit público para este año, que según sus cálculos cerrará 2026 en el 2,7%, 6 décimas por encima de la estimación del gobierno. 2 militares se encuentran ingresados en el Hospital Central de la Defensa Gómez Ulla en Madrid tras ser víctimas de agresiones por parte de inmigrantes en el marco de su despliegue en Ceuta. La ministra de Defensa, Margarita Robles, se ha interesado por su estado visitándoles en la mañana de hoy. El Ministerio de Defensa no ha especificado el alcance de las lesiones sufridas ni cuándo se produjo la agresión. La policía ha remitido un informe al juez de la Audiencia Nacional que mantiene abierta una derivada del caso Kitchen, juzgando recientemente y pendiente de sentencia, en el que ha identificado conversaciones entre la exsecretaria general del PP, María Dolores de Cospedal, y el excomisario José Villarejo. El temporal en el Mediterráneo, que ha dejado un fallecido, inundaciones, evacuaciones, cortes de medios de transportes y miles de alumnos sin clases, tras acudir con fuertes precipitaciones, además de tormentas con granizo a Cataluña, Comunidad Valenciana o Murcia, se dirige hacia Baleares. Las localidades del campo de Cartagena y Mazarrón, en Murcia, han permanecido esta mañana con avisos rojos por peligro extremo de lluvias, con peligro de inundaciones, pero ya han sido desactivados por la EMET. En Cataluña, los servicios de emergencia localizaron en la madrugada el cuerpo sin vida de un hombre a unos 500 metros del punto donde se encontraba el vehículo que había sido arrastrado por el agua en una riera en Olivella. En clave internacional, el presidente de Estados Unidos, Donald Trump, ha amenazado con imponer grandes aranceles a Europa o incluso dejar de comercializar directamente con el bloque si Canadá es nombrada miembro especial de la Unión Europea. En España, el presidente del gobierno, Pedro Sánchez, ha mostrado su respaldo a una asociación de la Unión Europea con Canadá al colgar en redes sociales una imagen de la bandera europea con las 12 estrellas en círculo y al lado una hoja de arce roja, símbolo principal de la bandera de Canadá. Y al menos 18 personas han resultado heridas a causa de una nueva oleada de ataques por el ejército de Rusia. Continúa la programación en vivo.
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0: Son las 4 de la tarde. 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
1: ¿Qué tal? Buenas tardes. El ministro del Interior, Fernando Grande Marlaska, ha pedido al Comisario Europeo de Interior y Migración cambios legislativos que permitan acelerar los procedimientos de retorno y asilo en crisis migratorias como la ocurrida en Ceuta. Además, también el líder del PP, Alberto Núñez Feijóo, se ha reunido con el Comisario Europeo y le ha pedido que medie para que Marruecos materialice su compromiso de aceptar la devolución de todas las personas que entraron irregularmente en Ceuta. El ministro de Transportes y Movilidad Sostenible, Óscar Puente, ha admitido su sorpresa después de que la Audiencia Nacional haya paralizado la instalación del campamento para migrantes en el puerto de Ceuta y ha mostrado sus dudas de que haya alternativas si finalmente se suspende. El temporal en el Mediterráneo, que ha dejado un fallecido, inundaciones, cortes de medios de transporte y miles de alumnos sin clases en Cataluña, Comunidad Valenciana o Murcia, se dirige esta tarde hacia Baleares. Y en clave internacional, el presidente de Estados Unidos ha amenazado con imponer grandes aranceles a Europa o incluso dejar de comercializar directamente con el bloque si Canadá es nombrada miembro especial de la Unión Europea.
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0: Son las 5 de la tarde. 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
1: ¿Qué tal? Buenas tardes. El ministro del Interior, Fernando Grande Marlaska, ha pedido al Comisario Europeo de Interior y Migración cambios legislativos que permitan acelerar los procedimientos de retorno y asilo en crisis migratorias como la ocurrida en Ceuta. Además, también el líder del PP, Alberto Núñez Feijóo, se ha reunido con el Comisario Europeo y le ha pedido que medie para que Marruecos materialice su compromiso de aceptar la devolución de todas las personas que entraron irregularmente en Ceuta. El ministro de Transportes y Movilidad Sostenible, Óscar Puente, ha admitido su sorpresa después de que la Audiencia Nacional haya paralizado la instalación del campamento para migrantes en el puerto de Ceuta y ha mostrado sus dudas de que haya alternativas si finalmente se suspende. El temporal en el Mediterráneo, que ha dejado un fallecido, inundaciones, cortes de medios de transporte y miles de alumnos sin clases en Cataluña, Comunidad Valenciana o Murcia, se dirige esta tarde hacia Baleares. Y en clave internacional, el presidente de Estados Unidos ha amenazado con imponer grandes aranceles a Europa o incluso dejar de comercializar directamente con el bloque si Canadá es nombrada miembro especial de la Unión Europea.

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0: 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Que Dios me lo bendiga.
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0: Son las 6 de la tarde. 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
1: ¿Qué tal? Buenas tardes. El ministro del Interior, Fernando Grande-Marlaska, ha pedido al Comisario Europeo de Interior y Migración cambios legislativos que permitan acelerar los procedimientos de retorno y asilo en crisis migratorias como la ocurrida en Ceuta. Además, también el líder del PP, Alberto Núñez Feijóo, se ha reunido con el Comisario Europeo y le ha pedido que medie para que Marruecos materialice su compromiso de aceptar la devolución de todas las personas que entraron irregularmente en Ceuta. El ministro de Transportes y Movilidad Sostenible, Óscar Puente, ha admitido su sorpresa después de que la Audiencia Nacional haya paralizado la instalación del campamento para migrantes en el puerto de Ceuta y ha mostrado sus dudas de que haya alternativas si finalmente se suspende. El temporal en el Mediterráneo, que ha dejado un fallecido, inundaciones, cortes de medios de transporte y miles de alumnos sin clases en Cataluña, Comunidad Valenciana o Murcia, se dirige esta tarde hacia Baleares. Y en clave internacional, el presidente de Estados Unidos ha amenazado con imponer grandes aranceles a Europa o incluso dejar de comercializar directamente con el bloque si Canadá es nombrada miembro especial de la Unión Europea.

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1: Vivers, buenas tardes, un ratito más que compartimos juntos compartiendo las canciones que tanto te gustan y por supuesto te hacen sentir de maravilla. Un placer como siempre estar a tu lado. Vive lo tuyo, vive tu radio, vive tu tarde. Con Robin.

Y todos los arreglos musicales de esta tarde no sería posible sin nuestra inestimable ayuda de nuestro querido productor Mario Move. Más canciones, más música y por supuesto más de ti a través del asiento de Vive Radio. Freed from Desire, ella es Gala, así de bien suena. Como siempre lo deseas, tus tardes en el asiento de Vive Radio.

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Ella es sensualidad en estado puro, sin duda. Olivia Dean, So Easy to Fall in Love, es la canción que esta semana hemos seleccionado como Vive de la Semana. Además, quién sabe, igual dentro de no mucho tenemos más sorpresas porque apunta a tener gira europea y tenemos muchas ganas de tenerla en nuestro país. So Easy to Fall in Love, esta semana, como bien sabes, nuestro Vive de la Semana. Disfruta.

0: En la tarde musical de Vive Radio tenemos tus mensajes a través del 615-617-621. Es la forma para estar más directamente conectados a ti y sobre todo para sonreír plenamente contigo. Como por ejemplo, el mensaje de nuestra siguiente Viver. Hola, buenas tardes.
1: Hola Rubén, soy Cristina, te escucho desde Valencia y quería dedicarle La sangre de The Cure a mi hija Coral, que se ha ido a vivir por 4 años a Burgos porque va a hacer allí la universidad. Así que le guste un montón.

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1: Nos merendamos rápidamente una pieza de fruta y volvemos enseguida, que tenemos muchas más ganas de estar contigo en la próxima hora. Vive lo tuyo, vive tu radio, vive tu tarde. Con Robin.

0: Son las 7 de la tarde. 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
1: ¿Qué tal? Buenas tardes. El Pleno del Parlamento Europeo ha apuntado a la regularización extraordinaria aprobada este año por el Gobierno de Pedro Sánchez como un elemento con efecto llamada para la llegada masiva de migrantes irregulares a Ceuta en una resolución no vinculante que denuncia que la ciudad fue invadida, alerta de la instrumentalización de la migración como arma de guerra híbrida y reclama tanto a las autoridades nacionales como europeas medidas urgentes. Además, la Audiencia Nacional ha rechazado la medida cautelar larísima pedida por el Sindicato Unificado de Policía de paralizar la puesta en marcha de un campamento de acogida para 1 millar de migrantes en el puerto de Ceuta. La presidenta de la Autoridad Independiente de Responsabilidad Fiscal ha avanzado una revisión al alza de una décima en su previsión de déficit público para este año, que según sus cálculos cerrará 2026 en el 2,7%. Y en clave más internacional, el primer ministro de Canadá ha defendido que Europa y Canadá son más fuertes juntos y ha apostado por profundizar su alianza con la Unión Europea. Continúa la programación en Vive Radio.

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1: Y mientras estás paseando, volviendo a casa o quién sabe, a lo mejor cerrando ahora mismo el ordenador, quédate con nosotros que tenemos mucho más. Vive lo tuyo, vive tu radio, vive tu tarde.

Pocas canciones se le conocen más a esta formación de Lumineers, pero esta canción, Ho Hey, sin duda es una de las que más nos ha gustado de su trabajo musical. Lo tenemos por aquí, al igual que las canciones de Katy Perry, Hot and Cold. Esta tarde la selección musical corre de tu cuenta. Vive lo tuyo, vive tu radio, vive tu tarde con Robin Cooksey.

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So Easy to Fall in Love es la canción que esta semana la tenemos en la mejor posición de toda la selección musical. Esta semana Olivia Dean es nuestro Vive de la Semana y además que suena de maravilla. Este es nuestro Vive de la Semana. Disfrútalo.

0: tan solo tenemos oyentes en Castilla y León. A través de viveradio.es nos puedes escuchar de cualquier punto de España. Es el caso, por ejemplo, de nuestro siguiente viver que esta tarde nos manda un audio al 615-617-621. Tú puedes hacer lo mismo, mándanos tu petición, que nosotros la pondremos lo antes posible en la selección musical de Vive Radio. Buenas tardes.
1: Hola, soy Fran, desde el mejor pueblito del mundo, que es Chilches, en Castellón, y quería pedir una canción para mi mujer Cristina, que dentro de poquito es nuestro aniversario, una canción muy importante para nosotros, que es Pero a tu lado, de Los Secretos, para decirle que sigo pensando que no me imagino la vida sin ella. Ale, gracias. Adiós.

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1: Y ahora sí que te digo hasta luego. Un placer como siempre. Nos encontramos muy prontito en la cinta de Vive Radio. Gracias una tarde más. Vive lo tuyo. Vive tu radio. Vive tu tarde. Con Robin Cusi. Disfruta de esta canción. Nos vemos. Chao.

0: Son las 8 de la tarde. 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
1: ¿Qué tal? Buenas tardes. El Pleno del Parlamento Europeo ha apuntado a la regularización extraordinaria aprobada este año por el Gobierno de Pedro Sánchez como un elemento con efecto llamada para la llegada masiva de migrantes irregulares a Ceuta en una resolución no vinculante que denuncia que la ciudad fue invadida, alerta de la instrumentalización de la migración como arma de guerra híbrida y reclama tanto a las autoridades nacionales como europeas medidas urgentes. Además, la Audiencia Nacional ha rechazado la medida cautelar pedida por el Sindicato Unificado de Policía de paralizar la puesta en marcha de un campamento de acogida para un millar de migrantes en el puerto de Ceuta. La presidenta de la Autoridad Independiente de Responsabilidad Fiscal ha avanzado una revisión al alza de una décima en su previsión de déficit público para este año, que según sus cálculos cerrará 2026 en el 2,7%. Y en clave más internacional, el primer ministro de Canadá ha defendido que Europa y Canadá son más fuertes juntos y ha apostado por profundizar su alianza con la Unión Europea. Continúa la programación en Vive Radio.

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1: Es turno para Grama Agropunk.
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